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0: Sean todos bienvenidos a disfrutar un día más, una noche más, una semana más del programa más, pero más farandulero de la radio que se llama
1: Al Ritmo de la Noche.
0: Así es, señores, bienvenido hoy martes 15 de septiembre. Chao, Farandi. Gracias por los panes. Se fue José Julián a trotar un ratico. ¿Cómo están todos, mi gente de Ciudad Guayana, Venezuela y el mundo que se conectan a través de radiocaroni.es.tl y en Ciudad Guayana a través de la 93.1 FM? Martes. Les cuento algo. Le tengo una información que a ustedes les va a encantar. Escuchen bien. Mañana cumplo año. Nuestras coordenadas: Caroni FM por Instagram y TikTok, y por Instagram Peter el más farandulero. Eso es. Esas son nuestras coordenadas para que ustedes se conecten con nosotros hasta las 10 de la noche. Hoy martes 15 de septiembre. Feliz cumpleaños a todos los que están sumando uno más en su vida, agradeciéndole siempre a Dios. Nunca se les olvide eso. Agradezcan a Dios. Siempre pidan por los enfermos que se encuentran en clínicas, en hospitales, en las casas. Así que nunca se les olvide. Pidan primero por los enfermos. Y siempre Dios se lo va a agradecer. Que se mejoren. Que salgan de eso. Que salgan por las puertas grandes a seguir disfrutando de la vida, a seguir disfrutando de la familia, a seguir disfrutando. Siempre queda una meta por cumplir. Así que Dios me los cuide y me los bendiga. 8:20 de la noche, ¿cómo están todos? Les recuerdo que tenemos tres premios. 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Sabroso. 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Al final de la Avenida Atlántico en Villajade 1. Así que nuestro número telefónico para que ustedes pueda llamar y anotarse, si no se ha anotado, anote. 0414-895-1043. Ese es nuestro número telefónico imbatible, el más farandulero, para que usted se anote. 8:21 de la noche. ¿Cómo estás, Farandi? ¿Todo bien?
1: Yes.
0: ¿Y esa pinta? ¿Dónde andaba? ¿En Orinoquia? ¿O no?
1: No.
0: ¿En el cine? Tampoco. Andaba con tu señora pagando la luz.
1: Yes.
0: Bustero. ¿Qué luz vas a pagar tú? ¿Qué luz vas a pagar? Voy a ir para tu casa y voy a observar el poste que está cerquitica de tu casa. Apuesto que está. No voy a decir nada. 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Bienvenidos todos. Estoy emocionado. Hoy estoy emocionado. Después les cuento. Saludamos al Farandi en la consola musical, en la asistencia de producción Oli González, todos bajo la dirección del ingeniero River Quintero. Yo soy
1: Peter Godoy.
0: productor nacional independiente 30.728, y me conocen en Ciudad Guayana, Venezuela y el mundo como
1: el más farandulero de la radio.
0: Así mismito es, 8 y 23 de la noche, así comienza Al Ritmo de la Noche. Daddy Yankee y Marc Anthony, de vuelta pa' la vuelta, dale, farandula.

0: 8:30 de la noche, allí escuchan a Jonathan Molly, Déjame un beso, por Al ritmo de la noche. 8:30 de la noche. Nuestro número telefónico, el 0414-895-1043. 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Saludo al señor Rodolfo, que nos está pidiendo, como siempre, saludos para él y toda su familia en la Vía del Pao. $846.51. Ahí está la información para el amigo Rodolfo, que siempre está conectado con nosotros a esta hora. Son las 8:31 de la noche. 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Vamos a ver quiénes están conectados el día de hoy. Hoy, 15 de septiembre. Por aquí me dice la oyente, nuestra Farandi Nurianel. Dice: buenas noches, Farandi. También llegaste tarde. Yo llegué tarde. ¿Ah, Farandi? Que yo llegué tarde.
1: No.
0: Se te pegó José Julián González. Se me pegó, pero ¿cómo es eso? En sintonía, sin servicio eléctrico, en la UD 337, casitas del Core 8, están sin el servicio eléctrico. Bueno, una velita, prende una velita allí. Mira, Nuria, lo puedes escuchar por radiocaroní.es.tl. No te preocupes por eso. Radiocaroní.es.tl. Por allí me puedes escuchar hasta las 10 de la noche. Ahorita llega la electricidad, no te preocupes. Por aquí también las morochas en Unareuno. Saludos, Peter, conectado, escuchándote un rato. Saludos, un abrazo. Desde un Are 1. Por aquí también. Bueno, esto es personal. No voy a decir nada para ni por qué. Por aquí está otra cosa. Saludos para Alex y su señora madre en San Félix. Saludos para ellos, que siempre escuchan el programa. Están un poquito quebrantados con la gripe, pero no dejan de escuchar Al Ritmo de la Noche. 8:35. Quiero escuchar una llamada. Quiero recibir una llamada. 0414-895-1043. Ajá. Antes de irme a música. 8:35 de la noche. Quiero recibir una llamada a esta hora. Vamos a ver quiénes están conectados. De repente van vía su casa, están saliendo de 8:35. No, salen a las 9. Sí, sí. Siempre se conectan a la después de las 9 de la noche. Sé que muchos están trabajando, otros están allí atendiendo a su chamo. Porque empezaron las clases, ¿no? Empezaron las clases. Mucho éxito, muchachos, mucho éxito. Que le vaya bien en este año en curso. 8:36 de la noche. 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Vamos a escuchar buena música para Andy. A ver, el Jeffrey, Mi Tierra.

0: Ahí escucha Yandy Feliz, Métete. Lo disfrutan por Caroní 93.1 FM. 8:45 de la noche. 0414-895-1043. Ese es nuestro número telefónico para que ustedes puedan llamar y puedan concursar por estos tres deliciosos premios que le estamos obsequiando. Semana de cumpleaños del farandulero, así es. Qué bueno. 0414-895-1043. Saludamos a mi gran amiga Beatriz en Ventuari. Saludos, Peter. Me encanta ese tema. Gracias por complacerme. Gracias a ti por siempre estar conectado con nosotros. Beatriz desde Ventuari. Buen oyente. 8:46 de la noche. Tengo una información por aquí del el astro argentino, Lionel Messi. El favorito ¿de quién es? Es el favorito de, ¿cómo se llama? Ya se me olvidó el nombre. Bueno, tenemos una llamada. Escuchen bien. La persona que vamos a recibir esta llamada tiene, cuando yo diga aló, buenas noches, tiene que decir yo canto cumpleaños con el más farandulero, ¿ok? Aló, buenas noches.
1: Yo canto cumpleaños con el más farandulero.
0: Así es. ¿Con quién tenemos el gusto a esta hora?
1: Ana Aparicio.
0: Ana,
1: de primero de mayo.
0: Ana Aparicio desde primero de mayo. ¿Cómo estás? Sí. ¿Cómo estás, Anita?
1: Hola, mi amor, ¿cómo estás? Bueno, vale, bueno, para desearte lo mejor, claro, mañana te llamaré nuevamente porque mañana también tengo un hijo que cumple años.
0: Ah, qué bueno. Mañana felicitas doble.
1: Sí, exacto, a ti y a él.
0: Qué bueno. ¿Cómo lo están pasando en primero de mayo? ¿Con quién estás esta noche?
1: Bueno, estoy aquí con unos amiguitos.
0: Ah, qué bueno.
1: Escuchándote, bueno, yo activa contigo aquí.
0: Eso es importante, Mosca. No me vayas a pegar cacho con otra emisora. Ajá. Anita, ¿vas a concursar? ¿Ah?
1: Bueno, sí, mi amor, sí.
0: Ajá. ¿Por cuál de los tres premios vas a concursar?
1: Bueno, será por el segundo.
0: Ajá, ¿y cuál es el segundo?
1: Exacto, no sé.
0: Anita,
1: no están de primera.
0: Anita, tú sí eres cómica. Bueno, vale. Mira, ve, te voy a repetir. Escucha, el primer premio son tres piñas deliciosas, grandes. Cada una pesan como casi 3 kilos. Tres deliciosas piñas patrocinadas por Piñas Loma. Tenemos en el segundo premio 10 perros calientes patrocinadas por Star Wars. Y el tercer premio, delicioso, sabroso, ay papayito, una parrilla mixta para 2 personas. ¿Por cuál de los 3 premios?
1: Por el segundo.
0: Por el segundo, ¿cuál es? ¿Las piñas?
1: Los perros.
0: O los perros calientes. Dame tu 3 últimos números de tu cédula, Anita.
1: 260. 260. 60.
0: Oye, chama. Hello.
1: Hello.
0: ¿Quieres?
1: Ay, vale, tú quieres chévere.
0: Gracias.
1: Que Dios te siga bendiciendo, dando sabiduría para que siga, tú sabes, esa actividad que tienes con tu público cuando te oye, pues.
0: Gracias, Anita, gracias. Y tú también, que Dios te dé mucha vida para que sigas conectado. Para que sigas conectado con nosotros de lunes a viernes. Bueno,
1: ok, mi amor, feliz noche.
0: Saludo a toda mi gente de primero de mayo.
1: Amén.
0: Cuídate. Qué bueno. Mi gente de primero de mayo conectado. 8:50 de la noche. 0414-8895-1043. Bueno, le estaba comentando que Lionel Messi escribirá su última página como jugador de la selección argentina, como debe ser dentro del campo. El astro rosarino, capitán de la albiceleste, campeona del mundo en el año 2022, su campeona en el año 2026, anunció su retiro del combinado nacional hace 2 semanas, poco más de un mes, más o menos, casi un mes después de la final ante España, que le metieron un baile. Messi, máximo goleador de la historia de la selección argentina, volverá al país que lo vio nacer para los primeros amistosos desde la Copa del Mundo. Serán 3 partidos ante rivales de poco peso, claro, para poder ganar. Esa es la historia internacional. Bolivia, Benín y Burkina, todos los juegos se van a jugar en Argentina, así que el juego ante los sudamericanos se disputará en la provincia de Córdoba el 30 de septiembre, mientras que los otros 2 encuentros serán el 3 y el 6 de octubre en Buenos Aires, en el Estadio Monumental, donde tantas alegrías repartió el 10. Ese día no voy a poder ir porque voy a estar ocupado. 8:52 de la noche. 3 premios se van el viernes. El viernes vamos a decir los 3 ganadores para que el día sábado en Piñas Lomas, en Star Wars y en Rafa Grill, tienen que llevar, así sea un ponque, así sea una tortica suiza pequeñita, no importa, yo llevo la vela y cantamos cumpleaños todos, para que Dios me bendiga y los bendiga a ustedes también por compartir conmigo ese día. 8:53 de la noche, voy a hablarles de Rafa Grill Restaurante, para que 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Rafa Grill Restaurante, el buen sabor a tu mesa. 8:55 de la noche. 0414, queremos despedir esta primera hora con una llamada. 0414-895-1043. ¿Qué nos dicen por aquí? Apagón. ¿Qué dice? Apagón. Espera. Dice apagón en casi toda Venezuela. En redes sociales comentan que muchos estados ya llegó, pero en otros no. Gracias por preferirnos. Yo no. Seguramente están haciendo, están realizando mantenimiento en Tocoma, en Guri. Tú sabes que nosotros estamos alimentados por Macagua. Estamos alimentados por Macagua y lo que es Ciudad Bolívar, hacia allá, hacia el centro del país, por Guri y Tocoma. 8:56. Vamos a despedir la primera hora. Queremos despedirlo por aquí. Vamos a saludar. Nos quedan 3 minutos. Hay chance para que alguien llame y se anote. Por aquí nos dicen, para saludar a Neida Montaño, está cumpliendo uno más, pero no nos dicen dónde. Igual, felicitaciones y feliz cumpleaños. Les saluda a todo el equipo de Al Ritmo de la Noche. De parte de Sleida, desde Guri, saludos para ella y toda su familia. 8:57, nos quedan 3 minutos. Queremos despedir la primera hora como debe ser, con una llamada. A ver, al 0414-895-1043. ¿Quién se quiere ganar estas 3 piñas? ¿Quién se quiere ganar estos 10 perros calientes? ¿Quién se quiere ganar esta parrilla mixta para 2 personas? A ver, 0414-895-1043. O hacemos publicidad y nos vamos. Farandi, ¿qué tú opinas? La gente está lenta. Yo estuviera llamando cada ratico.
2: Yes.
0: Cierto. 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Somos un buen concepto en producción. 8:58. Un minuto nada más para despedir esta primera hora. O nos vamos. Vamos a escuchar buena música. Vamos. Mira, esta música me encanta mucho. Ajá. Así culminamos la primera hora. Paola Jara, pedazo de carne. Nos escuchamos la segunda hora. Dale.

0: Sean todos bienvenidos a la segunda hora de Al Ritmo de la Noche. 9:20 de la noche, martes 15 de septiembre, y sobre todo a un día de mi cumpleaños. Así que mañana conectados todos por TikTok para celebrar uno más. 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Hasta allí está bien. Por aquí tenemos una noticia. Vamos a empezar con noticias. Hoy martes, mañana, no sé, no tenemos ganas de... Estoy de cumpleaños. Vamos a música. No sé, ¿qué dice producción? Está pensando. Vamos a ver si lanzamos música, porque estoy de cumpleaños. No quiero hablar mucho, quiero que me feliciten toda la noche. Los amigos de Teledeporte Pixo TV nos envían esta información, gracias a todos ellos en Caracas. Otra más que dice adiós. Él solo quiere ese marketing. Este muchacho, el que llaman James Rodríguez, le puso punto final a su etapa como futbolista de la selección colombiana. ¿Qué les parece? Con el elenco cafetero a sus 35 años, está joven todavía. 35 años de edad, se convirtió en el jugador con más partidos disputados, con 131. El que más goles anotó en los mundiales, con 6 goles. Es raro. El que más asistencia repartió, con un número de 43. Y eso es todo. Y se retira a los 35 años. O se va a casar, o se casó, o se va a divorciar. Le quitaron todos los reales. Algo pasa porque es raro, James, retirándose a los 35 años. Pero bueno, si él dice que ya está bueno hasta allí, ya no quiere jugar más porque de repente no tiene rival, quería jugar en contra de Messi. Y como se fue Messi, yo también me voy. Pero ¿qué se va a hacer? Él decide, bueno, gracias a los amigos de Teledeporte que me envían esta información. Vaya, descanse antes que lo lesionen. 9:25 de la noche, voy a hacer publicidad a mis grandes amigos de Donde Mili.
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0: 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Escuchamos buena música para seguir conectado con ustedes a través de la 93.1 FM en Ciudad Guayana, y los que se conectan a través de radiocaroni.es.tl por vía streaming. Ajá.

0: la música, Farandi, te gustó la música. La iba a repetir el Farandi, mírenlo, pues. ¿Ah? Iba a repetir la música. 9:34 de la noche. 9:34 de la noche. 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Ese es nuestro número telefónico para que ustedes puedan saludar, puedan pedir sus temas, el tema que quieran escuchar. Por aquí nos dice Luz María, buenas noches. Pueden colocar una de Alejandro Fernández. Está despechado. Mátalo, mátalo. Merenguito, ¿verdad? No sé. Tú lo que tienes es sueño, Luz María. Saludamos a mi gente de Villacolombia. Saludos a la Farandi, Luz Marina, a Luz María. Por aquí también saludamos a Eri Herrera. Eri Herrera en el Caimito. Saludos, Peter, buen programa. Gracias por alegrarnos la noche. Aquí estamos compartiendo en familia. La familia Herrera con mi esposa y mis hijos. Saludos desde el Caimito. Qué bueno, qué bueno. Tengo una información. Hay un artista que el día de ayer nació su hijo Orión. Ya le voy a decir de quién se trata. Orión. Por aquí, bueno, no nos llegamos a saludos. El cantante colombiano Maluma anunció una noticia que llenó de felicidad a sus seguidores. Se convirtió nuevamente en papá junto a su pareja Susana Gómez. Felicitaciones. El artista le dio la bienvenida a su hijo Orión, quien llegó al mundo el día de ayer. Ajá. También vamos a celebrar, claro que sí. Compartiendo así uno de los momentos más especiales de su vida y sobre todo presentándolo oficial al mundo, este nuevo integrante de la familia, por todas las redes sociales. Este gran artista Maluma, recordemos que es casado con Susana Gómez. Ya tienen una niña en común llamada París, quien ahora se convierte en la hermana mayor. Bienvenido al mundo, Orión. Felicidades a toda la familia. Maluma se convierte en padre por segunda vez. Qué bueno, ¿no? La familia sigue creciendo. 9:38 de la noche. 0414-895-1043. Kervin, el que llaman el Tuti, el de Tucupita, ¿no? El Tuti Andrade se suma al Sport de la serie P brasileña. Va va creciendo, este muchacho que va creciendo, tiene buen drible, tiene buen amague, tiene buena velocidad. Qué bueno. Por aquí, a este tema lo vamos a buscar para lo que es el viernes. Se lo vamos a bajar. No lo voy a decir, pero lo vamos a sorprender el día viernes. Están dando duro con esto de la Universidad del Reggaetón. 0414-895-1043. Por aquí saludamos a Juan Carlos en Altavista. Saludos, hermano, escuchando un rato aquí en Altavista Sur. Por aquí también saludamos a Emily en San Félix. También está conectado. Saludos. Por aquí también saludamos a Dani Loreto en Villajade. Saludos y a su esposa también que están conectados. 9:40 de la noche. Vamos a seguir escuchando buena música hoy martes 15 de septiembre. Porfi Jiménez. Culú, cucu. ¿Quién se acuerda de este tema? ¿Tú te acuerdas? ¿O no? ¿Sí te acuerdas, Parandi?
1: Ah. ¡Yes!

0: 9:48 de la noche, 9:48 de la noche del día martes 15 de septiembre. No se lo olviden, mañana es un día muy especial para Ciudad Guayana, Venezuela y el mundo. ¿Qué mentira, Farandi? Ahora el Farandi se ríe. ¿Ah? Claro, como no eres tú el que cumple años. 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Bueno, ya nos vamos. 0414-895-1043. Ajá, tenemos una llamada. Vamos a despedir. Cuando yo diga aló, buenas noches, tienen que decir yo canto cumpleaños con el más farandulero, ¿ok? Aló, buenas noches.
1: Ya ese cumpleaños está ya muy cantado.
0: ¿Quién es? ¿Quién habla por ahí?
1: ¿Quién más? El rey aquí de Vía Celestial.
0: ¡García! El rey de Villa Celestial. Wow. ¿Cómo estás, Isidro?
1: Bueno, hermano, aquí estamos ya equipando la mesa para poderme reparar un equipo de sonido para ya que contra no se puede hacer nada, pero siempre acordándome de usted aquí oyendo la emisora como siempre en sintonía con la 93.1 Radio Caroní.
0: Qué bueno, qué bueno.
1: De Vía Celestial, y acá, Marbeli, mi persona. Estamos recordando siempre tu día de mañana. Bueno, es un día de bendiciones. Ajá. Y un día de que en verdad Dios te va a ayudar bastante por ese gran cumpleaños que te ofreció, vivió de cada año. Y en este día, bueno, que pase un buen cumpleaños, así que deseamos nosotros de acá, de Vía Celestial, mi esposa y yo. Bueno, y también siempre he dicho, acá, bueno, nosotros estamos pendientes de todas maneras, cualquier momento, como hermano y como buen locutor, y de alegrar siempre la noche con el más farandulero, Peter Godoy. Bueno, te invitaremos de todas maneras una buena sopa para acá. Eso no se me va a olvidar siempre porque a mí me gusta cumplir, ser honesto con la persona que en verdad está con el pueblo de Venezuela.
0: Así es, así es. Muchas gracias. Perdón, hermano Isidro, gracias por tus bellas palabras, gracias a la amiga Mar por siempre estar en sintonía.
1: Bueno, y toda... también está Marbeli que quiere conversar contigo.
0: Bueno, denle ya, rápido que ya nos vamos. Ajá. Hola, mi amiga Marbeli, ¿cómo estás, Farandi?
2: Un beso y un abrazo por su cumpleaños, que cumpla muchos años más, que Dios lo bendiga y lo guarde y lo cuide.
0: Amén. Acuérdate que es mañana, no es hoy. deja un poquito para mañana. Deja un poquito de lindas palabras para mañana.
2: La sopa va.
0: Ah, bueno, está bien. Listo.
2: Un gran beso y un abrazo. Mucho cumpleaños.
0: Gracias, Marbeli, gracias por tus bellas palabras. Queremos escuchar esas palabras también mañana.
1: De todas maneras, yo voy a estar, ese día que venga, yo hago una torta yo mismo.
0: Ay, paito. Listo. Así va a ser.
1: Bueno, así es. La esperanza no se puede perder, porque el que tiene fe no puede fallar en su corazón la fe.
0: Eso siempre es así. Siempre la fe presente, como debe ser. Bueno, agradecido por su palabra. Mañana será un lindo día para todo el equipo del Ritmo de la Noche, mi familia, todos mis oyentes, Ciudad Guayana, Venezuela y el mundo. Y esperemos mañana una llamada de ustedes también.
1: Correctamente, nosotros estaremos comunicándonos. Mañana trataré de agarrar el wifi para poner videollamada.
0: Listo. Que pasen buena noche, un abrazo para ustedes. Gracias por llamar.
1: Igualmente, y todos los que están ahí en la estación de Radio Caroní, bueno, muchos saludos, y también muchos saludos de parte de mi persona, al director de ahí de la emisora también.
0: Gracias. Nos escuchamos mañana.
1: Bueno, pues.
0: Chao, pues.
1: Feliz noche.
0: 9:55, mi gran amigo Isidro. Y la amiga Marbeli, gracias por llamar. Nos despedimos. 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Me acompañó el Farandi en la consola musical, en la asistencia de producción Oli González, todos bajo la dirección del ingeniero River Quintero. Yo soy
3: Peter Godoy,
0: productor nacional independiente 30728, y me conocen en Ciudad Guayana, Venezuela y el mundo como
3: el más farandulero de la radio.
0: Nos escuchamos mañana, los quiero mucho. Mañana miércoles 16 de septiembre. Ay, Dios mío, qué nervios. Servando y Florentino, Maelo Ruiz, no te vayas. Sí me voy, ya llegó la hora.

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0: Eso es Yale. 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
1: ¡Qué palante, Catireneque! 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
2: Bien, mis amigos, son las 4:26 de la mañana en este miércoles atravesado de la semana, miércoles 16 de septiembre. Qué placer para nosotros saludarles, placer para nosotros y un honor también compartir con tanta gente maravillosa que despierta, con Venezuela que despierta con nosotros diariamente y por supuesto nos permiten compartir juntos lo que es lo nuestro. Lo nuestro siempre es primero, lo nuestro es Venezuela, así que sean bienvenidos, gracias por acompañarnos y gracias por disfrutar de nuestra programación diaria. Esta hora de la mañana en este amanecer informativo por acá por la imbatible Radio Caroní 93.1 FM. Qué sabroso es compartir a esta hora junto a todos ustedes nuestra música, nuestras tradiciones, nuestras costumbres desde tempranito con nuestra gente que despierta con Venezuela. Así que la bienvenida para todos y cada uno de ustedes que nos acompañan en este amanecer informativo, por supuesto, en nombre de la directiva de la estación a cargo del ingeniero Rider Quintero, quien les saluda como productor y conductor de este espacio, este humilde servidor Elioner García, 35.890, certificado de productor nacional independiente emitido por el Ministerio de Comunicación e Información. Aquí estaré junto a todos ustedes hasta cercana a las 7 de la mañana del día de hoy, miércoles 16 de septiembre, para llevarle a todos ustedes lo que es la buena música, la información y compartir juntos lo bueno y lo mejor. A esta hora, 4:27, por supuesto, en una presentación publicitaria, mis amigos de Tofirica, quienes son calidad en cada tornillo, en la avenida principal de Unare 2, zona industrial de Unare, Recticámaras Paiva, con el novillo Paiva y su rebaño en la calle de los Frenos de Unare 2, frente a los galpones de Corpo Industria. 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En nombre de ellos, presentamos este amanecer informativo único y original que traemos para todos ustedes el día de hoy. Recuerde reportarnos la sintonía 0412-977-6336 para texto y para WhatsApp, para que usted pueda reportarnos la sintonía, escribirnos, saludarnos desde cualquier parte de la ciudad, desde cualquier parte del país. También seguirnos en nuestras redes sociales como arroba amanecer informativo 2.0, arroba Caroní FM, arroba Leonel García Oficial en todas las plataformas digitales. Radio Caroní 93.1 FM, radiocaroni.es.tl, nuestra página web. Por ahí puedes conectar directamente con nosotros y también escucharnos de cualquier parte del país. Esto es Amanecer Informativo, el único y original a esta hora de la madrugada. 4:30, esto es Radio Caroní 93.1 FM, imbatible, en sintonía. Así comenzamos.

0: ¿qué pasa? La gente tiene que ser responsable. Era las 4 de la mañana que teníamos que estar aquí. No, vale, no, no, no, no. ¿Qué pasa?
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2: Son las 4:38 de la madrugada en este amanecer informativo que traemos para todos ustedes el día de hoy a través de la imbatible Radio Caroní 93.1 FM. Compartimos y disfrutamos juntos un buen cafecito, el despertar juntos a través de lo nuestro. Lo nuestro siempre es primero y lo defendemos al ritmo del arpa 4 y maracas, como siempre lo he dicho. Así que qué sabroso, 4:38 de la madrugada. A esta hora, pues, quiero primero recordarles el 0412-977-6336. Por ahí ya me están llegando sus saludos, sus mensajes de texto, sus mensajes a través del WhatsApp y, por supuesto, los estaremos leyendo en minutos. Gracias por escribirnos, gracias por estar allí siempre conectados con nosotros, llevándonos la pues reportándonos la sintonía para que nosotros le llevemos a ustedes la información. Y hablando de informaciones, nos vamos a ir hacia los principales portales informativos a los cuales recorrimos siempre para llevarles lo que es la noticia a todos y cada uno de ustedes. Me voy a ir directamente hacia el portal informativo de Primicia de Guayana, primicia.com.be. Pues un apagón estadal paraliza el estadal de futsal en el Hermanas González el día de ayer. Pues todo este sector de Castillito, específicamente en la zona de la curva final de la avenida principal de Castillito, el CTE, pues estaba sin energía eléctrica el día de ayer. Todo este sector estuvo sin energía eléctrica el día de ayer por varias horas. No sé si ya estará restituido el servicio eléctrico en este sector. Si alguien está por allí a esta hora de la mañana, pues no se puede reportar la sintonía por allí al 0412-977-6336 para darnos a conocer la información. También en materia nacional, el Sindicato Nacional de Trabajadores de la Prensa exige derogar la ley contra el odio. Es el titular que destaca también en esta primera plana. El diálogo entre el gobierno y la oposición se reanudará este jueves 17, es el titular que destaca en esta primera plana. Reportan fluctuación eléctrica en varias zonas del país, son titulares que destacan también en esta primera plana. También el dólar, el Banco Central de Venezuela actualiza los precios del dólar y el euro para el día de hoy, miércoles 16 de septiembre. También un bote de agua en Villagranada amenaza con hundir el asfalto, son otros titulares que también destacan en esta primera plana. El FBI capturó en Venezuela al último de sus 10 más buscados. Es el titular que destaca esta hora en esta primera plana. La delegación de la Asamblea Nacional 2015 se reúne con el cardenal Baltasar Porras, otro titular que también destaca en esta primera plana. Es rescatado rescatan a una recién nacida raptada en un centro comercial en Caracas. Y en materia internacional, Noboa decreta nuevo estado de excepción en Ecuador. Son titulares que destacan en esta primera plana del portal informativo de Primicia de Guayana, primicia.com.be. Qué raro que el portal de Primicia de Guayana no dice nada del caso de Alex Saab, que el día de ayer se declaró culpable de lavado de dinero. Me voy a hacer el portal informativo de soynuevaprensadigital.com. Pues el Sindicato Nacional de la Prensa demanda la derogación de la ley contra el odio en Venezuela. Titulares que destacan en la primera plana de este portal informativo. Chavismo y oposición reanudan este jueves el segundo ciclo de negociaciones. Es el titular que destaca en esta primera plana. En materia deportiva, pues James Rodríguez anuncia su retiro de la selección colombiana. Es el titular que destaca también en esta primera plana. En materia deportiva también, la guayanesa Lismar Lyon voló para llevarse el oro en Mariposa. Es el titular que destaca también en esta primera plana. Banco Central de Venezuela triplica el costo por déficit de encaje legal y flexibilidad en el coeficiente para el depósito a plazo. Es el titular que destaca también en esta primera plana. Una de las noticias que más esperábamos el día de ayer, pues fue Alex Saab se declaró culpable de lavado tras acuerdo con la Fiscalía de Miami, donde está siendo juzgado Alex Saab, pues este colombiano que se hacía pasar por venezolano desde el año 2004, según se hacía pasar por venezolano y aparentemente nadie lo sabía. Pues está rindiendo cuentas ante la justicia y ayer se declaró culpable de lavado de dinero. Pues tiene mucho Alex Saab que responderle a los venezolanos. Y no solamente Alex Saab, porque también tienen que responder al pueblo venezolano. Tienen que responderle tanto Alex Saab como todos esos funcionarios que primero lo colocaron él al frente de un sistema de alimentación en los momentos más oscuros, óigase bien, en los momentos más oscuros que vivió nuestro país entre los años 2015, 2016 y 2017. Unos años que muchos no quieren recordar porque fueron los momentos donde la crisis más nos golpeó, donde los alimentos que llegaban a través de una caja de alimentación no eran para nada agradables, y el que estaba detrás de eso era este señor que ayer se declaró culpable como culpable de lavado de dinero. Así que allí empezaron a cantar los pajaritos, como quien dice por allí, y para aquellos que por allí aún defienden a este tipo de personas, pues bueno, ahí está la verdad. La verdad siempre sale a la luz. 4:44. Reino Unido y Venezuela refuerzan relaciones diplomáticas para impulsar transición. Es el titular que también destaca en esta primera plana del portal informativo de soynuevaprensadigital.com. En el portal informativo de Banca y Negocios, en su primera plana, pues el aumentó más de 9% en bolívares, pues se pagan el ingreso integral de los trabajadores en septiembre a personal activo. Tribunal Supremo de Justicia declaró sin lugar acción de nulidad ejercida contra la reforma de la Ley Orgánica de Hidrocarburos. Es el titular que destaca estar en esta primera plana. Delcy Rodríguez y directora regional del PNU, pues evalúan acciones para fortalecer cooperación con Venezuela. Luis Arraiz sale esta semana a conquistar su cuarto título del bateo en la Major League Baseball. Y según la agencia Bloomberg, el porqué se expande en Venezuela y mueve hasta $100,000 al mes. Es el titular que destaca estar en esta primera plana. Turkish Airlines reiniciará operaciones hacia Venezuela a partir del 1 de octubre. En Ita Airways también realiza trámites administrativos. Son titulares que destacan en primera plana del portal informativo de Banca y Negocios, Primicia de Guayana, primicia.com.be y soynuevaprensadigital.com. Titulares que traemos para todos ustedes a esta hora, 4:46 en este amanecer informativo. 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Nos indican que continuamos con la buena música criolla venezolana y ya regresamos con más de este amanecer informativo.

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1: Las 4:53 de la madrugada en este amanecer informativo que traemos para todos ustedes el día de hoy a través de la imbatible Radio Carolina 93.1 FM. Qué sabroso es disfrutar a esta hora lo bueno y lo mejor de nuestra música criolla venezolana. Por supuesto, compartir con todos ustedes lo bueno y lo mejor. Sabroso, a esta hora compartimos, disfrutamos. Voy a leer por aquí algunos de sus saludos y mensajes que nos llegan a través del WhatsApp. La gente que nos escribe a través del WhatsApp, a través del texto, nuestra línea telefónica 0412-977-6336. Anota allí 0412-977-6336 para texto y para WhatsApp, ¿ok? Por ahí estamos conectados con todos ustedes. Me dicen por acá de la siguiente manera, en este amanecer informativo: bienaventurado el que lee y los que oyen las palabras de esta profecía y guardan las cosas en ella escritas, porque el tiempo está cerca. Apocalipsis 1:3, me dicen por acá. Dios te bendiga, despertando con amanecer informativo desde Sao Paulo, Brasil, Dalia Gómez. Dalia, ¿cómo estás? Fuerte abrazo, gracias por acompañarnos el día de hoy. Hola, buenos días, mi querido amigo Leonel y personas que forman parte del grupo Despertando con Amanecer Informativo, el mejor programa de las mañanas en Guayana. Ya activa colando el cafecito. Te mando tu acostumbrado café virtual con mucho cariño. Dios te bendiga. Este nuevo día para todos. Yamila Sumarín en sintonía. Yamila, ¿cómo estás? Hola, buenos días, gracias por acompañarnos. Muy buenas madrugadas, tengan todos un hermoso día lleno de muchas bendiciones. Me reporto por acá Caterín Gómez. Caterín, ¿cómo estás? Con los buenos días, mi gente de Vista al Sol que conecta con nosotros. Buenos días, dándole gracias a Dios por este nuevo día, ya despiertos con amanecer informativo. Aquí estamos, compañero, cafecito, cafecito, señor Luis Alberto desde La Churuata. Luis Alberto, ¿cómo estás? Con los buenos días, un fuerte abrazo, mi gente de La Churuata que conecta por acá con nosotros el día de hoy. Mariceli Correa me dice por acá: una vez más, el sol ha salido anunciando un nuevo amanecer para ti y para mí. Gracias al Señor. Buenos días, despertando con amanecer informativo. Nos reporta por acá la sintonía nuestra buena amiga Mariceli Correa desde Guayparo, mi gente Guayparo. Carlos Castañeda, Carlitos, ¿cómo estás? Desde José Félix Rivas me dice por acá: colando el café ya con amanecer informativo. ¿Para cuándo entran las lluvias, mi estimado? Ah, caramba, mi hermano querido, eso es en mayo. Ya estamos prácticamente en verano nuevamente, estamos en agosto, en septiembre ya, o sea, ya para esta temporada ya no hay lluvia. Mi buen amigo Carlos Castañeda, eso es para el año que viene. Me dice por acá también: bendecido miércoles, Dios le bendiga, hermano Leonel García, por aquí Alcides Malavé de Pariaguán, activo en victoria con Dios y la Virgen por delante. Quiera Dios tengamos un excelente día lleno de bendiciones, mucha salud, amén. Hermanito, ayer se fue la luz desde las 2 de la tarde hasta las 8. Tremenda falla, me dice por acá nuestro buen amigo Alcides Malavé. Naguara. Desde las 2 de la tarde sin energía eléctrica. Increíble. Por acá, me dice por acá: bueno, por donde yo vivo no se fue, gracias a Dios. Es algo bastante preocupante el servicio eléctrico en nuestra ciudad. Bendecido miércoles, Eleonel García, madrugador de las noches oscuras. ¿Cuál es la prueba más difícil para un locutor? Desde Cafetera te saludamos, Richard Castillo. La prueba más difícil para un locutor es estar todos los días aquí. En específico para mí, de verdad. Así que bueno, hay fallas todavía que hay que corregir. Sin embargo, estamos trabajando para ello. Y por supuesto, para tratar de ser cada día mejores. También nos reportan por acá la sintonía. Feliz miércoles, amigo de Leonel García. Agradecida con Dios por este nuevo amanecer. Que hoy nos vaya bonito a todos. Dios cuide de nosotros. Y colando café con mi programa favorito de las mañanas, Amanecer Infantil, la señora Fanny García desde Unaredo. Señora Fanny, ¿cómo está? Con los buenos días. Gracias por acompañarnos y por reportarnos la sintonía el día de hoy. Feliz y bendecido día, amigo Leonel. El cafecito. Yoleida García, activa desde Libertador 1. Gracias a Dios. Saludos, Yoleida. ¿Cómo estás? Con los buenos días. Gracias por acompañarnos y por reportarnos la sintonía también. Me dice por acá: buenas madrugadas para todos. Bendecido miércoles 16 de septiembre. Despertando con amanecer informativo. Fogón activo. Desayuno, café, almuerzo y todo listo. Siempre de la mano de nuestro Padre Creador. Saludos cordiales y éxitos en la jornada. La señora Lisette desde La Gallina. Saludos, mi gente de La Gallina. Gracias, Lisette, por acompañarnos y por reportarnos siempre la sintonía, por conectar con nosotros cada amanecer y cada despertar. Morelis Sandoval nos saluda por acá. Buenos días. Saludos, bendiciones de Falcón. También para Malva Estrada en Tenerife, 9:55, me dice por acá. Michelle Pernilla me dice por acá desde Bucaramanga, en sintonía, lloviendo por acá, me dice por acá. También nos reporta desde Maracay, en el estado de Aragua, Ramón José Vélez. Saludos, Ramón. Ada Ledesma, saludos desde España, también nos reporta por allí. Desde Portugal, perdón, Ada Ledesma. También María Rodríguez desde los Valles del Tuy, también en sintonía. Dice que ya despachó su personal a trabajar y estudiar. El Josep, saludos al Josep. Buenos días, gracias por acompañarnos. También, ¿qué más conecta por aquí con nosotros a esta hora de la mañana en este amanecer informativo? Gracias por reportarnos la sintonía y por conectar con nosotros a través de la imbatible Radio Caroní 93.1 FM. Dicho esto, vamos a continuar con buena música y regresamos a las 5 de la mañana con más de este amanecer informativo. 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Recticámaras Paiva con el novillo Paiva y su rebaño nos indican que a través de Radio Caroní 93.1 FM son las 5 en punto.

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1: Claro, no ve que si la res es brava, uno corre o se encarama. Pero si la ve que es mansa, se confía. Si el perro ladra, la gente se alerta. Pero del que muerde callado, nadie se
2: alerta. El ratón Pérez se cayó en la olla. Y la cucaracha. Que ve que este ratón Pérez es bien pensativo, ¿verdad? Que enamorarse de una cucaracha. Bueno, que pensándolo bien, más de un hombre se ha enamorado de una cucaracha y lo montan en la olla. ¿Cómo se atreve usted a interrumpir el pensamiento cucarachil del terror del llano?
3: Perdone, genio del mal, rey de las tinieblas oscuras. No mire con malos ojos a este pobre, a este inútil, a este arrepentido analfabeta, pero servir rastracuero. Lo que pasa en este cuero que vengo a decir es que Jaramillo, el que vende guarapo y caña, anda diciendo que usted es igualito a un tabaco mojado.
2: Ah, pues ahora sí es verdad que nos enromamos. ¿En qué me puedo parecer yo a un tabaco mojado, chico?
3: Guá, que no sirve para nada.
2: ¡Se murió!
3: ¿Qué? ¡Tabaco mojado!
2: No seas pendenciero, hombre. Se murió Jaramillo. Ay, Jaramillo, Jaramillo. Irás a envenenar con tu guarapo de caña al propio diablo. Porque hoy mismito te mando a conversar con él. ¿Rastracuero?
3: Mami, de baldo.
2: ¿Está listo mi caballo?
3: Ay, Baldomero, su caballo esté alegre, tremendo y sin arrepentimiento.
2: ¿Y mi machete?
3: Ese sí está arrepentido.
2: ¡Ay! ¡Ay, Jaramillo, Jaramillo, Jaramillo! Ahora sí es verdad que se te va a enfriar el guarapo, ¿oíste? ¡Tiembla, tierra! Aguanta, aguanta, aguanta un pelín para ir, que acaba de llegar la inventora del pelín fiao. ¿Qué quiere, doña José?
4: Baldomero, es que estoy tan emocionada.
2: Ajá.
4: Ay, sí, porque, mire, al fin, una buena noticia, mire, porque resulta ser que en el Centro Cultural Llano Adentro.
2: Ajá, bien adentro.
4: Sí, bien adentro. Ahí van, ahí van a hacer un acto en honor a don Felipe.
2: Ajá, ajá.
4: Y entonces a mí me han elegido para que yo sea la ejecutante de la danza de Cherezada.
2: Ay, qué lindo.
4: ¿Usted me puede echar una recordadita de
2: no, cómo no, mi amor, cómo no, póngase para acá, por favor, un poquito aquí para irle explicando. Usted primero que nada, usted comienza a pasearse por el escenario así, como que si fuera una culebra, ¿no? Así. Y con las manitos así. ¿Entiendes? Ese es el primer paso de la cosa, ¿no?
4: Sí.
2: Y luego cada pasito que dé usted suspira, entreabre la boca y deja expresar su deseo erótico. Como el labio está allá abajo. Pero bien sensual.
4: Sí.
2: Se quita un velo, se quita el otro. Así ya esto queda todo completamente.
4: Sí.
2: Se quita el tercero, se quita el cuarto. Y cuando se quite el último velo, que se le ve que no tiene velo, salga corriendo para no velo.
4: ¿Cómo perdió el tiempo su mamá pariéndolo?
2: ¡Ay, qué carácter tiene esa mujer, Dios mío!
3: Y hasta le sacó la mamita,
2: ¿verdad? ¡Ay, bueno, pero no! ¡Que no quede piedra sobre piedra! ¡Tiembla, tierra! ¡Ay, ay, ay! Pues aguántate ahí, vamos a echar otra paradita, mío. Llegó la devoradora de hombres, la sutil portadora de las picardías de Cupido. Pasa, mi muñequita. ¿Qué quiere mi inocentona bella, hecha niña? Ay, andilla.
5: Mire, Baldomero, si va para el pueblo y pasa por el cuartel de los bomberos, entréguele este campo al cabo Fernández, ¿oyó? Y dígale que no me deje más cosas sobre mi mesa de noche.
2: No, pero que hacía este casco en la mesa de noche, mía.
5: Ah, pues, Baldomero, no sea curioso. Y tréguenselo en la mano.
2: No, pero déjeme anotarlo, porque está bien. Déjeme anotarlo porque yo tengo más mala memoria, mija, que cadete prometiendo matrimonio. Pésimo matrimonio. Ya va, mi amorcito. Aquí. Que ahí le manda el casco. Coma. Y que más tarde le manda la manguera. Punto.
5: Ay, Baldomero, yo no he dicho nada de eso.
2: Mi amor, eso es para que no sea descuidado el hombre, ¿me entiendes?
5: Mira, Baldomero, pero en mi cuarto puede dejar todo lo que usted quiera, ¿o yo?
2: No, mi amor, el que tiene muerto al gallo vende todas las gallinas. Y si se acabaron los mandaditos, ahora sí. Vamos a rapar Jaramillo. ¡Tiembla, tierra!
5: ¿Tú como que piensas agarrar rumbo?
2: ¿Cómo es la cosa? Un momentico. Este apuesto caballero va inmediatamente a la aventura sanguinaria de...
5: llevarle flores a la tumba de mi primer esposo.
2: Mira, no sea falta de respeto y grosera. ¿Qué cuestión es esa? Usted no respeta al terror del llano. ¿Cómo va a poner usted al terror del llano a estarle llevando flores a la tumba de su primer marido? ¿Ve usted, sabe cómo es la cosa? Le recomiendo algo. Agarre gárgaras del olvido.
3: La última. ¿Qué cuestioncita es esa? Te está mandando el terror del llano a estar llorando muerto ajeno. ¿Cuándo se ha visto eso, ah?
5: ¡Ubícate, rastra cuero! ¡Te me callan la gente que la peseta es de adobo! ¿Y tú, enano siniestro, proyecto de hombre, me haces el favor y agarras camino para el cementerio inmediatamente y le llevas las flores a la tumba del difunto primer esposo mío y me le echa de paso una lloradita?
2: Pero amor, amor.
5: Respeto.
2: Lejana estrellita de mis amaneceres que titila en el fondo del pozo de mis sentimientos. Ráfaga de olvido que despoja los pétalos llenos de rocío.
5: Ay.
2: Dulce expresión de alivio al llanto suplicante del amante despojado del cariño y la pasión. Tierna figurita que ejecuta la danza de los amores en el templo de la ilusión. ¡Oh, pequeña violeta!
5: Vaya inmediatamente para el cementerio, compra las flores, le pone las flores a la tumba de mi primer esposo que está muerto. Le echa una lloradita y consentimiento.
2: Está bien, si eso te hace feliz.
5: Yo mientras tanto me voy para el pueblo, porque voy a tomarme un guarapito de caña y a preguntarle a Jaramillo por qué a ti te dice estaba como agua.
2: Ahí van los dos. El país de las mujeres y Shakespeare apasionado. Con razón la Zorricati es soltero, porque hombre casado no puede luchar por la justicia. ¡Tiemblen flores! Y aquí va el terror de los difuntos. Sí, señor.
6: ¡Vale, pues!

Échela, bordón, échela, que es la primerera, primorosa, primorosa. Venga, de la vieja, que aquí la voy a leñar, carajo, como estoy acostumbrado. Póngase, como estoy acostumbrado, acariciarle la ubre con un cariño esmerado. Póngase, de la maña.

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1: Son las 5:15 minutos de la mañana, 5:15 minutos de la mañana. Así iniciamos nuestra segunda hora de este amanecer informativo que traemos para todos ustedes a través de la imbatible Radio Caroní 93.1 FM. Qué sabroso es disfrutar nuestra música, nuestras tradiciones, nuestras costumbres y compartir con todos ustedes, como siempre, cada amanecer. Así que bienvenidos todos aquellos que se incorporan a nuestra segunda hora de este amanecer informativo. Mucha gente que está desde antes de las 4, mucha gente que se conecta a las 4 y pues hay un grupo de personas que también se conectan con nosotros a las 5 de la mañana, pues se para un poquito más tarde y es válido. Así que bienvenidos, gracias por acompañarnos y por disfrutar con nosotros de nuestra programación, por acompañarnos y por disfrutar lo nuestro, por estar allí siempre presentes en cada uno de estos amaneceres que traemos para todos ustedes, específicamente el de hoy, miércoles, atravesado la semana miércoles 16 de septiembre del año 2026. Sean bienvenidos, gracias por acompañarnos y gracias por disfrutar de nuestra música y nuestras tradiciones. 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Así que

5:17. Quiero que me acompañen en nuestro segundo bloque de informaciones que traemos para ustedes el día de hoy a través de la imbatible Radio Caroní 93.1 FM. A esta hora de la mañana, 5:18, pues me voy directamente con las informaciones correspondientes al día de hoy. Iniciamos. El diálogo entre el gobierno y la oposición se reanudará este jueves, el gobierno y el grupo de diputados de la Asamblea Nacional del 2015 iniciarán este jueves 17 de septiembre el segundo ciclo de diálogo promovido por los Estados Unidos, indicaron a la agencia de informaciones EFE, fuentes cercanas a las organizaciones. En este segundo ciclo de negociaciones se tiene previsto que las partes continúen con el tema judicial e incluyan en la agenda las garantías civiles y políticas y la libertad de expresión. Dinora Figuera, jefa de la delegación opositora, llegó a Venezuela este lunes para continuar con las negociaciones. Por el chavismo lidera el presidente del Parlamento, Jorge Rodríguez, también hermano de la mandataria encargada, Delcy Rodríguez. El pasado 12 de agosto, el chavismo y este sector opositor cerraron el primer ciclo de diálogo después de casi una semana de discusión. Las partes acordaron entonces la renovación completa del Supremo, del Tribunal Supremo de Justicia, cuyos jueces son acusados de servir al gobierno. También recuperar activos de la Reserva Internacional del país depositada en el Banco de Inglaterra con el fin de atender a las víctimas del doble terremoto del pasado 24 de junio. 5:19. Esto es información correspondiente al día de hoy a través del portal informativo de Primicia de Guayana, primicia.com.be. A esta hora de la mañana, el FBI, por su parte, pues capturó acá en Venezuela al último de sus 10 más buscados. Pues el director del Buró Federal de Investigaciones, FBI, Cash Patel, pues confirmó este martes ante un comité judicial del Senado estadounidense que la agencia capturó durante el fin de semana acá en Venezuela a Aníbal Alexander Canelón Aguirre, conocido como el Ingeniero o Prometeo, el décimo y último fugitivo de la lista de los más buscados del FBI. Hemos capturado los 10, afirmó Patel ante los senadores, cerrando así uno de los objetivos prioritarios de la agencia durante este 2026. Canelón Aguirre ingresó a la lista de los 10 fugitivos más buscados el 12 de marzo del 2026, convirtiéndose en el primer ciberdelincuente en ser incluido en este registro de máxima prioridad en la historia del FBI. Por su captura, la agencia había ofrecido una recompensa de hasta $1,000,000. El venezolano era señalado como líder de una amplia conspiración internacional que desplegó grupos en Estados Unidos para atacar instituciones financieras mediante una modalidad conocida como I-18N Jacobit, el uso de programas maliciosos para intervenir cajeros automáticos y forzarlos a dispensar efectivo de forma no autorizada, pues las operaciones habrían comenzado al menos desde enero del 2024. La orden de arresto federal emitida el 9 de diciembre del 2025 por el Tribunal del Distrito de Nebraska en Omaha formalizó las acusaciones contra Canelón Aguirre, que incluyen conspiración para cometer fraude bancario, conspiración para cometer robos bancarios y daños a sistemas informáticos protegidos, conspiración para lavar dinero.

informativo único y original que traemos para todos ustedes. Pues dicho estas informaciones, pues una de las informaciones que les estaba comentando era la detención de Canelón Aguirre por parte del FBI aquí en Venezuela. Oígase bien, el FBI en Venezuela. Tuvo un vínculo este sujeto con el Tren de Aragua, pues el elemento que convirtió este caso en uno de los más complejos investigados por el FBI es el presunto destino del dinero obtenido mediante estos ataques. Según las autoridades estadounidenses, parte de los recursos extraídos de las instituciones financieras habrían sido utilizados para financiar al Tren de Aragua, organización criminal transnacional de origen venezolano en Washington, y que por supuesto ha sido designado como una organización terrorista extranjera. Esta información a mayor amplitud la puedes conseguir en el portal informativo de Primicia, guayanaprimicia.com.pe. Por otro lado, también, esto en materia nacional, el Sindicato Nacional de la Prensa, de Trabajadores de la Prensa, demanda la derogación de la ley contra el odio en Venezuela. Pues el Sindicato Nacional de Trabajadores de la Prensa ha alzado su voz en clamor, pues que resuena en el ámbito de la libertad de expresión en Venezuela. La organización exige la derogación de la ley constitucional contra el odio, argumentando que esta normativa se ha convertido en un instrumento para criminalizar el ejercicio de la comunicación y el periodismo en el país. En un contexto donde la censura se ha intensificado, el sindicato sostiene que la ley es utilizada para silenciar a quienes critican al gobierno, debilitando así el derecho de la información y a la libre expresión de ideas. La denuncia del sindicato se presenta como un grito de alerta ante un panorama que se torna cada vez más opresivo para los trabajadores de la prensa. La situación actual no solo afecta a los medios de comunicación, sino que también pone en riesgo la democracia en Venezuela. ¿Hasta dónde se permitirá que la ley continúe siendo utilizada como una herramienta de represión? La respuesta podría definir el futuro del periodismo y la sociedad civil en el país. 5:25. Para cerrar estas notas informativas, pues Alex Saab se declaró culpable de lavado tras acuerdo con la fiscalía. Pues Alex Saab se declaró este martes culpable de conspiración para lavado de dinero y transacciones financieras ilícitas tras el acuerdo con la fiscalía, y aseguró que no hubo amenazas ni otro trato para aceptar esta culpabilidad, sino que lo hizo de manera voluntaria. Al comparecer en persona ante esta corte en Miami, con el pelo canoso y recogido, barba y uniforme ocre de preso, Saab cambió la declaración de no culpable que había presentado el pasado 24 de julio por una de culpabilidad durante una audiencia ante la jueza Caitlin Williams en la Corte del Distrito Sur de la Florida. Pues esta información ayer fue viralísima en las redes sociales. Culpable, señoría, manifestó el empresario petrolero de 54 años en la audiencia, según constató EFE. El acuerdo de 12 páginas que Saab alcanzó con la fiscalía, cuyos detalles no fueron revelados, fue revisado por la jueza, tras lo cual el exfuncionario venezolano de origen colombiano podría afrontar una pena máxima de 20 años de prisión. Saab, quien recibirá su sentencia definitiva en enero próximo, admitió que cometió, junto con cómplices con identidades no reveladas, la conspiración para realizar actividades ilícitas, fraudes, sobornos, sobornos a funcionarios públicos y ocultar el origen de los fondos. Oiga bien, usted que me está escuchando a esta hora de la mañana, oiga bien los delitos cometidos por este sujeto que estuvo muchísimos años en Venezuela. Primero, como contratista del Estado. Segundo, como ministro. También le dieron el cargo de ministro a un personaje que es extranjero, violando la ley y la constitución de la República Bolivariana de Venezuela. Vea bien, admitió que cometió, oiga bien, que cometió junto con cómplices con identidades no reveladas, la conspiración para realizar actividades ilícitas, fraudes, sobornos a funcionarios públicos y ocultar el origen de los fondos.
Pues las autoridades no revelaron los detalles de este acuerdo al momento de la cita, pero el exministro y del expresidente Nicolás Maduro, depuesto por Estados Unidos en enero y preso en Nueva York, aseveró que no hubo un trato más allá del presentado ante la fiscalía ni amenazas para que éste aceptase su culpabilidad. Saab compareció por primera vez por los actuales cargos ante los tribunales estadounidenses el 18 de mayo, 2 días después de su deportación a Estados Unidos desde acá de Venezuela, ahora bajo la presidencia encargada de Delcy Rodríguez. Según el Departamento de Justicia, el caso involucra la corrupción y la explotación de un programa de asistencia social destinado a proporcionar alimentos a venezolanos vulnerables con supuestas transferencias a cuentas bancarias en los Estados Unidos. Allí empezó todo. La corrupción empezó con las cajas CLAP. Pues este proceso cobra relevancia porque ocurre después de la llegada de Maduro en enero a Nueva York, donde afronta cargos por narcoterrorismo, narcotráfico y posesión de armas. Titulares e información que pique y se extiende y que usted puede encontrar a mayor amplitud a través de las distintas plataformas digitales que se encargan de llevar la información. ¿A dónde llevará este caso? ¿Quiénes son esos cómplices de Alex Saab? ¿Quiénes fueron esos funcionarios públicos que fueron sobornados y dichos por el mismo Alex Saab declarado en Estados Unidos? ¿Quiénes fueron? Eso tiene que nombrarse y tienen que pagar también. Es algo totalmente verídico. Si usted tuvo sus cómplices también son al igual que usted, unos delincuentes. Esta información, pues bueno, le seguiremos el paso para seguir compartiéndolo con todos ustedes. Y por supuesto, este exfuncionario del gobierno de Nicolás Maduro, que pues se cometió este tipo de delitos, de paso que ni siquiera es venezolano, sino que es colombiano, al cual se defendió a capa y espada durante muchísimo tiempo y se recibió con bombos y platillos y se premió con un ministerio en el país, pues hoy se encuentra preso y cantando. 5 con 30 minutos de la mañana, 5:30 minutos de la mañana en este amanecer informativo a través de la imbatible Radio Caroní 93.1 FM. 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
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A esta hora, continuamos con la buena música. Al regreso, colamos cafecito ustedes y nosotros aquí, a través de la imbatible Radio Caroní 93.1 FM. Ya sabe, vaya montando el cafecito para que lo cuele con nosotros. Esto es Radio Caroní, su amanecer informativo único y original, 5:33 minutos.

0: Por eso con ese café, vieja Aurora. El viejo Hipólito lo está esperando.
1: Bueno, mijo, ¿y cuál es el apuro? Este fogón hay que atizarlo.
2: Clara Rosa, levántese, vieja, y atíceme el fogón para que me cuele el café.
3: Sí, viejo, enseguida me levanto. Llámate a Carmelo para que vaya encerrando.
2: Carmelo, mijo, levántese, que es hora de empezar nuestra faena.

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3: Cafecito sabroso a esta hora de la mañana, 5:38 minutos. Ya yo me estoy tomando el mío aquí, sabrosito, a esta hora. Qué café tan bueno, nos lo trae nuestro buen amigo que está en la vigilancia del edificio. Nos trae un cafecito a esta hora de la mañana, qué cosa tan buena, hermano. Muchas gracias, gracias por el cafecito a esta hora, para compartirlo con nuestra gente madrugadora. A esta hora de la mañana, usted que está allí conectado con nosotros, gracias por siempre acompañarnos, por siempre colar cafecito. Hoy es miércoles 16 de septiembre, 5:39 minutos, cambiando el digital, y usted puede colar el cafecito con nosotros, puede reportarnos la sintonía, decirnos: yo cuelo café con Amanecer Informativo, su nombre y su apellido, y de dónde usted nos reporta la sintonía el día de hoy, ¿ok? Así que bueno, usted que está allí conectado con nosotros a esta hora, cuele su cafecito, monte el agua, batice el fogón. ¿No lo ha colado? Bueno, espero, yo le espero. Vamos a colar cafecito aquí nosotros, ustedes y nosotros, para eso estamos. Pero mientras esa agua hierve, oiga bien, mientras esa agua hierve, usted nos manda un mensajito de texto o nos manda un mensajito de WhatsApp al 0412-977-6336, texto y WhatsApp, y díganos: yo cuelo café con Amanecer Informativo, su nombre y su apellido, y de dónde nos reporta la sintonía. Eso es todo, al 0412-977-6336. Anote allí, 0412-977-6336 para texto y para WhatsApp, y díganos de dónde usted te cuela su cafecito con nosotros el día de hoy. Si ya se lo tomó, si ya lo coló, si se está tomando otra tacita mientras lo cuela con nosotros, háganos el reporte por allí a través de nuestra línea telefónica o a través de los comentarios, a través del TikTok. La gente que está conectada por allí con nosotros también lo puede hacer. Díganos: yo cuelo café con Amanecer Informativo, por acá por la imbatible Radio Caroní 93.1 FM, en una presentación de mis buenos amigos de Tofirca, quienes son calidad en cada tornillo, en la avenida principal de Unare 2, zona industrial de Unare, edificio Tofirca. 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

0: Eugenia, tráeme café.
1: Eugenia, arrímate la pata al fogón. Son las 5:42, chica, para que cuele el cafecito y nos los tememos juntos. A esta hora me dice por acá, me dice por acá, ¿quién tiró las cabañuelas? Me dice por aquí a esta hora. Yo le dije una cosa, el orden climático está últimamente bastante, vamos a decir, bastante alterado, porque puede ser, ahorita tenemos unos calorones, pero terribles, y de repente nos cae tremendo palo de agua. Esto es algo totalmente increíble. Me dice por acá Mónica del Valle Beltrán, que ya tiene su cafecito en mano. Muy buenos días, saludos a mi gente de Moreno de Mendoza, que reportan por acá la sintonía. Buenos días, buenos días, buenos días, Helio. Activa en la cocina, colando el café. Mi buena amiga Rosángela Salazar. Saludos a Luis Ángeles, que empieza hoy esta nueva etapa en el liceo. Primer año, ajá, una nueva etapa para Luis Ángeles. Luis Ángeles, pues, tienes mucho camino por recorrer, una nueva etapa con nuevas enseñanzas. Y por supuesto, que Dios te bendiga y te permita seguir adelante. Por supuesto, con la guía de tus padres Luis y Rosángela, que están allí siempre para ti. Así que saludos para Luis Ángeles, para Rosángela y para Luis, que están ahí en sintonía a esta hora. ¿Dónde es que ustedes están? En Los Sabanales, creo, si no me equivoco. Los Sabanales, Los Arenales, por allí. Rosángela Salazar, un fuerte abrazo. Gracias por estar allí siempre colando el cafecito con nosotros y con Radio Caroní 93.1 FM. Me dice por acá, buenos días, grupo. Buenos días, Helio. Activa en la cocina. Ya empecé a caramba, ya sería justicia. ¿Hasta cuándo vacaciones? Me dice por acá, ya empecé a trabajar. Saludos, buenos días y bendiciones a todos. Activa siempre desde Buen Retiro, Yanely. Y Zulay, Yanely, ¿qué pasó con Zulay? Zulay siguió de vacaciones. Zulay, yo creo que siguió de largo. Saludamos a Zulay también, que está por allí en Buen Retiro. Nurianel Rivero, ¿cómo estás, Nurianel? Con los buenos días, mi gente de las casitas del Coreo 8. Dígame que ya les llegó la luz. Me dice por acá, muy buenas madrugadas. Nosotros estamos colando cafecito con Elioner García. Saludos, todo en su momento. Si cantó Carvajal para reducir condena, este colombiano cantará más, mi estimado Elioner. Dice por acá Nurianel. Ah, bueno, mira que los colombianos cantan bueno vallenato, ¿viste? Me dice por acá Yamila Sumarín. Yamila, saludos. Fuerte abrazo. Fabio Meneses, saludos mi gente. Me dice por acá, un buen café y un gran abrazo. Me dice Fabio Meneses desde Los Alacranes. Saludos para mi gente de Los Alacranes. En Los Sabanales, me dice por acá nuestra buena amiga Rosángela Salazar. Saludos para mi gente de Los Sabanales, que están por allí en sintonía. Siempre conectados con nosotros. ¿Sabes a quién quiero saludar también con especial cariño? A toda la gente de la Vía Caruachi. Ayer estuve hablando con nuestro buen amigo que nos trajo el cafecito el día de hoy, que trabaja acá en el edificio donde está Radio Caroní. Y él me estaba comentando que él tiene una fundación en la Vía Caruachi, por allí. Toda esta gente de la Vía Caruachi, todo este asentamiento campesino de la Vía Caruachi, siempre están en sintonía en la mañana con este amanecer informativo. Así que quiero enviarle un saludo cariñoso a toda nuestra gente de la Vía Caruachi, que son fieles oyentes de Radio Caroní 93.1 FM y despiertan y cuelan su cafecito con amanecer informativo. Así que un saludo cariñoso para todos ustedes, para toda nuestra gente de la Vía Caruachi que están por allí en sintonía. Fuerte abrazo. También me dicen por acá a esta hora, muy buenos días, mi estimado Leonel García, ¿cómo estás? Aquí en 11 de abril en sintonía de su excelente programa. Hoy le pido a Dios por Venezuela, por nuestra salud y por esas metas que llevamos dentro. Que nos dé fuerza y que nunca nos falte la esperanza. Éxitos y bendiciones para todos ustedes. 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Gracias a mi buena amiga Pastorita Marín por ese mensaje, qué bonito. Que nos envía por acá. Gracias, Pastorita. Un fuerte abrazo. Saludame a Julieta, que siempre está por allí en sintonías. 5:46 minutos.

Continuamos leyendo por acá sus saludos. Me dice por acá, buenos días, ¿cómo amaneciste? Muy bien, que Dios te bendiga, amén. Siempre colando el café desde Villa Betania, Yelixa Rivera. Yelixa, ¿cómo estás? Fuerte abrazo para mi amiga Yelixa Rivera allá en Villa Betania, colando su cafecito con nosotros. Cabrestero, caminante y caminador, Elioner García. Dios te bendiga, muy buenos días, con alegría, Villa Colombia presente. Saludos para mi esposa Ninoska de Ramírez. Ninoska, ¿cómo estás? Saludos, un fuerte abrazo. Y el ingeniero de la tercera edad, Luis Alberto Viejo Bravo Herrera, que hoy está de visita en Villa Colombia. Tiene un poquito de gripe, pero ya está bien. Saludos para Luis Alberto Bravo, un fuerte abrazo. Para Ninoska y para mi amigo Manuel Enrique Ramírez, que están allí en sintonía en Villa Colombia. Gracias a nuestra gente que es fiel allí en Villa Colombia. Me dice para acá, yo cuelo café con Amanecer Informativo. Siempre es un placer escucharte. Dios bendiga tu vida. Gracias. Gracias por acompañarnos a diario. Venezuela necesita gente como nosotros, capaces de producir, crecer y agradecer a Dios por todo su inmenso amor. Feliz miércoles, gracias Yudilis, un fuerte abrazo para nuestra buena amiga Yudilis González, que está en sintonía a esta hora. Un fuerte abrazo Yudilis, gracias por acompañarnos. Por acá me dice gracias señor Elioner, pero gracias por qué, me dice por acá, no se reporta, no dice nombre, no dice quién, me dice por acá, simplemente me da las gracias, bueno, de nada. Me dice por acá también a esta hora, buenos días, yo cuelo café con Amanecer Informativo. Imagínate ayer un sol inclemente y de repente ese palo de agua. Me dice por acá nuestra buena amiga Joyce Sánchez. Joyce, eso es correcto, por eso lo digo. El día de ayer teníamos unas temperaturas aproximadamente de 39 grados, más o menos, de sensación térmica. 38, 39 grados ayer, luego del mediodía. Que se lo digo yo que estuve ayer por allí creando contenido con unos amigos en horas del mediodía, y creo que fue lo peor que pudimos haber hecho nosotros. Nosotros no inventamos nada bueno. Por acá me dicen también a esta hora, buenos días, yo cuelo café. Juana Bardán del centro de San Félix, tomando café. Saludos para mi gente del centro de San Félix que nos acompañan a esta hora. Buen día, colando el cafecito con Amanecer Informativo. Ramona Guerra, Vista al Sol, Ruta 2. Saludos Ramona, ¿cómo estás? Gente de la Ruta 2 de Vista al Sol que nos acompañan el día de hoy también a esta hora, 5:49 minutos. Buen día, amigo Elioner, colando el cafecito junto a mi esposa María, preparándome el desayuno para salir a mi trabajo en Carbonorca. Fernando desde los Altos del Atlántico. Qué bueno, mi gente que ya está preparándose por allí, preparándose el desayuno, preparándose el cafecito y colándolo con nosotros mientras escucha nuestra programación. Saludos para María. María, si le vas a hacer dos arepas a Fernando, me haces una a mí. Saludos María, un fuerte abrazo, y para mi gente de los Altos del Atlántico que están allí conectados con nosotros en este su Amanecer Informativo único y original. La

0: ¡Epa! 5:51 de la mañana, en este amanecer informativo que traemos para todos ustedes. Tengo por acá algunos textos que leer, me dicen por acá, vamos a leerlos por acá rapidito, a esta hora de la mañana, la gente que nos escribe a través del texto. Buenos días, en sintonía de la Ruta 1 de Vista al Sol, con la bendición de Dios, saludos Manuel García, saludos para la Ruta 1 de Vista al Sol, que también está en sintonía. A esta hora nos reportan de la Ruta 2 y de la Ruta 1. Falta la si hay alguna otra ruta, bueno, que nos reporte también la sintonía por allí. A esta hora me dice por acá lo que es la política revolucionaria. Yo cuelo café con amanecer informativo desde Buen Retiro, sector 1, Juan Indriago. Juan Indriago, bueno, eso es verdad. Ahí, y viene más. Hay muchas cosas que vienen por allí. También me dice por acá, buen día, yo tomo café con amanecer informativo, Ciudad Bolívar. Ciudad Bolívar, Lenis Martínez, saludos a mi gente de Ciudad Bolívar, a mi buen amigo Lenis Martínez. Lenis Martínez, cuéntanos, desde dónde nos sintonizan, desde la web o desde la radio o desde la vía Ciudad Bolívar. Lenis Martínez, saludos, repórtanos por allí, fuerte abrazo, espero tu mensaje. Me dice por acá, buenos días, mi flaco bello, hermoso, yo cuelo café con amanecer informativo, la señora Isaida. Isaida, ¿cómo estás? Fuerte abrazo para mi gente de La Gallina que conecta por acá con nosotros. También me dice por acá, buenos días, Elioner. Soy un oyente de Amanecer Informativo desde Villa Belén, los Clavellinos. Los saluda Eliberto. Dios le bendiga. Saludos, Eliberto. ¿Cómo estás? Para mi gente desde Villa Belén, los Clavellinos, que nos reportan por acá la sintonía a esta hora. Un fuerte abrazo. Creo que es primera vez que nos escribe Eliberto. Dios le bendiga, Eliberto. Gracias por acompañarnos y por estar allí siempre en este Amanecer Informativo acompañándonos. Por acá tengo más saludos de nuestra gente que nos escribe. Me dice por acá, a ver, por aquí. Buen día, saludos, colando el cafecito, Rubén Patiño desde Temblador, con el mejor programa de la radio. Bendiciones y éxitos. Saludos, Rubén. Un fuerte abrazo. Gracias, vale, gracias. Mi gente de Temblador en el estado Monagas, que también nos acompaña en el día de hoy. Buen día, Leoner, colando el cafecito con Amanecer Informativo de Chivacoa, estado Yaracuy, Yaracuy, Yaracuy. Marcos Coronado, levántese, que se van a mamar los becerros. Bueno, levántese usted, compadre, yo, porque estamos levantados desde hace rato. Mi buen amigo Marcos Coronado, ¿estás aquí en Venezuela, Marcos? Fuerte abrazo, vale, gracias por acompañarnos y por estar allí en sintonía de nuestra programación. Qué bueno que nos estés escribiendo, qué bueno que hayas regresado a tu país. 5:54 y ya para ir despidiendo este coladito de café, agradecemos a todos ustedes los que nos están escribiendo. Por acá tengo algunos a través del TikTok, vamos a leerlos por acá rapidito. Para María Guillén, que nos acompañan desde Valencia, estado Carabobo. Saludos para mi amigo por acá desde Las Tejerías, saludos a mi gente de Las Tejerías. Me dice por acá, buenos días, saludos desde Carbonorca, Puerta. Un fuerte abrazo para mi gente de Carbonorca, está por allí en sintonía. José Rodríguez desde los Estados Unidos nos reporta por acá la sintonía. Por acá Omaira Vieira me dice por acá, feliz día, Leoner, aquí desde muy lejos, desde España, colando el cafecito. Dios te bendiga siempre, Omaira, gracias por acompañarnos. Y gracias por acompañarnos en este amanecer. Me dicen por acá, hermano, buenos días, una pregunta, ¿qué sabe el aumento salarial? Bueno, hasta el momento el salario mínimo es 130 bolívares, ese es el legal, no se tiene más ningún tipo de información referente a eso. Todo lo que usted vea por allí es de manera extraoficial, no hay nada oficial por allí referente al salario mínimo. Buenos días, primo, saludos, Nayet, José Llanes, mi gente de Guatire. Pedro Ángel Mendoza me dice por acá, feliz día desde Valencia, colando café y escuchando Amanecer Informativo por Radio Caroní. Me dice por acá Eleida Castro desde Anaco, saludos mi gente de Anaco. Marjorie Romero, feliz día, volvemos a la rutina, me dice por acá, feliz día, un fuerte abrazo. Buenos días, yo cuelo café con Amanecer Informativo, saludos de Caracas, en Katia Gramoven, saludos mi gente de Katia, que nos acompañan por acá a esta hora en este Amanecer Informativo. Tony, buenos días, desde Caracas, Leoner, saludos, saludos mi gente que conecta por allí en la gran capital, también para Deyanira, para Coro, para Isabel Noa, toda esta gente que nos reporta la sintonía. Héctor Olivero, saludos Héctor, bendiciones, full sintonía desde Valencia, España. Ya aquí son las 10 de la mañana, me dice por acá, gracias. La abuelita del rey también nos reporta, Morel y Sandoval, toda esta gente que conecta por aquí con nosotros y que nos reporta y nos deja sus comentarios. Bien, vamos a despedir este coladito de café. Agradecemos a todos y cada uno de ustedes su atención, que lo hayan colado, que lo hayan disfrutado y que por supuesto nos hayan acompañado el día de hoy en una presentación exclusiva de mis amigos de Tofirca, quienes son calidad en cada tornillo. Así despedimos este coladito de café que traemos diariamente para todos ustedes a las 5:56 minutos.
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0: Felicitamos a todos los cumpleañeros hoy en su día, que Dios les bendiga y les permita seguir cumpliendo muchísimos años más, que el universo les premie con vida, con salud y que la pasen muy bien. Para ustedes cumpleañeros y cumpleañeras, que Dios me los bendiga y les permita pasarla excelente el día de hoy. Para ustedes, esta serenata de cumpleaños. ¡Felicidades!

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1: Felicidades a los cumpleaños hoy en su día. Que Dios los bendiga y les permita cumplir muchísimos años más. Así despedimos esta segunda hora de este Amanecer Informativo. Regresamos para todos ustedes a las 6 de la mañana con más de este Amanecer Informativo único y original. Por acá por la imbatible bienvenida a la doctora Aracelis Matamoros en sintonía a esta hora, reportándonos por allí. Así despedimos, regresamos a las 6 con más de este Amanecer Informativo único y original por la imbatible Radio Caroní.

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1: 6:11 de la mañana, 6:11 de la mañana. La bienvenida para todos y cada uno de ustedes a esta hora de la mañana. Disfrutar lo bueno y lo mejor. Así despertamos con Venezuela, con la buena música criolla sabrosa a esta hora para acompañarles y para disfrutar juntos. Ustedes y nosotros son lo nuestro. Lo nuestro siempre es primero. Y por supuesto, en Radio Caroní 93.1 FM. Sean bienvenidos a aquellos que se van incorporando. Quiero saludar por allí con especial cariño a nuestros buenos amigos del transporte público, transporte privado, a mis amigos de las empresas básicas, a nuestros buenos amigos de los carritos por puesta, a las amas de casa, a los amos de casa también, a los niños que ya van rumbo al colegio. Saludos para los niños, los pequeños de la casa que van allí a esta hora a recibir la educación. Vaya un saludo para ellos. También quiero saludar a los profesores, padres, maestros que a esta hora también nos sintonizan. Gracias por estar allí siempre acompañándonos a través de la imbatible Radio Caroní 93.1 FM. 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Son las 6:14, 6:14, cambiando el digital. Pues tenemos para todos ustedes lo que es información correspondiente al día de hoy, mucha información que compartir y por supuesto que transmitirle a todos ustedes. Recuerde seguir reportándonos la sintonía al 0412-977-6336 a esta hora de la mañana. Me dice por acá Marcos Coronado, envíale un saludo a mi hermano Daniel en sintonía en Aragua. Saludamos a Daniel. Bueno, Daniel creo que me reportó por allí la sintonía, creo que estaba si no me equivoco, me dijo que estaba en Chivacoa, en el estado Yaracuy. Por ahí anda, Daniel. Así que bueno, saludos de parte de Marcos Coronado, hermano Daniel, que está por allí en sintonía, que nos escribió por allí a través del WhatsApp. Bien, 0412-977-6336, esa es nuestra línea telefónica. 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Nuestro país el día de hoy, a través del pronóstico del tiempo que traemos para todos ustedes gracias al Instituto Nacional de Meteorología e Hidrología INAMET en su plataforma oficial inamet.gob.be, que nos indica que nuestro país amanece el día de hoy con precipitaciones de intensidad variable, algunas con descargas eléctricas en partes del Amazonas, Bolívar, Llanos Centrales y Occidentales, Yaracuy, Falcón, Lara, Los Andes y el estado Zulia. Así amanece nuestro país el día de hoy. Según el pronóstico regional del tiempo, para el día de hoy se pronostican posibles lluvias y específicamente en nuestro oriente venezolano por la llegada de la onda tropical número 50. Específicamente en los estados Nueva Esparta, Anzoátegui, Sucre, Monagas, Delta Amacuro, Bolívar, La Guayana Esequiba y el estado Amazonas, quienes tendrán temperaturas máximas estimadas al día de hoy desde los 33 hasta los 39 grados. Creo que el pronóstico de temperaturas es el mismo de ayer. O parecido al de ayer, desde los 33 hasta los 39 grados, siendo más intenso específicamente en los estados Anzoátegui y la Guayana Esequiba con 39 grados Celsius y el estado Bolívar con 37. El resto se mantienen entre los 33 y los 35 grados Celsius al día de hoy, miércoles 16 de septiembre. Temperaturas mínimas en horas de la mañana y en horas de la noche se mantienen entre los 22 y los 24 grados Celsius en horas de la mañana y la noche. Temperaturas, este es el pronóstico y por supuesto las temperaturas estimadas para el día de hoy. Onda tropical número 50 desplazándose por el oriente de Venezuela, cerca de los 63 grados al oeste y los 20 grados al norte. Este es el análisis que se hizo el día de hoy a las 5 de la mañana, ¿ok? Así que la onda tropical número 50 ya en el oriente venezolano. También, entre otras informaciones, el boletín meteorológico oficial para el día de hoy nos indica que en la madrugada y la mañana se estiman mantos nubosos asociados a lluvias o chubascos en el estado Amazonas, Bolívar, Llanos Centrales y Occidentales, Yaracuy, Falcón, Lara, Los Andes y el Zulia. El resto del país se mantiene parcialmente nublado. Durante las horas de la tarde y noche se espera un aumento progresivo de la cobertura nubosa con probables precipitaciones de intensidad variable y actividad eléctrica en zonas de nuestra Guayana Esequiba, Bolívar, Amazonas, Delta Macuro, Monagas, Sucre, Anzoátegui, Región Central, Llanos Centrales y Occidentales, Yaracuy, Lara, Falcón, Los Andes y el Zulia. La situación sinóptica indica desplazamiento de la onda tropical número 50 sobre el oriente de Venezuela, junto a la zona de convergencia intertropical y la vaguada amazónica, lo cual está reforzada por los efectos convectivos locales y la divergencia del viento y en altura. Datos astronómicos para el día de hoy: declinación solar de 2 grados, fase lunar 2 días antes de cuarto creciente. Esto es el pronóstico regional.

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Nos indican que continuamos con la buena música criolla venezolana y ya regresamos con más de este amanecer informativo único y original por acá por la imbatible Radio Caroní 93.1 FM.

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1: Son las 6:26 de la mañana en este amanecer informativo que traemos para todos ustedes el día de hoy a través de la imbatible Radio Caroní. La voz de Victoria Ramos, Migajas de Amor, tema que popularizará también nuestra Elisa Guerrero, la veguera. Por supuesto, ahí lo disfrutamos en esta versión. Muy buena le quedó a Victoria Ramos. También escuchamos la voz de Orlando el Cholo Valderrama, el viejito criollo, ahí en vivo. Se nos escapó ese por allí. Pero bueno, 6:27 a esta hora de la mañana para continuar con más informaciones junto a todos ustedes en una presentación de mi buena amiga, la doctora Aracelis Matamoros, tu mastólogo de confianza en la torre principal de la clínica Chilemex, planta baja, consultorio 02-0414-872-2399 para que agendes tu cita con la doctora. 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Nos acompañan a nuestro tercer y último bloque informativo el día de hoy a través del imbatible Radio Caroní. Entre ellos, pues, una delegación de la Asamblea Nacional del 2015 se reunió con el cardenal Baltasar Porras, pues la delegación opositora encabezada por Dinora Figuera, Marco Aurelio Quiñones, Jorge Millán, Ramón López, Julio César Moreno y los secretarios Alfredo Jimeno y Marcos Bozzo sostuvieron un encuentro con el cardenal Baltasar Porras, donde abordaron la grave situación social y económica del país y la vulnerabilidad de derechos humanos que persiste en Venezuela. Figuera, junto con la delegación, se comprometió a no descansar para que el proceso de diálogo incluya avances claros en la atención directa a las demandas de los venezolanos. De acuerdo con la jefa de la delegación, el cardenal Porras manifestó una profunda preocupación por el deterioro económico, la escasez de recursos y la realidad de los presos políticos. Ante este escenario, la parlamentaria en representación de la delegación reafirmó que la dirigencia se encuentra en la búsqueda de soluciones concretas. Le hemos dicho que nos comprometemos a honrar un capítulo de la historia que necesita con urgencia una respuesta para Venezuela. La mesa de diálogo debe restablecerse con prioridad absoluta al ser humano y convertirse en una expresión verdadera de las demandas del pueblo, así lo afirmó Figuera. El cardenal enfatizó la urgencia de que la mesa de diálogo acompañe al pueblo en sus demandas y exija la libertad de los presos políticos. Información que compartimos con ustedes a través de Primicia de Guayana, primicia.com.be, a esta hora 6:30. Entre otras informaciones, también pues rescatan a una recién nacida raptada en un centro comercial en Caracas. Pues funcionarios de la División contra Secuestro de Investigación de Trata de Personas del Cuerpo de Investigaciones Científicas Penales y Criminalísticas rescataron a una neonata de 2 días de nacida que había sido raptada en Caracas. El director general del organismo policial, Douglas Rico, detalló que una mujer se ganó mediante engaños la confianza de la madre de la menor. La acompañó hasta el centro comercial Propatria, donde aprovechó un descuido para secuestrar a la bebé. Tras las labores de investigación, los efectivos localizaron a la sospechosa en las instalaciones de la maternidad Santa Ana, donde pretendía registrar a la recién nacida como si fuera su hija biológica. Ante la inconsistencia detectada en la documentación ofrecida por la mujer, las comisiones policiales procedieron a su aprehensión en el lugar. La ciudadana fue puesta a la orden del Ministerio Público y, por supuesto, la bebé entregada a su progenitora. 6:31 de la mañana en este amanecer infantil. Me voy en materia internacional para así cerrar este bloque de informaciones el día de hoy. Pues Noboa decreta nuevo estado de excepción en Ecuador. Pues el presidente Daniel Noboa, presidente de Ecuador, decretó este martes un nuevo estado de excepción durante 60 días en 8 provincias y 3 municipios del país, y oficializó un toque de queda nocturno que regirá desde el 17 hasta el 30 de septiembre en 4 provincias costeras. El estado de excepción, que entró en vigor este martes tras la firma de un decreto ejecutivo, abarca las provincias del Oro, Esmeralda, Guaya, Los Ríos, Manabí, Pichincha, Santa Elena y Santo Domingo de los Salchilas. También comprende a los municipios Camilo Ponce, en la provincia andina de Azuay, Las Neves, en Bolívar, y La Mana, en Cotopaxi. Noboa fundamentó la medida en la existencia de una grave conmoción interna ocasionada por la actividad de las estructuras del crimen organizado, de manera que se suspende la inviolabilidad de domicilio y se permitirá a la Policía Nacional y Fuerzas Armadas realizar allanamientos inmediatos cuando existan indicios de delito. En el decreto se recoge que la decisión también se sustenta en informes del Centro Nacional de Inteligencia, de la Policía Nacional y de la Fuerza Armada, que han concluido con que los grupos criminales ubicados en zonas diversifican sus fuentes de financiamiento con distintas economías ilícitas, lo que permite mantener una alta capacidad de adaptación a las acciones policiales ordinarias contra ellos. 6:33 de la mañana. Hasta acá, notas informativas que traemos para todos ustedes el día de hoy. 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A esta hora, a través de la imbatible Radio Caroní 93.1 FM, recurrimos a llevarle a todos ustedes estas informaciones para que usted se mantenga informado. 6:34, cambiando el digital, continuando con la buena música criolla venezolana que traemos para todos ustedes el día de hoy, por supuesto, en una presentación de mis buenos amigos de Restaurant Inversiones Tavares. 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Continuamos con la buena música criolla venezolana a esta hora. 6:36 en este amanecer informativo y regresamos para la parte final del espacio por el día de hoy. La voz de Roger Bencomo, Rogelio Ortiz, el caballero del canto nacional, Lamento del Cucarachero.

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1: Son las 6:44, llegando al final del espacio por el día de hoy. Por supuesto, no sin antes saludar a nuestra gente maravillosa por ahí, a nuestro buen amigo Toro, que estaba en sintonía por allí desde Los Mangos, a la gente de Los Mangos, que estaban por allí. También nos reporta por aquí la sintonía. Buenos días, gordito. Dios te bendiga. Feliz miércoles para todos. Yo colando el café con Amanecer Informativo. Felicitaciones por tus logros y que sigan los éxitos. Hoy tengo dos cumpleañeras. Si da chance, me las puedes saludar. La primera es mi hermana Janet Márquez y la segunda es Jen, mi sobrina. Si puede, me colocas el tema de Cristóbal Jiménez, Negrita María Aguilera, deseándoles a las dos muchas bendiciones, vida y salud, éxitos. Gracias por colocar ese tema de Rogelio. Me dice por acá la señora JM, claro que sí. Saludamos con especial cariño a Janet Márquez y a Jen, que están de cumpleaños el día de hoy, así que las felicitamos con especial cariño. Por supuesto, quiero también ya ir despidiendo a esta hora de la mañana este Amanecer Informativo. Compartir junto a todos ustedes siempre es grato, desde las 4 de la mañana a través de la imbatible Radio Caroní 93.1 FM, imbatible en sintonía. Nos vamos despidiendo por acá a esta hora en este Amanecer Informativo, gracias a Tofilca, calidad en cada tornillo. 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Estuvimos bajo la dirección del ingeniero Rider Quintero, nos acompañó en la parte en directiva de la estación, y quien les saluda como productor y conductor de este espacio, tu humilde servidor Elionel García, 35.890, certificado de productor nacional independiente, emitido por el Ministerio de Comunicación e Información. La invitación para mañana jueves, si Dios nos lo permite, aquí estaremos con todos ustedes desde las 4 de la mañana. Así que tengan todas y todos feliz día, Ciudad Guayana. Buenos días a Venezuela. Nos encontramos en una próxima oportunidad. Recuerde que lo que vale es tener siempre una sonrisa en los labios, servir de buena manera, perdonar al que me ofende y respetar al que gobierna. Seamos ejemplo para los demás y, por supuesto, de la gente buena. Para ser felices, solo hay que creer en Dios y escuchar música venezolana. Buenos días.

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2: Las 6:57. 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
21: Las 7:00.
22: Amigas y amigos, tengan todas y todos muy buenos días.
21: Bienvenidos a la primera emisión de Noti Rumbos, correspondiente a hoy miércoles 16 de septiembre 2026.
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21: Noti Rumbos, con el mejor cuerpo de redactores y reporteros.
22: Adonai Hernández,
21: Wilmer García,
22: el periodista Elio Rojas,
21: José Anija,
22: Nobel Lizardi,
21: Víctor Federico González,
22: Ricardo Díaz Gómez
21: y José Mateo,
22: con reportes informativos de nuestras radioemisoras afiliadas desde diversas regiones de Venezuela.
21: Los servicios informativos globales desde la Voz de América en Washington y Radio Francia Internacional, con sus corresponsales esparcidos por los los cinco continentes.
22: Operadores de audio y montaje:
21: Antonieta Vega,
22: Lourdes Pérez,
21: Tony Barreto
22: y Carlos Urpín.
21: En la planta transmisora:
22: Gerardo Pérez,
21: Joseito González
22: y Luis Alberto González.
21: En las redes sociales:
22: José Manuel Adriani y Marco Rivera.
21: Producción y grabación:
22: el señor Tony Barreto.
21: Narradores:
22: José Jiménez Torrialba. El Chema,
21: Luis Alberto Albornoz,
22: Orán Ochoa
21: y Santiago Gutiérrez.
22: Gerente de prensa e información:
21: Luis Alberto Albornoz.
22: Presidenta de Radio Rumbo:
21: Elsa Siciliano.
22: 7:01.
0: Esta es la agenda informativa hasta el momento. Titulares.
22: La Casa Blanca espera que Venezuela firme más acuerdos petroleros esta semana con el G20.
21: Gobierno y oposición reanudan este jueves el segundo ciclo de negociaciones.
22: Programa de las Naciones Unidas para el Desarrollo presentará un plan de recuperación en las zonas afectadas de La Guaira.
21: Organización Panamericana de la Salud y autoridades definen hoja de ruta para eliminar enfermedades transmisibles en el país.
22: Venezuela celebra la mejora de relaciones con Reino Unido y apuesta por recuperar el oro.
21: Mike Tía opera al 50% de su capacidad tras reactivación de terminales temporales.
22: Venezuela escala posiciones entre los principales proveedores de petróleo de España.
21: Actualizan la tasa del dólar para hoy. Amanece en 846 bolívares con 51 céntimos.
22: Comercio del Estado Mérida demandan soluciones ante cortes de electricidad que se extienden por 6 horas.
21: Trabajos en la represa Turimiquire podrían extenderse hasta marzo de 2027.
22: Y la Iglesia Católica del Estado Táchira inició peregrinación para acercar la religión a las instituciones.
21: Llaman a no encubrir a las grandes corporaciones de su responsabilidad por el cambio climático.
22: Un mes sin energía, 220 tienen en el sector San Francisco del Tigre los habitantes de esa zona ubicada en el estado Anzoátegui.
21: Más de 100 niños se quedan sin clases por deterioro de la escuela básica Barta Cumbale de Maturín en el estado Monagas.
22: La policía asesinó a su pareja, un policía, y sus dos hijas en el estado Anzoátegui.
21: Detienen a un hombre en el estado Apure por asesinar a su tío con un tubo.
22: Un padre y un hijo perdieron la vida en una colisión entre una moto y un camión allá en Portuguesa.
21: Organización de las Naciones Unidas exige a Israel que permita examinar cuerpos hallados en escombros en Gaza.
22: China y Rusia piden a Estados Unidos dejar el espacio libre de armas.
21: Bolivia extiende estado de excepción por 90 días ante nuevas protestas.
22: Brasil y Estados Unidos negociarán aranceles para finales de este mes de septiembre.
21: Eugenio Suárez ya tiene en la mira la marca histórica de jonrón de Andrés Galarraga en las Grandes Ligas.
22: A los 97 años de edad murió en Miami uno de los periodistas deportivos vinculados con el béisbol más importantes del planeta, Juan Bené.
21: Caribes de Anzoátegui firma el slugger estadounidense para la temporada 26-27.
22: Lavino Tinto anunció su convocatoria para enfrentar a Japón, a Corea y también a Jordania.
21: Cristian González toma el mando del Inter Miami.
22: Los Yankees de Nueva York volvieron a ganar.
21: Carolina Herrera, la diseñadora venezolana, cumple 45 años de trayectoria.
22: Y la hermosísima Pilín León está enfrentando complicaciones de salud.
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22: 7:05.
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22: 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Seguidamente, mis amigos, presentamos a ustedes las efemérides correspondientes al día de hoy, 16 de septiembre.
21: En 1546 muere Juan de Carvajal.

0: Escribano y funcionario español, conocido.
1: 1923, fundada por Lucas Fernández Peña, atraído por el auge de los diamantes de la región.
0: Últimas noticias en Caracas. Es un medio de comunicación que se caracterizó por ser accesible y de gran alcance, convirtiéndose en uno de los diarios más populares y leídos del país.
1: 16 de septiembre de 1948 se inician las operaciones de General Motors de Venezuela.
0: En 1959, RC. TV emite el primer episodio de la Radio Rochela. Fue creado por el actor, humorista, libretista, conductor y director argentino nacionalizado venezolano Tito Martínez del Box, comenzando como La Gran Cruzada del Buen Humor y después pasó a llamarse Radio Rochela, considerado como el programa.
1: Hoy murió Antonio 960, novelista, cuentista, ensayista. Nacido en Venezuela y conocido por ser una de las figuras más de la literatura vanguardista del país.
0: En 1989 nace Salomón Rondón, Salo Rondón, futbolista venezolano conocido como el Gladiador o el Rey Salomón, considerado uno de los mejores delanteros venezolanos de todos los tiempos y uno de los máximos goleadores de la Vinotinto.
1: También un día como hoy se realizó el primer vuelo en la historia de la aviación civil venezolana tripulado solo por mujeres. Esto fue en el 2022. El vuelo se realizó desde por la mar hacia Maiquetía en la aeronave Embraer E-190 perteneciente a Conviasa.
0: Nace Enrique V de Inglaterra, esto fue en 1386. Monarca inglés, rey de Inglaterra y señor de la Irlanda desde 1413 hasta su muerte. Se le atribuye la creación del primer pasaporte, precursor del pasaporte moderno.
1: También murió un día como hoy Clemente VII en 1394, religioso francés conocido por ser el primer antipapa del Gran Cisma de Occidente, tras su elección como papa el 20 de septiembre de 1378 por cardenales franceses, quienes se oponían a la elección de Urbano VI.
0: México inicia su independencia de España, esto fue en 1810. La independencia comenzó con el Grito de Dolores, liderado por el cura Miguel Hidalgo y Costilla. Este evento marcó el inicio de una guerra que duró hasta el 27 de septiembre de 1821.
1: Nace también un día como hoy Jacob Chick, en 1877, militar, inventor, empresario estadounidense, fundador de la empresa de máquinas de afeitar Chick Dry Shaver, INC, en 1926.
0: El empresario mexicano Ignacio

0: Es conocido por ser uno de los grandes promotores del cine independiente y del ecologismo, considerado un símbolo de seducción por varias generaciones.
1: Hoy es Día Internacional de la Preservación de la Capa de Ozono.
0: Y hasta aquí, queridos amigos, las efemérides de hoy.
1: 7:11 minutos.
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1: 7:11 minutos.
0: La Casa Blanca espera que el gobierno venezolano firme nuevos acuerdos con la industria petrolera estadounidense esta misma semana, en el marco de las reuniones del G20 sobre energía que se celebra en Houston, Texas.
1: Así lo señaló el asesor del presidente Donald Trump en temas energéticos, Jared Ahern, en declaraciones a la cadena CNBC, en las que detalló que la delegación venezolana, liderada por la ministra de Hidrocarburos de Venezuela, Paula Henao, sostendrá reuniones con sus homólogos de los países del grupo económico, así como con líderes de la industria petrolera.
0: Ese es uno de los motivos por los cuales el presidente Trump quería una importante delegación venezolana en los Estados Unidos, indicó Harold Agen.
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0: 7:12 minutos.
1: El gobierno interino y un grupo de diputados de la Asamblea Nacional 2015 iniciará hoy jueves o mañana jueves 17 de septiembre el segundo ciclo de diálogo promovido por Estados Unidos, indicaron fuentes cercanas a las organizaciones.
0: En ese segundo ciclo de negociaciones se tiene previsto que las partes continúen con el tema judicial y también incluyan en la agenda de las garantías civiles y políticas y la libertad de expresión.
1: Dinora Figuera, jefa de la delegación opositora, llegó a Venezuela el pasado lunes para continuar las negociaciones que por el chavismo lidera el presidente del Parlamento, Jorge Rodríguez, también hermano de la mandataria encargada, Delcy Rodríguez.
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1: 7:12 minutos.
0: La directora regional del Programa de las Naciones Unidas para el Desarrollo de América Latina y el Caribe, Michelle Mouchet, presentará un plan de recuperación de las zonas afectadas de La Guaira tras los dos terremotos del 24 de junio, luego de recorrer la entidad costera.
1: Este informe que se estará presentando está sirviendo de base para el desarrollo de un marco de recuperación resiliente, que es precisamente esa hoja de ruta que conecta prioridades de recuperación con necesidades de financiamiento.
0: Mientras tanto, el Ministerio de Obras Públicas informó que hasta el momento se han recolectado más de 792 mil toneladas de escombros, lo cual representa alrededor de un 37%.
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0: 7:13 minutos.
1: El primer reporte de la mañana en la voz de Adonai Hernández.
3: El presidente de la Cámara de Turismo del Estado Falcón, Richard Zambrano, confía en que diversas aerolíneas operen la ruta Falcón-Aruba tras la reactivación de la conexión aérea entre ambas regiones.
4: Actualmente el servicio charter se encuentra operativo, no obstante, aclaramos que no se tratan de vuelos regulares, comerciales, por lo que las tarifas son superiores a las de las rutas habituales a las que estamos acostumbrados entre Las Piedras y Aruba. Hay que mencionar, ¿verdad?, que tenemos conocimiento de que varias aerolíneas están interesadas en operar comercialmente la ruta y esperamos que obtengan prontamente los vistos buenos de las autoridades aeronáuticas de ambos países para restablecer formalmente los vuelos regulares en beneficio de nuestro destino turístico.
3: Richard Zambrano espera que se consoliden las rutas regulares que sirvan para el beneficio turístico para la entidad venezolana. Para el Centro Nacional de Información de Notirrumbos, reportó Adonai Hernández.
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1: 7:14 minutos.
0: La Organización Panamericana de la Salud informó que colabora con las autoridades de la salud venezolanas en la definición de una hoja de ruta para la eliminación de enfermedades transmisibles en el país.
1: De acuerdo con la información publicada en redes sociales, la jornada se llevó a cabo en la sede del Instituto Nacional de Higiene Rafael Rangel, donde el organismo prestó asesoría técnica para el abordaje de esta problemática.
0: En ese sentido, se discutió sobre las enfermedades que representan un problema de salud pública y que pueden ser eliminadas, descubriendo nudos críticos y estableciendo planes de acción.
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0: 7:15 minutos.
1: El gobierno nacional celebró que Reino Unido elevara el nivel de relaciones diplomáticas con el nombramiento del embajador en Caracas, al tiempo que apostó por recuperar a su recursos en aparente referencia al oro retenido en Inglaterra.
0: A través de la cuenta en X, el vicecanciller para Europa y América del Norte, Oliver Blanco, valoró esta decisión y apostó por avanzar en la recuperación de los recursos que pertenecen legítimamente a los venezolanos, ya que el Estado tiene bienes y fondos congelados en el exterior, como las reservas de oro por valor de unos 2.000 millones de dólares depositadas en bancos de Inglaterra.
1: En una declaración entregada al Parlamento, el ministro británico para América Latina, Chris Elmore, anunció las mejoras de relaciones con Venezuela y manifestó que acoge con satisfacción el diálogo entre la Asamblea Nacional 2015 y el Parlamento actual, así como los progresos que este proceso ha permitido alcanzar hasta la fecha.
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1: 7:16.
0: Venezuela aumentó de forma significativa sus envíos de petróleo a España durante este año y escaló posiciones entre los principales proveedores americanos de crudo del país europeo, en un escenario marcado por la recuperación de sus exportaciones y la disminución de los despachos procedentes de Canadá y Guyana.
1: España recibió 388 mil toneladas de petróleo venezolano en julio, con los que el volumen acumulado durante los primeros 7 meses de 2026 llegó a más de 1.600.000 toneladas, de acuerdo con las cifras de la Corporación de Reservas Estratégicas de Productos Petrolíferos citadas por Panam Post.
0: El registro representa entonces un incremento considerable frente a las 745.000 toneladas de crudo venezolano que España recibió durante el año pasado.
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0: 7:16.
1: Con más información, reporta José.
5: El presidente de la Asociación de Profesores de la Universidad Central de Venezuela y docente de la Facultad de Ciencias Económicas y Sociales, José Gregorio Alfonso, expuso la crítica realidad salarial que atraviesa el sector universitario y presentó las propuestas de la academia para la institucionalización del país. Alfonso advirtió que la crisis del sector educativo universitario supera una década de duración y se agrava progresivamente por la pérdida del poder adquisitivo. Detalló Alfonso que el salario en el tabulador para la máxima categoría docente, o sea, un profesor titular a dedicación exclusiva, se ubica en apenas 522,22 bolívares, una cifra que no supera el dólar de salario base. Asimismo, ejemplificó que la prima por título de doctorado, equivalente al 40% del sueldo, representa alrededor de 200 bolívares.

0: director del Buró Federal de Investigaciones FBI, Casa Patel, durante una audiencia ante el Comité Judicial del Senado de los Estados Unidos.
1: De acuerdo con el director del FBI, su ubicación y captura fue en Venezuela durante el fin de semana y reveló no detalles sobre organismos venezolanos que participaron en el operativo, ni los mecanismos ejecutados para la detención de Aníbal Alexander Canelón Aguirre, alias El Ingeniero.
0: Con el arresto de Canelón Aguirre, el director del FBI afirmó que la agencia logró la captura simultánea de otros 10 fugitivos que integraban su conocida lista de los 10 más buscados, calificando el logro como un hecho inédito.
1: El ingeniero era solicitado por ser el primer ciberdelincuente en ingresar al listado histórico del FBI de los Estados Unidos.
0: Se le acusa de liderar una red delictiva internacional dedicada al jackpotting, un método informático que utiliza malware para manipular a cajeros automáticos y obligarlos a dispensar grandes cantidades de efectivo de forma no autorizada y ser apoyo financiero al Tren de Aragua.
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0: 7:20.
1: El sector aeronáutico de Venezuela atraviesa un proceso de reordenamiento estratégico y de recuperación progresiva, pese a los terremotos del pasado 24 de junio que provocaron graves daños en Maiquetía.
0: Se están realizando esfuerzos gubernamentales con alianzas internacionales para impulsar el crecimiento interanual del tráfico de pasajeros.
1: Sergio Silvio Prato, viceministro de Transporte Aéreo y presidente de Bolivariana de Aeropuertos, destacó que 15 días después del reinicio de las actividades en los espacios provisionales, el aeropuerto de Maiquetía está operando entre 45 y 50% de su capacidad.
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1: 7:20.
0: Hoy el dólar amaneció en 846 bolívares con 51 céntimos.
1: Y el euro, atención, el euro está en 977 bolívares con 18 céntimos.
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1: 7:20.
0: En el estado Mérida, las interrupciones del servicio eléctrico afectan cada vez más a pequeños emprendedores y comerciantes, quienes a pesar de las dificultades siguen de puertas abiertas.
1: Por ejemplo, el sector de las panaderías asegura que han tenido que abrir su Santa María más tarde e indicaron que muchos de los materiales se dañan ante las constantes fallas en suministro de energía y los panes pues se siguen dañando también.
0: En los establecimientos comerciales de anuncian que han tenido que extender la jornada porque los cortes de electricidad se prolongan entre 5 y 6 horas.
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0: 7:21.
1: Ahora reporta Víctor Federico González.
2: El alcalde de Cumaná, Pedro Figueroa, confirmó que comenzaron a distribuir agua proveniente del embalse Turimiquire, como lo había anunciado la gobernadora del estado Nueva Esparta, y estima que los trabajos de reparación del túnel trasvase se extiendan hasta marzo del año 2027. La información fue dada a conocer la mañana de este 15 de septiembre en su programa de radio Despertando al Día. Señaló que no ha ocurrido una declaración oficial por parte del Ejecutivo Nacional ni del gobierno de Sucre, porque consideran que el problema no ha sido subsanado en un 100%. Asimismo, destacó que hasta el momento no hay una solución definitiva. Durante las maniobras para la distribución del líquido por tuberías, el mandatario local afirmó que algunas de estas han presentado roturas porque se debió esperar que presurizaran. El político puntualizó que junto con Joan Culpas y las tareas más complicadas ha sido la situación del agua. Han pasado más de 6 meses del anuncio del colapso del túnel Huamacán y los ciudadanos aún exigen la recuperación para un servicio digno. Para el Centro Nacional de Información de Notirrumbos, desde el estado Sucre, reportó Víctor Federico González.
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0: 7:22.
1: El alcalde de Cumaná, Pedro Figueroa, indicó que los trabajos del embalse que surte agua a los estados Sucre y Nueva Esparta continúan en su primera fase de saneamiento y rehabilitación.
0: Indicó que las afectaciones registradas en el túnel trasvase durante el mes de febrero, producto de un sismo en la zona, ocasionaron un daño estructural que mantiene una alta inversión en los trabajos técnicos y movilización de autoridades nacionales e internacionales.
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0: 7:23.
1: Las reliquias de los santos venezolanos San José Gregorio Hernández y Santa Madre Carmen Rendiles estarán siendo llevados a las instituciones gubernamentales del municipio San Cristóbal, allá en Táchira, en una gira programada por la diócesis de esa ciudad.
0: El diácono permanente encardinado de la diócesis de San Cristóbal, José Leonardo Pacheco, resaltó que estamos en el segundo día de la jornada de peregrinación institucional hasta el sábado 19 de septiembre para dar inicio a este vuelco del llamado de atención de un contacto de la iglesia y de las instituciones con Dios.
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0: 7:23.
1: El biólogo e investigador Nicanor Cifuentes aseguró que las grandes corporaciones, con el objetivo de acumular poder y dinero,

0: Bueno, trastocan el equilibrio que tiene la naturaleza.
1: La industrialización, las corporaciones, la quema de combustibles fósiles, de gas natural, gasolina, diésel, ha sobrecalentado la atmósfera.
0: Esa manera de hacer economía, la mercantilización de la naturaleza, cuando deja de ser espacio de vida y se convierte en mercancía, o cuando la montaña deja de ser espacio de vínculo con la vida y se convierte en una cosa mercadeable. Ahí estamos cediendo como humanidad, sostuvo Cifuentes.
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0: 7:24 minutos.
1: Ahí ahora reporta Ricardo Díaz Gómez.
2: Vecinos de distintos sectores de Socopó, capital del municipio Antonio José de Sucre, salieron a la troncal 5 la noche de este lunes para manifestar su descontento ante las prolongadas y constantes fallas en el suministro eléctrico. Los manifestantes señalaron que la situación se ha tornado insostenible debido a los cortes imprevistos que afectaron la cotidianidad, la conservación de alimentos y el funcionamiento de los comercios. Al igual que en varias zonas populares de la ciudad de Barinas, están pasando por la misma situación y hasta ahora no ha salido a la luz pública un ente gubernamental que diga cuál es el motivo de tan lamentable situación. Desde Radio Fortaleza 88.3 FM, para el Centro Nacional de Información de Notirrumbos, desde el estado Barinas, le reportó Ricardo Díaz Gómez.
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1: 7:25 minutos.
0: 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Atención. Con carácter de urgencia, la señora Nora Meléndez requiere de una cirugía de prótesis de cadera derecha, doble movilidad cementada, la cual debe ser llevada a cabo en el Hospital Victorino Santa Ella en Los Teques. Así pues que sus familiares y amigos agradecen cualquier ayuda económica, cualquier apoyo que ustedes puedan ofrecerle a ella, que lo anuncien previamente a través del 0412-957-3884, 0412-957-3884.
1: Atención, se requiere con carácter de urgencia el medicamento azacitidina de 100 miligramos. La persona, laboratorio o institución que pueda colaborar con el medicamento azacitidina de 100 miligramos, se le agradece llamar a la familia Briceño por el teléfono 0414-281-6242, 0414-281-6242.
0: Bueno, qué raro, mire, Corpuele tienen jaque a los vecinos del sector Coromoto, parroquia Tacarigua, municipio Girardot, allá en Aragua, ya que los apagones de luz son largos, muy largos, y los recibos largamente recargados.
1: Huecos de todos los calibres y sin asfalto está la autopista Guatine-Caucagua en el estado Miranda, ante la mirada complaciente de las autoridades mirandinas.
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1: 7:27 minutos.
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11: 38 minutos.
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12: Un mes sin contar con electricidad, 220, cumplen los habitantes del sector San Francisco de Asís, en el Tigre, allá en el estado Anzoátegui, debido a la explosión de un transformador que no ha sido reemplazado.
11: El colapso del equipo de 37.5 kilovatios se registró en la calle 11 Norte, lo cual causó que por lo menos un centenar de familias actualmente no puedan hacer uso de sus aires acondicionados y otros dispositivos de alto consumo.
12: Sandro Martínez, uno de los vecinos afectados, relató que cuando ocurrió el estallido, inmediatamente sufrieron un apagón total que duró 24 horas hasta que la misma comunidad compró un fusible.
11: Después de que pusieron el fusible, nos dijeron que la función 220 no iba a estar activa, solo la 110, porque el transformador se quemó. Entre los vecinos reunimos y compartimos el fusible, que costó $10, detalló Martínez.
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11: 7:39 minutos.
12: Más de 100 niños de la escuela básica Marta Cumbale, ubicada en el sector Villa de las Américas de Maturín, en Monagas, no pudieron iniciar las clases el pasado lunes debido al grave deterioro de la infraestructura escolar.
11: Los padres y representantes denunciaron que el plantel presenta paredes agrietadas, puertas trabadas y desprendimiento de bloques, fallas estructurales que ponen en riesgo la seguridad de la comunidad educativa.
12: Bueno, y esta situación ha afectado directamente a 131 alumnos matriculados en la institución.
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12: 7:39 minutos.
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13: Señores Radio Rumbo, le habla la señora Carmen Cecilia Ramos. Vivo en Antímano. Cédula de identidad 3.173.328. Vivo en Antímano, afiliada al IPASME de Coronación de Jesús. Me operaron hace 6 meses de catarata, un solo ojo. Y solamente me pusieron un lente para ver de lejos. Y el otro, prácticamente, no veo bien. Veo muy borroso. Yo soy afiliada del IPASME. Y realmente yo no tengo recursos para ir a una clínica para operarme el otro. Hace 6 meses que me operaron y no me han llamado. Y yo me ayudo es haciendo trabajos manuales. Porque tengo una situación muy difícil. Entonces, por favor, por intermedio de ustedes, de esa emisora tan prestigiosa, por favor, que le hagan un llamado al IPASME Corazón de Jesús y se aboquen a las personas que operaron hace 6 meses, que uno no fue para que le operaran un solo ojo, sino los dos, y a la fecha no me han llamado. Por favor, le agradezco encarecidamente todo lo que puedan hacer. Agradezco miles y miles a ustedes, Radio Rumbo, una emisora que tiene años que ayuda al pueblo de Venezuela. Muchísimas gracias y agradecido con la presidenta.
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11: 7:42 minutos.
12: Un triple homicidio conmocionó a los habitantes de Lomas del Sol, en Anzoátegui, donde un funcionario de la Policía Municipal Bolivariana de Sotillo, identificado como Jesús Carrión, asesinó a su pareja y a las dos hijas de la misma mujer.
11: La víctima fue identificada como Angelis Stephanie Guerra Tocuyo, de 35 años, mientras que las menores tenían 14 y 10 años.
12: Los vecinos de la zona habían denunciado episodios recurrentes de violencia dentro de la vivienda, situación que ahora forma parte de las investigaciones adelantadas por las autoridades para determinar las circunstancias que rodearon este suceso.
11: Tras el crimen, Carrión se habría entregado ante los organismos de seguridad y confesado su responsabilidad en el homicidio. Asimismo, habría indicado a las autoridades que se deshizo del arma de reglamento utilizada durante el hecho.
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11: 7:43 minutos.
12: Un hombre de 36 años de edad fue capturado en el estado Apure tras ser identificado como el presunto responsable del homicidio de su propio tío.
11: Las investigaciones de la delegación municipal de Achaguas, perteneciente al CICPC, determinaron su responsabilidad mediante peritajes técnicos científicos.
12: El detenido fue identificado como Ángel Avellarnet Díaz Romero, acusado por el asesinato de su familiar Julio Ramón Montoya Romero, de 56 años, en un hecho ocurrido en el barrio Ruiz Pineda.
11: El detenido quedó a disposición de la representación fiscal correspondiente del Ministerio Público para el inicio de su proceso judicial.
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11: 7:44 minutos.
12: Un padre y su hijo perdieron la vida de manera violenta al estrellar su motocicleta en la que se desplazaban contra un camión.
11: Este trágico accidente ocurrió en una carretera de penetración agrícola del caserío Pajoncito, jurisdicción del municipio Papelón del estado Portuguesa.
12: Las víctimas respondían a los nombres de José Gregorio Daza Pérez, de 51 años, y su hijo José Antonio Daza Neira, de 20 años de edad.
11: De acuerdo con lo informado, los organismos policiales, padre e hijo, se movilizaban por la vía en una motocicleta tipo paseo que era conducida por Daza Neira.
12: En el trayecto, el joven se estrelló contra un camión utilizado para el transporte de leche tipo plataforma que se dirigía en sentido contrario.
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12: 7:44 minutos.
11: Reporta Nobel Lizardi.
14: Un golpe contundente contra el microtráfico. Las operaciones de los cuerpos de seguridad ciudadana permitieron incautar un importante cargamento de estupefacientes y desarticular una red de tráfico ilícito de drogas de menor cuantía, logrando la captura en flagrancia de 3 ciudadanos en los estados Bolívar y Nueva Esparta. El primer procedimiento se llevó a cabo en el estado Bolívar, donde funcionarios de la División contra la Delincuencia Organizada detuvieron a un hombre de 32 años de edad en el sector Uchire de la parroquia Unare, en el municipio Caroní. Durante el despliegue del dispositivo policial, en estricto cumplimiento del vértice 2 de la Gran Misión Cuadrante de Paz, las comisiones lograron decomisar 30 pastillas de alprazolam, casi 19 gramos de marihuana distribuidos en porciones tipo cebolla, 9.000 700 bolívares en efectivo y un teléfono celular. Simultáneamente, en el municipio Tubores del estado Nueva Esparta, efectivos adscritos a la División de Inteligencia Estratégica del Cuerpo de la Policía Nacional Bolivariana detuvieron a otros 2 sujetos tras intensas labores de investigación de campo e inteligencia. Los uniformados interceptaron a los sospechosos cuando transportaban de forma oculta un saco sintético que contenía 33 panelas de marihuana equivalentes a un peso total de 18 kilogramos que pretendía ser distribuido de manera ilegal en la región insular. Desde Exitosa 101.1 FM en el estado Bolívar, para el Centro Nacional de Información de Notirrumbos, reportó Nobel Lizardi.
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11: 7:46 minutos.
12: Tras 3 años de incesantes bombardeos contra la población civil en la Franja de Gaza, el alto comisionado de la ONU para los Derechos Humanos, Volker Türk, exigió el acceso urgente de misiones internacionales para recabar evidencia sobre graves crímenes cometidos en un contexto marcado por el hallazgo de cientos de cuerpos bajo los escombros y la destrucción deliberada de pruebas mediante maquinaria pesada.
11: Naciones Unidas advirtió que la maquinaria militar israelí arrasa sectores enteros sin consideración alguna por los caídos. Ante esta situación, el organismo internacional reclamó acciones inmediatas para resguardar los sitios de entierro, preservar nuestras biológicas y garantizar la identificación de las víctimas que permita a sus familiares cerrar el duelo.
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11: 7:47 minutos.
12: China y Rusia rechazaron con firmeza la reciente confirmación de Estados Unidos sobre el despliegue de armamento en la órbita terrestre Ambas potencias denunciaron que esta nueva aventura bélica estadounidense vulnera la estabilidad internacional y empuja al planeta hacia una peligrosa carrera armamentista fuera de la Tierra.
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12: 7:47 minutos.
11: El gobierno de Bolivia, liderado por el presidente Rodrigo Paz, aprobó un decreto supremo para ampliar por 90 días el estado de excepción ante nuevas protestas lideradas por sectores sociales bolivianos que denuncian como un mecanismo directo para criminalizar las movilizaciones y vigilias territoriales en rechazo a las medidas neoliberales implementadas por la administración derechista.
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11: 7:48 minutos.
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15: Bienvenidos al flash informativo de Radio Francia Internacional. En los controles está Didier Bleu y estas son las noticias del mundo.
16: Andreina Flores.
15: En Estados Unidos, la Corte Suprema rechazó la petición del presidente Donald Trump de restringir el voto por correo antes de las elecciones legislativas de noviembre. Trump argumenta que el voto por correo fue elemento clave para su derrota frente a Joe Biden en 2021 por ser vulnerable al fraude. Sentencia histórica en El Salvador. Por primera vez, la justicia ha condenado a un hombre a cadena perpetua por el delito de feminicidio, tras una reforma de ley impulsada por el presidente Nayib Bukele. El Congreso, dominado por el oficialismo, eliminó en abril la prohibición constitucional de la prisión perpetua. Un tribunal de Bangladesh condenó a muerte en ausencia a 7 dirigentes del antiguo partido de gobierno por su papel en la sangrienta represión de las manifestaciones del verano de 2024 que provocó la caída del régimen de Sheikh Hasina. Tras 8 meses de juicio, estos hombres, entre ellos el exministro de Información, fueron declarados culpables de haber incitado y ordenado asesinatos. Con esto ponemos punto final a este flash de Radio Francia Internacional.
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12: Lamentablemente se nos fue una leyenda del periodismo deportivo de Venezuela. Se nos fue Juan Bené.
11: Tras una larga lucha, el periodista deportivo Juan Bené murió en la ciudad de Miami, Estados Unidos, a los 97 años.
12: Su lucha fue larga y la enfrentó con su enfermedad que al final lo doblegó.
11: Juan Bené nos deja una extensa trayectoria en el periodismo deportivo, en especial en el béisbol.
12: Sus innumerables crónicas eran leídas a lo largo y ancho del continente y también de todo el mundo.
11: Su hemeroteca deportiva, sobre todo de béisbol, fue donada a una reconocida biblioteca mexicana.
12: Sus innumerables anécdotas y sus trabajos con las grandes figuras permanecerán en el recuerdo de sus lectores y oyentes.
11: El béisbol hoy está de luto.
12: Juan Bené fue sin lugar a dudas un hombre auténtico y además tiene el récord de haber narrado 45 series mundiales de manera consecutiva. Esto lo hace uno de los hombres de habla hispana más importantes vinculados con el béisbol nacional e internacional.
11: Hasta los familiares y amigos de Juan Bené, nuestras más sentidas palabras de condolencias.
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11: 51 minutos.
12: Resultados de las grandes ligas. Los Yankees de Nueva York siguen ganando. Esta vez 8-1 a los Twins de Minnesota. Los Rays de Tampa Bay también siguen ganando. Derrotaron 2-1 a los Atléticos de Oakland. Los Guardianes de Cleveland se impusieron frente a los Medias Blancas de Chicago, 7-6, mientras continúan otros resultados. Los Cerveceros de Milwaukee 5, Piratas de Pittsburgh 1, Phillies de Filadelfia 3, Nacionales de Washington 6 y los Guardianes de Cleveland 7-6 derrotaron a los Medias Blancas de Chicago. También perdieron los Orioles de ganaron los Orioles de Baltimore 7-5 y perdieron los Medias Rojas de Boston 4-2 frente a los Rangers de Texas.
11: Y cuando hablamos de los grandes jorroneros en la historia del béisbol venezolano, hay dos nombres que se nos vienen a la mente de manera inmediata: Miguel Cabrera y el gato Andrés Galarraga. A ese listado, sin duda alguna, hay que sumarle desde ya otro nombre de un toletero que todavía tiene historia por escribir. Se trata de el Bolibomba, Eugenio Suárez.
12: Eugenio Suárez ha acumulado 24 jonrones en los 403 turnos al bate que ha consumido, para así llegar a la cifra de 349. Hay que esperar, porque Galarraga batió 399, o sea que está a 50 jonrones de igualar al gato Andrés Galarraga, el oriundo de Chapellín.
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12: 752.
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12: La diseñadora venezolana Carolina Herrera cumple 45 años en el mundo de la moda, con una sólida trayectoria que incluye no solo vestuario, sino carteras y perfumería.
11: En 1981, la connotada dama de la sociedad caraqueña, esposa del periodista Reinaldo Herrera y madre de cuatro hijas, cristalizó su sueño: contribuir o constituir un negocio dedicado al buen vestir, con foco en el característico glamour de la ciudad de los techos rojos, pero no lo hizo sola.
12: En el 88 se lanzó la primera fragancia de la casa de modas, que lleva el nombre de la diseñadora, de la mano de la familia Puig, poderoso clan nativo de Barcelona, España.
11: En la actualidad, Herrera es una de las venezolanas con mayor proyección internacional, con una marca de lujo que viste a primeras damas, actrices de Hollywood y personalidades de la monarquía europea, con presencia en más de 104 países.
12: Carolina Herrera celebró su 45º aniversario en la Semana de la Moda de Nueva York, o sea, 45 años. Con una nueva colección de su director creativo Wes Gordon, quien se mantuvo fiel a las señas de identidad de la firma.
11: La Carolina Herrera, en la marca, sigue creciendo recientemente. Abrió una tienda insignia en el Design District en Miami, su sexto establecimiento en los Estados Unidos.
12: 754 minutos.
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12: La Casa Blanca espera que Venezuela firme más acuerdos petroleros esta semana en el G20.
11: Gobierno y oposición reanudan este jueves el segundo ciclo de negociaciones.
12: Programa de las Naciones Unidas para el Desarrollo presentará un plan de recuperación en las zonas afectadas de La Guaira.
11: Organización Panamericana de la Salud y autoridades definen hoja de ruta para eliminar enfermedades transmisibles en el país.
12: Venezuela celebra la mejora de relaciones con Reino Unido y apuesta por recuperar el oro.
11: Mike Tía opera el 50% de su capacidad tras la reactivación de terminales temporales.
12: Venezuela escala posiciones entre los principales proveedores de petróleo a España.
11: Un mes sin energía, 220 tienen en el sector de San Francisco, en el Tigre, estado Anzoátegui.
12: Un funcionario policial asesinó a su pareja y también a sus dos hijas en el estado Anzoátegui.
11: Guerra de las galaxias, Estados Unidos lanza armas al espacio contra Rusia y China.
12: Eugenio Suárez ya tiene en la mira la marca histórica de jonrones de Andrés Galarraga en las Grandes Ligas, que fueron 399.
11: Carolina Herrera, la diseñadora venezolana, cumple 45 años de trayectoria.
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11: Amigas, amigos, hasta aquí las informaciones correspondientes a esta primera emisión de Notirrumbos, el periódico impreso en la radio.
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11: Antonieta Vega,
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11: Tony Barreto
12: y Carlos Urpín.
11: Narradores:
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12: En la planta transmisora:
11: Gerardo Pérez,
12: Joseito González
11: y Luis Alberto González.
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0: Muy buenos días. Tenga toda mi gente de Guayana mía, toda mi Venezuela hermosa y el mundo entero que los amo y los quiero con mucha alegría, pero con mucha simpatía también. Estimados amigos, de esta manera comienza tu programa predilecto, La Gaita, que a ti te gusta. Como siempre, dándole gracias a nuestro Señor Jesucristo y a la Virgen María en la advocación de la Virgen de Chiquinquirá. ¡Vuélvemela a poner! Bueno, este tema en particular que quisimos comenzar el día de hoy es un tema maravilloso. Tema que va saliendo del horno y que mi hermano, compositor de altura, percusionista de los mejores y hermano del alma, como lo es Alvis Reyes, me lo hizo llegar. Se trata de un tema promocional de Gaiteritos de Tata, temporada 2026. Legado de Dios se titula esta bella obra musical, bajo la dirección general de Alexis Morales y Gleisis Guevara, de la autoría de uno de los grandes, como lo es mi hermano Alvis Reyes, Albito, conocido cariñosamente en el ambiente artístico. Como solistas, unas hermosas y bellezas, que se trata nada más y nada menos de Isabel Barrios, Briagne Linares y Paolita Larrazábal. Bueno, bajo los arreglos musicales de Reni Larrazábal y Neiro Morales, pero presentaron esta producción y que de verdad para mí se la coloco en consideración porque es un trabajo muy pero muy bien hecho. Felicitaciones a todos los que hicieron posible que este trabajo de Gaiteritos de Tata se presentara para esta temporada. Y tenía que ser de la pluma de Alvis Reyes. Legado de Dios. Y la gaita que a ti te gusta llega gracias y por cortesía de Caroní 93.1 FM, que es como tú, imbatible.
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0: En la administración, la licenciada Marcia Borges. En los controles, Johan Solís. En la producción de La Gaita que a ti te gusta, Elías Nader, el guarachero mayor. Y mi hermano del alma, el muñequito de la ciudad, Ciro Ángel Martínez.
3: ¡Dígalo!
0: Ajá, seguí ahí, papi, seguí ahí porque teníamos tiempo que no escuchábamos esa voz cautivadora y arrollante que siempre ha llegado por acá por Caroní 93.1 FM todas las mañanas. Como ustedes saben, que Ciro se la pasa haciendo giras interplanetarias, bueno, intergalácticas. Ahorita estaba suspendido por cuestiones de salud, pero ya está como un chumpín. Subió los ciento, ¿cuántos pisos?
3: 10 escalones. 110 para 110, subir y 110 para bajar.
0: 110 escalones quiere decir que está como una lechuga repollada.
3: Hoy debería estar en Villanueva.
0: Ah, pero no, está, pero no está ahí porque creo que está, ya comenzaron el festival de acordeones. Ya,
3: suspendido.
0: Ah, lo suspendieron. Bueno, de eso vamos a hablar dentro de un ratito, porque ustedes saben que Ciro es conocedor y amante de su vallenato, ya que también tiene las dos nacionalidades, porque toda su familia es de allá. Él es nativo de acá de Maracaibo, de Venezuela, y obviamente también tiene su corazón partido en dos allá en su tierra, en La Guajira, donde realmente es la fórmula mágica del vallenato. Y también tenemos que agradecerle a todas aquellas personas que de una u otra manera han enviado sus mensajes para saber en las condiciones que Ciro Ángel está. Quienes les llegamos a ustedes por esta ventana mágica y maravillosa, Yacenis Sánchez.
4: Buenos días, Francisco, buenos días, Ciudad Guayana, y buenos días a toda la audiencia de Caroní 93.1 FM. Hoy estoy contenta porque tengo a dos caballeros aquí. Tres caballeros. Yo creo que voy a pedir un deseo.
0: Ah, bueno, pídalo.
4: Creo que voy a pedir un deseo.
0: Pídalo por esa boca que no sabe si están por dale. La que se trae. Bueno, quienes les llegue a ustedes, el hijo de Evangelina Rodríguez y Margarita Caicedo, Francisco José Hernández Rodríguez y todos bajo la dirección general del ingeniero Rider Quintero. 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
0: 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Bueno, dicho esto, si se me queda alguno por ahí, bueno, será para más tarde que no, porque vos sabés cómo es. Aquí la idea es que todos estén de una u otra manera pendientes, porque la gaita que a ti te gusta, y por supuesto ahora con Yaceli Sánchez.
4: Y Ciro Ángel Martínez.
0: Sí, pero es que Ciro no hace cuña, Ciro no trae cuña.
4: No, bueno, pero trae buena compañía.
0: Ah, eso sí, trae alegría, eso sí es importante. Pero lo más relevante de todo es que si usted quiere publicar por acá y publicitar por acá, lo puede hacer a través del 0424-913-5822. Este mismo servidor lo atenderá. Y bueno, y haremos simple y llanamente que su empresa, su emprendimiento, llegue a los niveles más altos posibles. Porque todo lo que tiene que ver con estrategia publicitaria, aquí lo logramos, por supuesto, en tu programa La Gaita que a ti te gusta. Bueno, dicho esto, hoy tenemos varias cositas. Tenemos también invitados, por lo menos ayer nos quedó un invitado pendiente que lamentablemente no nos pudimos comunicar, como es Álvaro Ozono. Por Ozono. Quien fue el encargado de las fiestas patronales de Nuestra Señora de Montserrat, allá en el Miamo, en la parroquia Salón, en Guasipati. Pero hoy, si es posible, lo tendremos acá también. Es posible que tengamos desde Upata a uno de los integrantes de la agrupación Los Hijos del Soca.
4: Ok.
0: Los Hijos de la Soca, que también están por ahí pendientes para conversar con Félix y a lo mejor con otro integrante, porque este tema lo que está reventando es que está sonando en todas partes, como lo es el tema La Chapa. Un ritmo soca muy característico, con una inyección de lo que es el calixo, y formaron un sonido que realmente creo que ya está cautivando el corazón de todos los amantes a este género. Pero y cosas más estarán pasando en la gaita que a ti te gusta. Bueno, el día de noviembre, perdón, déjeme buscar por acá algo que es importante. El día 14 de septiembre del 2015, lamentablemente se nos fue la mejor cantante de gaitas que ha existido en el planeta.
4: ¿Quién será?
0: Se trata de Gladys Mercedes Vera Mora, conocida artísticamente como Gladys Vera, una de las cantantes más afamadas, más cotizadas dentro del género de la gaita zuliana, quien nació en Maracaibo un 4 de julio del año 1949 y se nos fue en el 2015, un 14 de septiembre, y que de verdad nosotros lo sentimos mucho, porque cada vez que esta bella dama, de hecho la llaman la sempiterna, sempiterna reina de la gaita.
4: La reina de la gaita.
0: La reina de las reinas.
4: De las reinas.
0: Sí. Gladys Vera, como ustedes lo saben, fue una. Ella se inició tocando el furro o el mandullo, como lo conocen por allí. Y su carrera fue un éxito desde el momento que ella agarró un micrófono. Se convirtió en la líder vocal de casi todas las agrupaciones relevantes en el Zulia. Comenzó dando su furor, su fuerza en la agrupación Santanita.
4: Okay.
0: Luego ella grabó un tema muy, muy fuerte para la época, que se llama Amor Marginal.
4: Amor Marginal.
0: Yo te voy a invitar a que lo escuches más adelante, porque búscalo por allí, Amor Marginal, Gladys Vera. Ese tema fue un tema. Primero rompió esquemas, porque ese tema fue cantado directamente por ella. En ese tema no hay coro, es una historia de una niña que la hicieron mujer a una muy corta edad.
4: Wow.
0: Y ella pasó por todos los las vicisitudes de la vida. Y ese, búscamelo por ahí a ver si comenzamos con ese tema, porque yo quería colocar otro tema bellísimo que la canta al lado de otra cantante que quedó por ella de segunda, pero actualmente es una mujer muy relevante, que es Ingrid Alessandrescu, con Los Chiquinquireños. Pero si logramos conseguir, mientras seguimos conversando de Gladys Vera, me encantaría colocar este tema. Les recuerdo que es un tema muy viejo, pero que todavía sigue latente ante la sociedad en la cual vivimos.
4: Okay.
0: Porque ese abuso infantil sigue pasando no solamente en nuestra tierra, sino en todo el mundo. Y que es un tema que para la época, te imaginas, fue catalogado un tema muy crítico, porque era muy duro, y no solamente la forma de como ella lo cantó, sino la forma como lo hizo. Bueno, señoras y señores, hoy vamos a hacerle un pequeño reconocimiento a Gladys Vera, porque tenemos una cantidad de gaitas que también son temporada 2029, y vamos a colocar dos temas de Gladys Vera. Vamos a romper el esquema y colocamos Amor Marginal y colocamos La Cabecera. Amor Marginal es el tema que les estoy manifestando, y La Cabecera es un tema ya con la agrupación Los Chiquinquireños, netamente religiosa, una agrupación mariana que allí se coloca al lado de, y canta al lado de otra vocalista maravillosa como lo es Ingrid Alessandrescu. Y como invitado especial tendremos otro artista que lo presentaremos posteriormente. Señoras y señores, hoy un tal día como el, bueno, fue realmente el 14, el fallecimiento de nuestra querida siempre eterna reina de la gaita, pero hoy le quiero hacer este reconocimiento porque ella quedó en el corazón de todos los amantes del género gaita zuliana, y ustedes lo disfrutan por acá por Caroní 93.1 FM en tu programa La Gaita Que A Ti Te Gusta. La que sentimos...

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0: 10 y 23 minutos de la mañana. Bueno, ahí estábamos nada más y nada menos escuchando La Cabecera. Es un tema que particularmente es un tema bellísimo, interpretado al lado de Ingrid Alessandrescu con la agrupación Los Chiquinquireños. Esta es otra bellísima dama que también quedó como reina de la gaita en una oportunidad. Todos los años en Maracaibo se saca la reina de la gaita. Pero hay reina de reinas, como en el caso de Gladys Vera. O sea, quedó por encima y no ha llegado ninguna dama, con el respeto, hay mucho, está la Beba, que canta muy bien, pero ninguna ha llegado a tener no solamente la tesitura de voz que tiene esta dama que se nos fue, sino ese ser gente tan importante que la identificaba, y esa personalidad tan definida que emitía un respeto absoluto. En la época, como ustedes saben, las mujeres, eran muy pocas mujeres que participaban en grupos gaiteros. Y cuando Gladys Vera rompe todos los esquemas, porque tiene una voz espectacular, la empezaron a incluir en los grupos de alta jerarquía, como Cardenales del Éxito, Santanita y Pare de Contar, Los Chiquinquireños, entre otros. Y realmente rompe todo el paradigma, y de allí Gladys Vera se constituye en una reina. Luego pasa a ser la voz más importante de la gaita zuliana femenina, y obviamente todos los galardones y premios los obtuvo, hasta que le colocaron la etiqueta de la sempiterna reina de la gaita, Gladys Vera. Y bueno, como les digo, siempre hay que hacer un toque al recuerdo de nuestra querida Gladys Vera, que quedará siempre en el corazón de todos los venezolanos. Bueno, hoy rompimos el esquema, porque ustedes saben que siempre arrancábamos con el invitado especial y después la gaitica, pero Gladys se lo merece todo. Cosas están pasando. Hoy déjenme grabar esto porque quiero... Tengo que inspirarme porque déjenme buscar aquí una cosita, poco a poco, sin mucho apuro, porque del apuro queda el cansancio.
1: ¿Qué nos tienes por ahí,
0: bueno,
1: Francisco?
0: Esto para mí es sumamente relevante y ya lo voy a manifestar. ¿Quién de ustedes podrá ir a regalarme un iPhone Pro Max 19?
1: Hasta yo quiero uno.
0: Lo que es más suelto que la Romari. ¿Cómo no? Imagínate.
2: Me acaban de enviar uno.
0: Sí, te enviaron uno, pero como que es un iPhone 2.
2: No,
0: un iPhone 2.
2: Lenín lo tiene para tomar el fotos especiales. Allá lo tiene.
0: Sí, para tomar fotos especiales. Es un iPhone 2, o sea que ni siquiera ese iPhone tiene como 400 años.
1: Ah, bueno,
0: claro, bueno. Que las fotos de iPhone son las mejores fotos.
1: Claro,
2: no, es un iPhone 15.
0: Bueno, está bien. Bueno, estimados amigos, el día de hoy sí quiero. Se volvió a embolatar esto. Yo no sé por qué, ese es el problemita de no manejar muy bien los aparaticos estos. Pero fíjate que lo graba, no sé por qué.
2: Esa es la edad que lo tiene.
0: Sí, eso es posible.
2: Pues Irmita.
0: También puede ser.
1: Puede ser.
0: Mi bellísima esposa.
2: Boca, Irmita.
0: Bueno, señoras y señores, ahora sí, hablando en serio, el día de hoy para mí es de suma importancia y relevancia. Porque un tal día como hoy, un 16 de septiembre, nació

0: mi primera hija y mi única hija,
1: o sea, amén,
0: hembra, Patricia Carolina Hernández Méndez. Hoy está cumpliendo un año más, no voy a decir la edad, pero les voy a decir de que es el amor de mi vida. Yo recuerdo como si fuese el día de hoy, cuando en la clínica Coromoto, en Maracaibo, nació mi bellísima princesa, blanquita y rosadita como una flor. Y recuerdo el llanto, el primer llanto, porque yo estaba prácticamente allí en el quirófano. Y cuando la vi, aquí la agarraron así como por la patilla, como un animalito. Así, estamos hablando de hace un poco de años. No tantos, pero sí algunos años. Y lo recuerdo como el día de hoy. Y para mí, fue el momento que me cambió la vida. Desde allí, Francisco Hernández fue otra persona. Traté de ser, trato de ser el mejor padre. Aunque la distancia siempre ha estado por el medio, pero todo el esfuerzo que yo he hecho en mi vida ha sido basado en mis hijos.
1: Amén.
0: En especial en mi hija mayor, Patricia Carolina Hernández Méndez, la doctora, porque es una abogada de la República, y que la cual amo, quiero con encanto, con pasión, con locura. Es la luz de mis ojos, es mi vida, es mi gordita dorada. Se me siente en las piernas y casi me tumba, pero cada vez que lo hace y me dice con su boca, dice, papi, ya ahí estoy listo, ya sé que estoy muerto. Entre sus brazos está mi amor eterno y será para ella mi amor incondicional hasta que Dios así lo quiera. Te deseo, hija, y te desea mi esposa Irma, José Manuel, Rodney, Francisco Javier, nuestro querido, tu hijo, mi nieto Danielito. Todos te deseamos, si se me olvida alguien, por supuesto Ita, Rafito del Valle, todos los que te amamos y te queremos, te deseamos el mejor día del mundo, que Dios te siga colmando de bendiciones, feliz cumpleaños y te otorgue un rosario de alegrías infinitas. Feliz cumpleaños, Patricia Carolina Hernández Méndez, de tu papi que te ama, que te adora, Francisco José Hernández Rodríguez. Así pues, que los cumplas feliz. Señoras y señores, y proseguimos entonces, ahora sí, con el invitado del día de hoy. Disfrútenlo y ya vamos a hablar de esta agrupación musical zuliana que rompió todos los esquemas.

0: 10:35 de la mañana, estás en tu programa La Gaita, que a ti te gusta. Programa pionero en gaitas todo el año en el suroriente del país. Y la siguen sacando de jonrón nuestros grandes y queridos amigos de Alitacía, una agrupación que conocí ya hace algunos años en Maracaibo. Y tengo, bueno, voy primero a hablar de los créditos del tema y después hablo de la anécdota que yo tengo con esta agrupación, ¿sí? ¿Les parece? Bueno, este tema en particular es temporada 2026 y es el primer tubazo que saca Alitacía para esta temporada. De la autoría tenía que ser de mi gran hermano y amigo Rosalino Chalo García, interpretado magistralmente por David Borré. Bueno, Chalo, como siempre, se la come. Como ustedes ya están acostumbrados a escuchar los temas de Chalo García, esta es una gaita que, como lo que identifica a Alitacía, no solamente por su ejemplar ejecución a nivel percutivo y armónico, sino porque la gaita tiene concepto. Y bueno, Chalo, como siempre, felicitaciones para ti, felicitaciones para David Borré, quien de una u otra manera interpretó este tema con esa calidad, y tenía que ser Alitacía que nos presentara este tema que provoca, pues, entrar ya en lo que tiene que ver con todas las festividades decembrinas. Alitacía, Alitacía, siempre Alitacía. Bueno, ahora sí les voy a comentar cómo yo me entero de esta agrupación. Como ustedes saben, yo tengo muchos años fuera de Maracaibo, desde el 94. Y bueno, yo tenía un contacto permanente con el Chongo Barbosa, que era un ganadero de altísimo poder en el estado Zulia, de los Barbosa, y la Chonga, que era su esposa. Yo iba mucho a esa casa. Ellos son familia de Enrique Gotera. Enrique Gotera está haciendo vida en otro país, pero ya está muy anciano, el mismo de los patinadores, y pare de contar temas que Enrique grabó. Y Enrique era familia de ellos, pues, con los Sandoval. Y resulta de que en una oportunidad yo estaba viendo en Caracas, yo me fui a Maracaibo, y me dice: Francisco, vamos a ir a escuchar a una agrupación que se sale de todo lo convencional en la gaita. Y yo le digo: no, pero es que ya yo estoy acostumbrado, ¿de qué me vais a hablar? Si todos los grupos que salen tienen el mismo estilo. Me dice: no, esta agrupación realmente tiene un concepto diferente. Cuando yo llego al sitio, no voy a dar el sitio porque está todavía latente, estaba tocando esta agrupación, no era conocida. Nos sentamos ahí y a lo que arranca esta agrupación, que arranca con este estilo tan único, no solamente en el teclado, sino en la percusión, con esos repiques que caracterizaron un estilo único, que para mí ha sido la última agrupación que ha marcado un estilo para este humilde servidor. A lo mejor hay otras agrupaciones que tienen estilos que tratan, pues, de tener estilos diferentes, pero no llegan a identificarse como tal. Yo escucho Alitacía, o cualquiera de ustedes escucha Alitacía, miren, ahí está el piano, que eso es un clásico, y luego los arreglos de percusión, ya eso es muy de Alitacía. Entonces, ¿qué pasa? De que cuando yo escuché el grupo, que aparte que suena duro, parece un camión de carga, bueno, automáticamente yo dije: Dios mío, ¿de dónde salieron estos muchachos? Y realmente es así. Alitacía se convirtió en otra agrupación primaria, porque para mí los grupos primarios son aquellas que tienen identidad, son aquellas agrupaciones que tienen identidad, y esta agrupación tiene identidad. En esta oportunidad, como les dije, este tema marca una pauta, se titula De una gaita vieja, de la autoría de nuestro hermano y querido amigo Rosalino Chalo García, interpretada magistralmente por David Borré con Alitacía. 10:39 de la mañana, estás en tu programa La Gaita, que a ti te gusta. Yacenis, háblame de lo que vos queráis para que sepáis.
1: Bueno, hoy compartiendo acá con Ciro Ángel Martínez también, un día maravilloso, sin duda alguna. Gracias, gracias, gracias, Francisco, por tenernos a los dos aquí, reunidos como familia, siendo de las nuestras y, por supuesto, llevándole ese calor y esa alegría que solamente le puede dar la música zuliana. Cuéntame, Ciro, también, tú ya llevas bastante tiempo acá conociendo lo que es la gaita, que a ti te gusta. Cuéntame también un poco acerca de lo que es la gaita para ti.
2: Extraordinaria, sencillamente. Es la, dijera uno, es el ritmo, es todo lo contagioso que tiene el estado Zulia.
1: Correcto,
2: mi
1: correcto.
2: Tierra original, aun cuando yo llegué a los 8 años a Guayana. Pero siempre he escuchado gaita.
1: Pero tú eres de Maracaibo, correcto.
2: Nací en Maracaibo. Yo te voy a decir cómo dice un guajiro. Nací en Plaza Castillo.
0: Bueno, nosotros en Maracaibo, los maracuchos nacemos donde nos dé la gana, para que sepan.
1: ¿Cómo es eso?
0: Donde nos dé la gana. ¿Dónde estamos? Aquí en Guayana. ¿Y cuál es el problema?
2: Por eso, pero el guajiro dice, porque yo nací en la maternidad, que es la maternidad más, digamos, o más famosa que tiene el Zulia y todo, pues, o sea, porque de antaño.
1: Ok.
2: Era Castillo Plaza. Pero el guajiro dice, no, yo nací en Plaza Castillo.
1: En Plaza Castillo. Así. ¿Y qué? Ajá, ¿y cuáles son esos recuerdos de Maracaibo que más tú dices, perro? Yo me identifico por esto.
2: No, Maracaibo.
0: Maracaibo es otra cosa.
2: Yo recuerdo cuando a finales del año 77 yo llegué a estudiar a Maracaibo, a la Universidad del Sur. Y bueno, dentro de esos personajes conocí a un señor llamado Luis Guillermo Hernández.
1: ¿Quién es él?
2: ¿Quién es Luis Guillermo Hernández?
0: El tuerto. Papá.
2: El papá de este señor.
1: Ah, ok.
2: Oye, yo era un viejito. Ah, ok. Yo era un viejito y él tenía apenas 2 años de haber nacido.
0: Sí.
2: 2 años tenía él de haber nacido, ya yo era viejo. Por eso es que él siempre...
0: Okay, que si no jugó dominó con Páez y con toda esta gente, con Santander. Señoras y señores, pero vamos a hablar una cosita bien simpática porque se nos fue la primera hora.
1: Correcto.
0: Resulta de que por acá me están comentando que de dónde sale la agrupación Los Máster. Los Máster, obviamente Ciro ya estaba dando función, porque nace en el año 62. Obviamente ya estaba dando función. Esta agrupación nació bajo la tutela de nuestro querido Gilberto García, que antes de ser organista, él era acordeonista.
1: ¿Acordeonista?
0: Sí, señor, porque los Máster no tenían órgano.
1: Okay.
0: Ellos comenzaron a hacer su interpretación musical, una guaracha muy zuliana, porque todo era basado en las agrupaciones ya existentes. En ese caso, estamos hablando de Los Imperial de Jaro Zavala, estamos hablando de Los Mustang, y estamos hablando de Los Impalas y cosas así. Y es por ello que antes, así como en la gaita le colocan los nombres de pájaros, como Los Cardenales del Éxito, Los Turpiales del Éxito, y pare de contar, en la guaracha le colocaban nombres de vehículos, Los Mustang, eran grupos de guaracha, de allá, de la tierra. Entonces ellos no hallaban qué nombre colocarle, y en una oportunidad, eso cuenta la historia, lo cuenta el mismo Gilberto, ellos fueron a un sitio donde había una secretaria, y le pregunté, cuando fueron a llevarla, aquí iban a hacer la producción, ¿qué nombre le ponemos? Y la muchacha se asoma y ve un Chevrolet Master de la época.
1: De ahí viene el nombre, sí, me imagino.
0: Sí. Entonces le dijo, ¿y por qué no le colocas Master? Entonces de allí tomaron el nombre de los Master de Maracaibo, o del Zulia, que actualmente es de Venezuela y del mundo. Porque esta agrupación se convirtió en una de las agrupaciones más queridas y más solicitadas en todos los bailes. Los Máster han sido la tapa del frasco, sin menospreciar a agrupaciones guaracheras, pero los Máster en Maracaibo, para serte honesto, los club hacían vermut. Vermut, para los que no saben, son las fiestas de los domingos.
1: Okay.
0: Pero de día.
1: Okay.
0: De día, y terminaban máximo a las 10 de la noche, 12 de la noche del domingo. Y eran piscinadas bailables, más que otra cosa. Se hacían en el Club Alianza, en el Club Bellavista y en el Club Comercio. Eran los tres clubes básicos donde se hacían ese tipo de actividades vermut. Y allí tocaban no solamente las agrupaciones de guaracha, súper como Los Tropicales, Los Imperios, sino que los Másteres empezaron a calar posiciones hasta convertirse en una pieza fundamental en cualquier presentación en el Zulia, en cualquier vermut. De allí empezaron a grabar y a pegar temas que, bueno, que se siguen cautivando el corazón de todos los venezolanos. Y ustedes, bueno, amigos míos que están en escucha, les digo de todo corazón que esta es una agrupación que hace bailar al más pintado. aquel que no quiere bailar, a lo que le pongan bartolera, a lo que le pongan la mano en el hombro, automáticamente soltáis la cortina, como decimos en Maracaibo, y arrancáis a bailar. Cosas siguen pasando, pero esta agrupación tiene mucha historia, y en la segunda hora vamos a conversar sobre anécdotas que tuve, porque yo también representé a los Masters en varias giras en el estado Zulia, y conozco a profundidad lo que es esta agrupación, que todavía sigue vigente, ya con bajo sigue vigente, ya no son tan pocos, porque eran muy pocos las personas que integraban la agrupación. Ahora aparecen una sinfónica, porque son muchos integrantes. Yo me imagino que es porque buscando una excelencia adicional. Pero de eso vamos a conversar en la segunda hora. Se nos fue 10:45 de la mañana. Estás en tu programa La Gaita que a ti te gusta. Y hoy tenemos como invitados especiales a los Masters de Maracaibo, del Zulia y de Venezuela.

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0: Estimados y queridos amigos, 11 en punto, y así comenzó la segunda hora de tu programa predilecto La Gaita que a ti te gusta, con este tema espectacular, temporada 2026, para la agrupación El Conjunto Escuela de Gaitas Jairo Gil. El tema se titula Luz de un Noble Pueblo, un tema que está pero bellísimo, de verdad, de la autoría de Freddy Toyo y la música de un gran amigo y hermano que no solamente es un músico, un cuatrista relevante, sino un compositor de altura como lo es Edeberto Tico Carrullo. Hablar de Tico es hablar de un hermano mío de vida, lo quiero muchísimo. De hecho, esta mañana estábamos conversando vía telefónica, viendo la posibilidad de componer un tema entre los dos. Y estoy seguro que así va a ser. Yo le dije, bueno, déjame ver qué me invento para yo componer la letra, tú le pones la música, Tico, y hacemos algo que se salga de lo natural. De lo natural es de las cosas clásicas o lo típico de nuestra tierra, es decir, el lago, el puente, la chinita, lo que siempre ha sido base fundamental para gaitas tradicionalistas o regionalistas. Yo quiero hacer, como siempre ustedes saben, mis letras siempre son historias, historias de la vida real o historias que realmente conmueven, o temas alusivos al amor, alusivos a la mujer, que la mujer es lo más hermoso que Dios ha podido crear, y obviamente a la natura, que es en nuestra querida Venezuela. Lo pongo como en relevancia porque como Venezuela no hay dos, Venezuela es un país hermosísimo. No saben cuántos parajes hermosos hay en Venezuela, y en cada pueblo, en cada rincón se ven cosas maravillosas. Yo que he tenido el honor de conocer y ese placer de conocer prácticamente toda Venezuela, estamos hablando de los estados como tal, pero hay estados que tienen cosas sumamente hermosas. Yo puedo hablar del estado Bolívar, ya que en mi andar o en mi vida en la Corporación Venezolana de Guayana tuve el privilegio de visitar muchos rincones que mucha gente no sabe que existen. Una de las cosas hermosas que me sorprendió, de tantas que me han sorprendido, apartando estas bellezas naturales que tiene Ciudad Guayana, yo les puedo hablar a ustedes de un sitio que se llama La Zurdera. Eso es Villa del Manteco.
1: Okay.
0: Esas son unas playas de río, obviamente, de balse, que la arena es blanca en su totalidad. Es un sílice, pues, o sea, es una arena espectacularmente hermosa que tú te llenas de arena y te la quitas con la mano y no se pega. Es algo bellísimo. Las noches allí son maravillosas. Tú ves algo hermosísimo. Se llama La Zurdera. El que no haya podido tener esa dicha de visitarlo, yo le invito, obviamente. Canaima es una cosa también fuera de lugar. La Gran Sabana. Y tantos lugares, rincón, o sea, que la gente no los conoce. Tú sabes que yendo para la parte de Cambalache, para esos lados, también hay unos ríos y unos parajes hermosísimos.
1: Hermosísimo.
0: Y cosas así son las que nosotros como venezolanos y todos aquellos que hacemos vida en este hermoso país debemos de conocer, porque en cada rincón tiene sus cosas hermosas. Yo no voy a hablar del Zulia porque se va a escuchar como siempre pedante, porque el regionalismo me mata, pero como Maracaibo no hay dos, como el Zulia no hay dos. Pero les digo de que Venezuela, cada rincón tiene sus cosas hermosas. Si tú vas para los Andes, eso es una exquisitez, una maravilla. Estábamos hablando ahorita y vamos a conversar sobre eso más adelante, porque tenemos como invitado a los Masters en una de las giras, que fue la única vez que yo perdí. Realmente no perdí mucho, pero perdí con los Masters.
1: Ahí hay una historia divertida.
0: Sí, sí, lo llevé para la Rita. Y bueno, ahí, por cosas del destino, cuando era productor de eventos y espectáculos, me pasó algo porque yo había ganado siempre. Pero bueno, metí a mi hermano en sociedad. Esa es otra historia que más adelante se la cuento. Metí a mi hermano en sociedad y como que me trajo la pava, porque nos cayó un palo de agua que todavía debe estar lloviendo. Eso fue hace bastantes años. Por eso es que yo conozco a los Masters como la palma de la mano, y ciertamente sé que es una agrupación que donde se presente siempre ha llenado todos los sitios y todo el aforo de cualquier lugar. Así pues que, bueno, hoy tenemos los tenemos como invitados al lado de la reina del folclore, la Gaita Zuliana. Yo quiero saludar a mi hermano Edeberto Tico Carrullo, con este tema, felicitarlo, Luz de un Noble Pueblo, con el conjunto Escuela de la Gaita, Jairo, de Jairo Gil se llama. Y bueno, aquí lo interpreta Jonas González, o Jonás González. Así pues, que ya saben, este tema lo pueden solicitar, Luz de un Noble Pueblo, a través del 0414-913-5822. Yacenis.
1: Bueno, continuamos con más. Y es que sinceramente el invitado de hoy es Los Master. Me estabas comentando que ellos son de Maracaibo.
0: Es correcto. También,
1: su nombre nace a través de los carros. Ajá. Una historia que es justamente bastante sin igual, porque son una agrupación tropical y muchas veces este tipo de agrupaciones musicales cala muy bien en la audiencia. Ciro también me estaba comentando ahí una historia acerca de los Master.
0: Bueno, claro, imagínate tú de que Ciro fue uno de los que vio cuando llegó el Chevrolet Master Deluxe.
1: Ah, bueno.
2: En los años 40.
0: No, no, llegó en los 60, no sé, 22.
1: Porque de hecho, por ahí, por ese
2: ejemplo. Bueno, pero cercano. Pues.
0: De hecho, les quiero comentar que los Master, ellos, cuando ellos realmente nacen con el Hammond, que fue uno de los, porque dicen que el Hammond lo incluyeron ellos, fue el primer grupo que incluyó el Hammond, y eso es falso. La primera agrupación que incluyó el Hammond, para los que no saben, es un órgano que se usa o se usaba en casi todas las iglesias.
1: Okay.
0: Porque eso es un sonido muy de iglesia, porque tiene varios teclados donde
1: y ellos lo incluyeron.
0: Sí, el que incluyó primero el Hammond fue Harold Zavala, y Harold Zavala enseñó a tocar el Hammond. Y de hecho, el doctor Harold Zavala, de los Imperial, que lo tuvimos acá como invitado, y estuve en una conversación, él habló de cuando él le prestó y enseñó a tocar a Gilberto el Hammond, porque Gilberto tocaba, era el acordeón con los Masters. Ya en el año 66 es donde ellos le incluyen el Hammond a los Master, porque los Master fue fundada en el año 1962 y tocaban con el órgano, que hacía todo lo que era la base de los teclados, pero con el órgano. Y luego en el 66 es que se le incluye, obviamente Gilberto García le incluye el Hammond, porque él empezó a estudiar, gracias al doctor Harold Zavala, el dueño de los Imperials, empezó a estudiar y enseñarle lo que es el Hammond, y de allí, obviamente, el que se dio a conocer como el tecladista principal del Hammond fue nuestro querido Gilberto García. Y con los Master, que se perdieron de vista, entonces se convirtieron en una de las agrupaciones más relevantes e importantes de la ciudad. Estimados amigos, 11 y 8 minutos de la mañana, proseguimos con más en La Gaita que a ti te gusta hoy, como invitado especial, la agrupación Los Master.

0: 11:15 de la mañana, estás en tu programa La Gaita que a ti te gusta. Ese tema en particular, Obsequio de Amor, es de tu agrupación Calor Zuliano, una agrupación que nació acá en Ciudad Guayana para el mundo. En esta oportunidad un tema de mi autoría como cantautor al lado del hermano de Rafael Pollo Brito, de Sergio Brito, un gran compositor, músico, talentoso, el hermano del Pollo Brito, como lo es Sergio Brito. Ahí tuvo ese honor y posteriormente en el otro tema que grabé, también de mi autoría, como lo es Yo Soy Venezuela, también estuvo presente Sergio. Sergio es una gran persona, amigo. No lo conozco en persona, pero tenemos ya años hablándonos por teléfono y compartiendo música desde hace muchos años. Y bueno, él vive en Caracas, vive en San Antonio, y que las veces que he podido ir a Caracas no he podido tener el honor de conocerlo personalmente, pero sí somos amigos, bueno, extrañables, porque nos compartimos temas y hablamos, y de hecho compartimos mucho la pasión por la gaita zuliana, venezolana, ahora internacional, aunque él es de Caracas, de la gran Caracas, igual que su hermano. Forma parte ya vital de lo que es la esencia misma de la gaita, porque ha estado invitado por muchas agrupaciones zulianas a interpretar por su calidad vocal, y obviamente él es flautista, concertista y un productor musical de alta talla. Saludos desde acá, desde esta plataforma mágica, para Sergio Brito. Ese tema es para todos aquellos enamorados, Obsequio de Amor, de la autoría de este humilde servidor, cantándolo al lado de Sergio Brito. 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Bueno, dicho esto, también vamos a ver qué nos puedes decir, porque por acá, ya, porque anoté una cosa aquí que no sé ni qué.
1: ¿Cómo así? Claro, ¿qué anotaste?
0: Unos jeroglíficos aquí que no sé qué. Alguien iba a saludar, pero aquí vamos a saludar, Sir Ángel.
2: Son los jeroglíficos tuyos.
0: Aquí vamos a saludar.
2: Bueno, vamos a aprovechar para enviar un saludo, bueno, por ahí lo tenemos en las redes, a nuestro hermano Douglas Oscán, ¿ah? Ese gran maracucho y zuliano, siempre pendiente.
0: El maracucho sensacional.
2: Sensacional. Igualmente para nuestros hermanos, ¿verdad? Angito López y Irma Noriega, allí en Yuruaní, ¿verdad? En Unare 3. Okay. Pues y toda su familia López Noriega, en sintonía de la gaita que a ti te gusta.
0: Bueno, estimados amigos, lo prometido es deuda. El día de ayer tuvimos muchas complicaciones en comunicarnos con una persona que es no solamente una excelente persona, sino fue la encargada de todo lo que tuvo que ver con las fiestas patronales de Nuestra Señora de Montserrat en la parroquia Salón, allá en el Miamo. Se trata nada menos que lo teníamos pendiente a nuestro querido Álvaro Oronoso, quien está en la gaita que a ti te gusta. Alvarito, ¿cómo estáis, hermano? ¿Cómo te ha ido?
3: Saludos, bendiciones, hermano. Saludos a todo el público oyente, a la escucha de Ciudad Guayana. Guayana. Un saludo, feliz día para todos a través de la emisora Caroní. ¿Cómo estás, hermano? Buenos días.
0: Buenos días, hermanito. Bueno, te cuento que no solamente nos escuchan acá en Ciudad Guayana, nos escuchan en el mundo a través del streaming radiocaroní.es.tl. Y te cuento una cosa, que yo el día de ayer estuve haciendo algunos comentarios sobre la maravillosa atención que de tu parte y de parte de todo tu equipo y obviamente del alcalde José Vidal profesaron para nuestra empresa Puesta Royal y al mismo tiempo para este humilde servidor Francisco Hernández, que siempre va a quedar agradecido eternamente con ustedes, porque la atención, la gente, la calidad humana que tiene ese sitio tan importante como lo es el Miamo, de verdad que es increíble. Te queremos felicitar a ti y hazle llegar esto a todo el equipo de trabajo, porque estas fiestas patronales estuvieron a la altura. Bueno, ahí hubo de todo, pero ¿quién mejor que tú para que nos hables de tantas actividades deportivas, culturales que se realizaron en este fin de semana pasado?
3: Así es, efectivamente, hermano Francisco, de verdad que para mí fue un honor haber invitado para acá, un privilegio estar al lado compartiendo con la gente de Apuestas Royal. Dando inicio a la programación, comenzamos el día martes con un atardecer llanero donde tuvieron aproximadamente unos 10 artistas de la música llanera, una gran constelación de artistas reconocidos, con el excelente maestro Luis López.

0: Dios estaremos presentes y por supuesto Carolina 23.1 estará también allí. Nosotros queremos humildemente, mi estimado amigo Alvarito, decirte de todo corazón que queremos agradecer. Para mí fue un honor conocer al alcalde, a José Vidal, un hombre humilde, un hombre del pueblo, se ligaba con el pueblo, que eso es sumamente importante, con todas las cosas de tú a tú, ahí no había filtros por nada, por ningún lado. Igual tú, que eres un gran dirigente, un gran líder de comunidad, y que realmente se hicieron cosas de relevancia, y lo más importante aún, que fue el comportamiento de la comunidad. Eso fue excelente. Yo les digo de todo corazón a aquellas personas que no conocen el Miamo, el balneario, les digo que el día domingo, sábado y domingo, parecía que hubiese sido Semana Santa. Ahí no cabía un alma de la gente que estaba disfrutando de este balneario, que es lo que estábamos hablando hace ratito, Yesenia, que hay muchas personas que no conocen el potencial de cada región. En el caso del Miamo, ese balneario tan hermoso, es un río pero bellísimo, con un agua cristalina, eso es una frialana, diríamos en Maracaibo, pero es sabroso para bañarse con este calorcito que está haciendo. Bueno, ha cautivado a todo el mundo que llega allá, pero lo más importante aún, Álvaro, y te lo digo de todo corazón, perfectamente, Álvaro, lo más importante,
1: agregando un poquito de la jocosidad, porque sabes que somos colegas, soy animador,
0: así es,
1: gloria a Dios también. Bueno, agregando un poquito de la parte jocosa, primer maracucho que le gusta bañarse, ¿vale?
0: Para que sepáis. Así es que dice, pero vos sabés que nosotros nos vayamos 5 y 6 veces al día por el calorón que hay en Maracaibo. Pero ve lo que te voy a decir, hermanito, te lo digo de corazón, las personas que realmente viven en ese sector y las que hacen vida, las que llegan a visitar el balneario y ese pueblo tan hermoso, tienen una calidad humana increíble. Les juro de que no vi un solo problema en estas festividades, no vi un solo problema en estas festividades que estuvieron apoteósicas. Y estoy seguro, Álvaro, que el próximo año te vas a lucir con más arraigo aún. También hubo riñas de gallo también, eso hay que decirlo, que las riñas de gallo también formaron parte vital también de este espectáculo. Bueno,
1: correcto. No, ahí gracias a Dios no hubo incidentes que lamentar, no hubo hecho así que se pudieron suscitar durante la programación, porque había un control de lo alto, hermano, todo estaba puesto en manos de Dios, hermano Francisco.
0: Amén, amén.
1: Dios tomó el control y todo salió a la perfección, gracias a Dios. Y bueno, de verdad que también te felicito por ese excelente equipo que cargas en Apuesta Royal, ¿pues entiendes?
0: Gracias.
1: Adelante, todo el equipo técnico, la promotora, de verdad que hubo un excelente equipo, pues te felicito, hermano.
0: Bueno, Álvaro, mira, bueno, tú sabes cómo es la cosita. Yo quisiera de nuevo agradecerle al alcalde José Vidal, agradecerte a ti, Álvaro Oronoso, a todo tu equipo de trabajo que hicieron posible que estas festividades en honor a la Virgen de Montserrat estuviesen a esa altura, a ese nivel tan maravilloso, agradeciéndote la invitación. Nos vemos allá en Guasipati, con el favor de Dios, la próxima semana, y también estaremos en las fiestas, si Dios nos lo permite, ya en la celebración de las fiestas patronales de la Virgen del Rosario, que serán el 2 y el 3 en Guasipati. Están todos cordialmente invitados. Y Álvaro, yo te pido de corazón que le hagas llegar estas palabras al alcalde José Vidal y decirle que siga así trabajando para el pueblo, porque el pueblo siempre va a estar de la mano con él al momento de necesitar algún tipo de cosas relevantes para el mejor, para el buen vivir de cada uno de nosotros. Así pues, que así quiero, hermano, quiero que te despidas.
1: Bueno, de hecho, disculpa que te vuelva a interrumpir, de hecho. El hermano José Vidal ahorita está manejando un eslogan, que creo que lo están manejando varios por ahí. Dice el hermano José Vidal que al trabajo no le gana a nadie. ¿Qué tú dices de eso?
0: es maravilloso, al trabajo no le gana a nadie, y eso es lo que realmente tenemos que vociferar, porque tenemos que trabajar por nuestra tierra y por nuestra gente, que bien se lo merece. Bueno, agradecido, Álvaro. Yo te quiero, bueno, que tú te despidas de toda la gente que ha estado en sintonía de Carolina 93.1 FM. Decirte que las puertas y los micrófonos están abiertos para cualquier actividad que puedas tener.

0: Obviamente, este humilde servidor está a tu orden para lo que realmente requieras.
1: Bueno, gracias, efectivamente. Bueno, agradeciendo la oportunidad, la entrevista que me ofreciste hoy a través de Caroní 93.1. De verdad que pórtense bien, radio escucha, y que Dios lo bendiga. Saludos, bendiciones para todos.
0: Amén. Pero estuvimos conversando, porque lo prometido es deuda, estuvimos conversando con Álvaro Oronoso, gran líder, dirigente de un poblado que de verdad me quedó impregnado en mi corazón, porque la calidad humana que se vive allí no se vive en cualquier parte. Es ahí en el Miamo. Vayan al balneario, vayan a disfrutar, vayan a conocer de estos parajes tan hermosos que solamente el Estado Bolívar lo tiene. Estimados amigos, 11:29, proseguimos con más en tu programa La Gaita, que a ti te gusta, por Carolina 93.1 FM, que es como tú, imbatible.

0: Momento de recuperar la energía.
1: 11:36 de la mañana. Estás disfrutando tu programa predilecto, La Gaita que a ti te gusta. Este tema en particular, temporada también 2026 para los gaiteros de Gillo. Este tema, comenzar no es olvidar. Es un tema de la letra de Joseito Rivero, gran amigo y hermano, director general de la agrupación Palante, una agrupación que se pierde de vista, y también fue director general, director musical y cantante del conjunto Saladillo de RQ Gaiteros del Pueblo. Tenía que ser la letra de Joseito, y bueno, en la música otro grande también como lo es Rubén El Hueso García. Como solista, varios amigos y hermanos que tuve la dicha de cantar en la capital, en Caracas, cuando estuve viviendo casi 15 años allá en Caracas. Y se trata de Vladimir Salomón, archiconocido gaitero, un mejor persona imposible, al igual que Iván Dávila, Gerardo Valentín y mi primo hermano como invitado especial, quien es la voz, mi hermano Mario Hernández, quien forma parte de la agrupación Los Mismos 15. En esta oportunidad estuvo como invitado especial al lado de Vladimir Salomón, Iván Dávila, Gerardo Valentín. En este grupo hay muchos y grandes amigos que forman parte de esta institución gaitera, como lo es los Gaiteros de Gillo, y vaya para ellos un abrazo inmenso, porque el trabajo que realizaron y el que vienen haciendo es un trabajo de alto relieve. Así pues, que vaya para todos ellos bendiciones, cariños, qué buena producción. El tema se titula Comenzar no es olvidar. Y es cierto, comenzar no es olvidar. Y muy, pero muy bien ejecutado y interpretado. Que Dios me los bendiga. Los Gaiteros de Gillo, temporada 2026. Comenzar no es olvidar, y ustedes lo disfrutaron por acá por Caroní 93.1 FM en tu programa La Gaita que a ti te gusta. Programa que se transmite de lunes a viernes de 10 a 12 del mediodía por la potente señal de Caroní 93.1 FM, y es gaitas todo el año. 6 años cumplimos el 15 de noviembre llevándole todos los días de lunes a viernes 2 horas de buena gaita, y obviamente también de invitados de lujo, regionales, nacionales e internacionales de otros géneros, pero la gaita como estandarte, como el ristre de este humilde espacio radial. La gaita que a ti te gusta, no se te olvide nunca. Vamos para 6 años. Señoras y señores, bueno, proseguimos entonces. Yo no sé si ya se quiere hablar otra cosita por ahí de tantas cosas que ha vivido y que
2: ha escuchado. Interrumpido, Francisco, de La Gaita que a ti te gusta, llevándole buena música, llevándole también lo que es la mejor programación y las mejores noticias, porque yo sé que tú estás hablando siempre de artistas, estás hablando de invitados especiales, pero hoy el invitado especial es los Master.
1: Eso es.
2: Cuéntame un poquito más acerca de ellos, porque tenías un chisme bastante interesante de ellos.
1: Sí, bueno, el chisme no fue una anécdota más que otra cosa, como se los estuve comentando, pero antes de hablar de esa anécdota, yo les quiero manifestar que los Master vienen siendo una agrupación que en todas partes que ustedes la escuchen la identifican.
2: Okay.
1: Y la identifican no solamente por el Hammond, que es el instrumento base fundamental, que es el órgano, sino que sus temas han venido causando sensación a lo largo de tantos años y tantos cientos de discos que ellos han sacado y que todavía siguen estando en la palestra musical como una de las agrupaciones guaracheras más relevantes que tenemos en Venezuela. Porque si algo es cierto, la música, yo siempre he dicho que la música es internacional, la música es mundial, la música es el lenguaje universal, y es por ello que todos los géneros, incluyendo el reggaetón, que no me mata, pero todos los géneros tienen su encanto, y es de allí donde uno, bueno, puede escuchar mira, un buen joropo llanero.
2: Correcto.
1: Como puedes escuchar un buen vallenato venezolano. Uh-huh. Porque aunque le duela aquí a mi compadre, aquí también se hace buen vallenato y también se hace buena salsa, aunque la salsa no es de Venezuela, pero hay agrupaciones sin mención latina, adolescentes que forman parte.
2: Mira, los vital, adolescentes
1: que forman parte vital de la salsa, y hay muchos cantantes e intérpretes, y así sucesivamente todos y cada uno de los géneros. Pero este ritmo, que es muy del occidente del país, la guaracha. Uh-huh. De hecho le llaman la guaracha zuliana, pero ya eso se escapó de las manos, porque viendo, fíjate tú, que nacen estas agrupaciones legendarias como los Imperial, los Blancos, los Masters, los Mustang, y pare de contar, salió una orquesta también relevante que también impuso un estilo muy, muy particular, que lo vamos a tener como invitado mañana, que es el Super Combo Los Tropicales. Y el Super Combo Los Tropicales, allí, bueno, ahí es donde Argenis Carrullo, el Volcán de América, se da realmente el tupé de convertirse en una de las figuras más relevantes en el género de la guaracha, que lo nombran el Volcán de América por su torrencial voz. Pero ya es una orquesta porque tiene instrumentos de viento. En este caso, lo que nos gusta, los Imperial también era orquestado, porque, pero manejaba nada más dos metales, que eran dos saxofones. Posteriormente, cuando hubo la división del Supercombo Los Tropicales, que es cuando yo entro a los Imperial, pues yo venía del Supercombo, pero yo estuve un tiempo muy cortico, hubo ese problema, y me llamó Harold, y yo me fui al lado de Cheo Beceira, acompañar a Ender Fernández y nada más y nada menos que Marcial Pereira, el papá de Diviana, que cantaba con los Imperial, y fuimos cuatro solistas, o sea, Chico Beceida y este servidor, llegamos del Super Combo a los Imperial, y de ahí, pero en los Imperial ya, aunque siempre manejaba el Hammond como base fundamental, que fue pionero en el Hammond, entra la parte de los dos Masters, que nunca metió metales, sino que se quedó con su estilo originario, y yo me imagino que precisamente por ese estilo fue que se mantuvieron a lo largo de tantos años. Hablar de los Masters es hablar de cosas bastante relevantes. Bueno, para hacerle el cuento corto del chiste, del cuento que me pasó con los Masters, porque ya nos tenemos que ir. Bueno, a nosotros nos sucedió, yo tenía una de mis empresas de producción, aparte de Clave, de Calor Zuliano Production, yo tenía una empresa que se llamaba Clave Production, donde los socios eran Lenín Balbuena, mi compadre adorado del alma, que está en los Estados Unidos, mi compadre Gustavo Mendoza Montiel y Jesús Bermúdez, que Dios lo tenga en la gloria. Éramos cuatro socios de Clave Production, la primera empresa de producciones de eventos en el Zulia, que acaparamos todos los eventos, los acaparaba la empresa, gracias a Dios. De ahí empecé a conocer yo todo lo que era la parte del de eventos, venía de Venevisión, y bueno, imagínate, ya tenía la experiencia de estos fenómenos, y de Rodolfo Méndez, de Leopoldo Pareja, de Enzo Casella, venía con ese monstruo encima, y montamos la empresa y cautivamos, y casi todos los grupos los manejábamos nosotros. Pero en ese entonces yo me fui por mi cuenta y empecé a hacer unas giras muy particulares, porque nosotros trabajábamos en el Zulia, en Maracaibo, más que todo en Maracaibo y la costa oriental, pero yo decidí hacer giras por lo que era Falcón con los Masters, todo lo que era el sur del estado, tanto el suroriente como el sur originario del estado, y hice una gira por lo que es Machique, con la Machique de Perijá, el Casigo, el Cubo y Colón, Santa Bárbara, Colón y Colosito. Y se me ocurrió llegar hasta La Grita, porque ya La Grita no forma parte del Zulia, ¿cierto? El estado Táchira. Pero La Grita es un pueblo extremadamente hermoso. El que no conozca La Grita, verdad, no sabe lo que es Venezuela. Eso es algo espectacularmente divino, hermoso, con un frío sabrosongo. Pero allí, eso está alto. Cuando llegamos allá, bueno, llegamos al fin de semana, mi hermano se quiere asociar porque él ve que el negocio estaba dando buenos dividendos, y mi hermano se acercó allá y yo me quiero asociar en este evento en particular, en el de La Rita, que era ya para cerrar. Y resulta que, bueno, cuando ya los Masters habían ido a Casigo, el Cubo, ya yo estaba allá en La Rita cuadrando todo. Cuando yo llego a La Rita y me llegó con mi hermano, empezamos a cuadrar, mi hermano se le ocurre la excelente idea de comprar unos fuegos pirotécnicos. En este caso, unos morteros.
2: Okay.
1: Y bueno, claro, como llegó el día del evento, y él empezó desde las 5 de la tarde, 2 de la tarde, empezó a soltar morteros. Trucutrun y trucutrun, que tenía la gente loca. Y trucutrun, que eso no se veía ya. Yo no sé si fue casualidad o fue cosa de que los morteros movieron las nubes. Y resulta que cuando llegan los Masters, de hecho, los recibieron con pancartas. Eso fue apoteósico. Pero a la hora del evento ha arrancado un palo de agua que hasta ahorita está lloviendo, como te dije. O sea, eso no lo paraba a nadie, eso era un diluvio. Obviamente, los que habían comprado entrada, pudiese. O sea, tuvimos algún ingreso, pero fue pérdida porque no hubo ningún tipo de ganancia, el trabajo nuestro se perdió. Pero los Masters llegaron. Lo más sabroso de ellos fue que realmente ser un sitio para albergar 1200 personas y apenas habían 200, más el equipo de trabajo. ¿Qué sucedió allí? Bueno, que el evento obviamente para nosotros no fue nada agradable, porque no dio remuneración importante, pero el profesionalismo de los másters llegó a tal nivel que tocaron para mí el mejor show que yo he escuchado en todas las oportunidades que tuve de escuchar a los másters. Lo hicieron allí para 200 personas. Yo digo, fue un concierto para nosotros en íntimo. Bueno, ahí todo estuvo chévere. Eso fue algo que nos sucedió allá en la Rita, y de verdad les digo que el show de los másters no tiene parangón alguno. Es una de las agrupaciones más relevantes e importantes que existen en Venezuela. Bueno, ya nos tenemos que ir porque ya.
3: Pobre hermanito tuyo.
1: Ya con él, se quedó penando porque él fue uno de los que se bajó del equino.
3: ¿Cuál será él?
1: Y ya con esta me despido, deseándole a los oyentes que la dicha esté latente al lado de sus seres queridos. Se despide Yaceni Sánchez.
2: Muchísimas gracias a toda Venezuela y a toda Ciudad Guayana por escucharnos el día de hoy acá en Carolina 93.1 FM, en La Gaita que a ti te gusta.
1: Ciro Ángel Martínez.
3: Sí, vamos a despedirnos con un saludo para el Cabiguay, ¿verdad? Wolfgang Bermúdez allá en las Amazonas, igualmente para Ninoca Gómez en Curagua, y a Nilén Díaz allá en Punto Fijo, la sobrina de ese Harold Zavala.
1: Así
3: y
1: es,
3: también para María Cayones en Maracaibo, la guireña hecha maracucha.
1: Y a mi adorada Anita, que está en sintonía allá en Maracaibo, Dios te bendiga, mi amor, te quiero con locura. Ey, no se vaya porque ya llegó el verduguito papá, Jorge Luis Monaga. Ey, el gran manito, en el mejor programa intergaláctico, como lo es nada más y nada menos que, ¿cómo se llama el programa?
3: ¡Vallenato Mix!
1: Te estoy preguntando a Ciro Ángel, pero se me...
3: ¡Consentimiento, manito!
1: Señoras y señores, trabajamos, laboramos para ustedes en la administración, la licenciada Marcia Borges, en los controles Johan Solís, en la producción de La Gaita que a ti te gusta, Elías Nader, el guarachero mayor, y al lado de Ciro Ángel Martínez, quienes les llegamos a ustedes de corazón, la bellísima Yaceni Sánchez y este humilde servidor, el hijo de Evangelina Rodríguez y Margarita Caicedo, Francisco José Hernández Rodríguez, y todos bajo la dirección general del ingeniero Rider Quintero. Como dice Elías Nader, vamos a tratar de ser buena gente, y yo le agrego, porque yo a ustedes los amo y los quiero con locura. Chao, hasta mañana, y disfruten de los Masters.

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2: Con mucho sentimiento, manito. Feliz tarde, Venezuela. ¿Cómo están ustedes? ¿Cómo lo están pasando en este día miércoles? Que te quiero, miércoles. Llegó la hora de Manito, llegó la hora de Vallenatos Mix, llegó la hora donde la guacharaca, la caja y especialmente el acordeón forman parte fundamental para escuchar un buen vallenato, Manito. Para saludar a mi hijo que está de cumpleaños, Enrique el Flower, él está en San Félix, de parte de Osvaldo Moreno. ¡Feliz cumpleaños, Enrique! Vamos a iniciar Vallenatos Mix. En la dirección de acá de la estación nos acompaña nuestro gran amigo, el ingeniero Rider Quintero. Ante el micrófono quien les habla, yo soy Jorge Luis Monagas, productor nacional independiente 18751, expedido por el Ministerio de Información y Comunicaciones. 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Saludos para nuestro gran amigo Ekner, para mi gran amiga Monseny, mi gran amigo Topocho, que siempre están allí conectados, disfrutando de nuestro programa. 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Por acá me dicen buenas tardes, Manito. Saludos aquí en los Barrancos de Fajardo. Para mandarle un saludo a Neriber Sánchez de parte de su hermanito. Hola, Bexa. ¿Cómo estás, Bexa? Vamos a mandarle un saludo muy cordial. Por acá te saluda Franklin Arrieta, el triple guau de Venezuela. ¿Cómo estás, Franklin? ¡Saludos! Para saludar a Aranza Farías de parte de Vanessa. ¿Cómo estás, Vanessa? Saludos para Vanesita, que también están allí conectados, escuchando a Manito. Con mucho sentimiento, Manito, en sintonía. Como todas las tardes, ya mis vecinas brasileras me preguntan por Manito. ¡Apa! Saludos para ti, Gise. Saludos para Giselis. Vamos a avanzar con buena música. Vamos a llamar al escenario a un artista que ya no está con nosotros. En el 2003 y en el 2004, este tema que se titula Mágico estuvo en los primeros lugares en las carteleras de Colombia y Venezuela. Vamos a llamar a Jesús Manuel Estrada. Avísenle a sus amigos, avísenle a sus familiares,
1: para mis compadres,
2: que escuchen a Manito, que le den tacta a la pantalla, que le den a compartir y por supuesto que le den a seguir los que están acá conectados en el TikTok. Vamos a avanzar con buena música. Este programa se llama Vallenatos, Vallenatos.

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2: Dale sentimiento, manito. Bueno, vamos a pasar la asistencia. ¿De qué se trata pasar la asistencia? Para los que están conectados acá en TikTok. A ver. Ajá. Hola, Wendy. Wendy Casas. Bueno, Wendy, tiene que escribirme. Tiene que escribirme, Wendy. ¿Cómo es pasar la asistencia, manito? Pasar la asistencia significa que ustedes me van a decir en dónde están escuchando a manito en este momento. A ver, necesito saber su ubicación. Su ubicación, buenas tardes, manito. Desde San Miguel Duguazo. Gise me dice que está en Brasil. Yajaina desde Brasil. Negrita Fanny desde Unaredo. Sigan pasando información. ¿Dónde están en sintonía? ¿Dónde están escuchando a manito? A ver. Norby desde Venezuela. Rosamar desde Paratepuy. Buenas tardes, manito, desde Nueva Chirica. Rayán, saludo desde el bodegón El Cubano. ¿Cómo estás, Rayán? Lu desde Santa Catalina, Brasil. H, saludo desde Inés Romero. Wendy Casa desde Los Sabanales. Sigan vaciando información. ¿Dónde están viendo a manito? ¿Dónde están escuchando a manito en este momento? Joel Moreno, todo el mundo Nicaragua. Saludos, Joelito, en Nicaragua. Vamos a ver, saludos también para Francesca. Saludos para Francisco Rodríguez, popular con Checoco. Buenas tardes, manito, desde la invasión de 25 de marzo, full sintonía. Desde el roble por dentro. Ori, desde Francisco de Miranda. Ahora vamos a hacer otro ejercicio. Jesús, desde La Guaira, Venezuela. Saludos para Edgardo y Antonio en las colinas de Unares. Ahora vamos a hacer todos un ejercicio. Vamos a dejar todos un puntico. Vamos a dejar todos un puntico. Me dejan un punto de comentario, un punto. Rápidamente, por favor. Eso. Muy bien, Gise. Un punto nada más. Necesito que me dejen un puntito nada más. Muy bien. Ahí está. Necesito ese puntito nada más. Un punto, un punto. Un punto. Un punto. Un punto. Ese es el punto más lleno de sentimiento que ustedes están dando. Un punto, muy bien. Los que están conectados acá en el live de manito. Los que están conectados en el live de manito me van a dejar un puntito. Eso, gracias, Francelis Rodríguez. Vamos a mandarle un saludo muy cordial a Ricarena. ¿Cómo estás, Ricarena? Juanita, ¿cómo estás, Juana? Jennifer Fuenmayor, ¿cómo estás, Jennifer? Aiskel Castillo. Zulay Olivero. Ahí están ustedes. Gracias, muchachos, gracias. Gracias por ese puntito. Gracias por ese puntito. Esas son las cosas que uno se entera y que bueno, ya más adelante ustedes se van a enterar qué significa eso. Oye, por allí tengo un saludo muy cordial para el señor Juan.

Señor Juan, vean esto. El señor Juan me dice: manito, hay un tema de Diomedes Díaz. Hay un tema de Diomedes Díaz que me gusta mucho. Me siento identificado con ese vallenato. Eli Peter, Bonnie, Julis. Me siento identificado con ese vallenato. Habla justamente del pasado. Escuchen un pedacito de este tema titulado Ilusión. Escuchen un pedacito, a ver.

0: Allí está, señores. Justamente habla de ello, ¿no? Él no sabía qué le iba a corresponder el destino. Y es que todos tenemos un futuro que es incierto. Todos tenemos un futuro que es incierto. No sabemos qué va a ocurrir, qué va a pasar. El único que sabe qué va a ocurrir y qué va a pasar es Dios. Saludos, manito, full sintonía desde Petro Independencia. Berenice, ¿cómo estás, Berenice? Saludos para el gordín allá en el Roble, manito. Tú pareces familiar del popular Popeye el mecánico. Yajaira, saludos para mi gran amigo el popular Popeye, vale. Popeye, gran amigo. Miraima Gutiérrez, hola. Buenas tardes, manito, desde el Core 8. Bendiciones, manito. Dios te bendiga a ti y a tu programa. Desde Colombia, 100% venezolano. Luis Alfredo. Manito, tiempo sin verte. Por aquí desde Brasil, fanática desde niña de su programa. Gracias, Gabrielita. Gabriela, este año vamos a cumplir 21 años. 21 años haciendo vallenato, lo vamos a celebrar. Y los que están fuera, lo voy a hacer en vivo a través del live para que lo celebremos juntos. Vamos a celebrar esos 21 años de programa. 21 años saliendo al aire. ¿Qué les trato de decir entonces? De lo que estábamos comentando. El único que sabe de lo que va a ocurrir en nuestras vidas es Dios. Lo que va a pasar en Venezuela, lo que va a pasar en el mundo. Y vean lo complejo que es todo. Vean lo complejo. Quizás ahorita hay mucha gente que no me veía o que no sabían cómo era el rostro de ese locutor que le decían Manito, que tenían años escuchándolo. Pero lo que no sabían es que Manito había comenzado esta carrera desde los 17 años.
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0: Actualmente tengo 37. Y
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0: Vean cómo la tecnología nos ha hecho conocernos.
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0: Nos ha hecho estar allí
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0: un poco más cercano. Y esto va también para los que quizás me escuchan y me stalkean por ahí por las redes sociales. Ah, este es Manito, este es Jorge Luis Monagas. Pero el único que sabe qué va a ocurrir con nuestras vidas es Dios. Y lo único que nosotros podemos hacer en estos tiempos, y se los digo con plena convicción, es obrar bien. Tenemos que hacer el bien. Tenemos que honrarlo. Tenemos que respetar los valores y los principios. Tú no vas a salir a la calle a hacerle daño a las personas. Tú no vas a salir en tu carro a querer pasarle por encima a las personas. Porque sabemos que eso es malo, eso no es debido. Eso es algo de una persona irracional. Pero este contacto que hoy tenemos, muchos lo han hecho, lo han buscado de manera provechosa para dar falsos testimonios. Falsos testimonios. Y entonces queda ese falso testimonio de manera sensible ante la sociedad, ante el pueblo, ante esa cantidad de personas. Pueden verte 20 personas, pueden verte 10 personas, pueden verte 100 personas, puede verte 1000 personas, 2000 personas o 1 millón de personas. Y entonces estas personas dan un falso...
1: Qué lindo es saber que eres...
0: Dan un mensaje de una situación que puede ocurrir,
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0: donde es algo incierto. Donde la última palabra la tiene Dios. Ese es como la persona cuando te dice el doctor, no vayas a operar a tu familiar, porque si lo operas, él puede fallecer. En la intervención él puede morir. Pero tu fe es tan grande, tu fe es tan grande, que tú asumes el riesgo. Y tú le dices al doctor: doctor, yo voy a operar a ese familiar mío. Yo lo voy a operar porque yo necesito que él esté bien. Él no está aguantando esos dolores. Y resulta y acontece que hay una fe maravillosa que tú tienes guardada en tu corazón, al igual que tu familia. Y resulta que esa persona salió de manera favorable de esa operación, gloria a Dios. Y entonces los que te decían que nada más le daban meses de vida, y esa persona tiene 5, 6, 7 años contigo. Para que vean cómo es la vida. Para que vean cómo son las cosas. La última palabra la tiene Dios. Es como cuando el hombre está accidentado. Ese carro no va a llegar allá a Puerto Ordaz. Ese carro no va a llegar allá a Puerto Ordaz. Si te vas con ese carro así, te vas a quedar accidentado. Y hay personas que toman el riesgo porque no tienen más nada, no pueden hacer alguna otra cosa. Y se van con la fe en Dios de que el carrito los va a traer. Resulta y acontece que el carrito llega acá a la ciudad. Pero ya la otra persona que estaba allá te había dicho de que tú no ibas a llegar. Ese es como otro testimonio que tengo. Cuando le dicen a la señora, cuando le dicen al señor, al papá, a la mamá, esa muchacha no se va a graduar. Esa muchacha está pasada, ese muchacho está pasado, es un flojo. Ese muchacho no se va a graduar. Resulta y acontece que tu hijo o tu hija tiene una convicción tan grande y dice entre él mismo: yo les voy a demostrar que sí me voy a graduar. Yo quiero que ustedes me dejen algún comentario si les ha pasado o no les ha pasado alguna anécdota como esta, donde hay alguien que te dice alguna cosa y tú asumes el riesgo, o lo has visto por alguien más y el resultado es diferente, el resultado es positivo gracias a la fe que maneja esa persona. Y es increíble, pero esas cosas suelen ocurrir y suelen pasar a menudo. La fe está aquí adentro. La fe está en nuestros pensamientos. Y nosotros tenemos que saberla usar, ponerla en práctica, dejar de escuchar comentarios negativos que siempre van a existir, siempre van a estar. Y en estos tiempos mucho más, donde la tecnología, donde la inteligencia artificial cada vez nos sigue arropando. Entonces hay algo donde la tecnología no va a poder tocar. Imagínate, manito, eso me pasó con mi hija. En el tiempo de pandemia pensé que no se iba a graduar y se graduó. Ahí está, Yajaira. Ahí está. Y eso suele ocurrir siempre.
2: Qué lindo es.
0: Eso suele ocurrir siempre. Sí se graduó. Saludos, hermano, desde Maturín, Estado Monagas. Gabo Parra, ¿cómo está, Gabo? Saludos, manito. Entonces, hay algo donde la tecnología no va a poder meterse. Nosotros podemos verlo. Nosotros podemos disfrutar. Y vamos a hablar con Alexa, con Gemini. ¿Cuál es el vallenato más sonado en el año 2024, Gemini? Alexa, suéname el vallenato 2023 en la voz de Silvestre Dangón, un gran clásico de Diomedes. Mira, podemos tener todo eso y ellos te van a desglosar todo, todo. Porque una cosa compensa con la otra, que eso lo desconocemos por completo. Oye, tengo un dolor en el lado izquierdo de mi pierna, ¿qué puede ser? Y ella te va a decir: bueno, en este momento usted está pasando por una situación, deberías ir al médico de manera urgente. Esa época 2020-2021 no fue fácil, fue difícil. Y entonces, ¿qué les trato de decir con todo esto? A estas 50 y tantas personas que están acá. Saludos de Palital, estado Anzoátegui. Hola, Marta. Que tenemos que saber utilizar nuestra tecnología, lo que nos ofrece, lo que tenemos, pero especialmente no podemos perder la fe en Dios. Aquellos que están diciendo de que va a ocurrir una situación con la represa Macagua, aquellos que están diciendo que va a ocurrir una situación con la represa Macagua, Hagan caso omiso a eso. Hagan caso omiso. La última palabra la tiene Dios. Y existen especialistas, ingenieros, arquitectos que saben y conocen de la materia. Y cualquier situación que esté ocurriendo en este momento allí, en esa represa, simplemente esperemos que ellos puedan ver, solucionar, verificar, constatar, y seguimos nosotros adelante. 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Gracias, mano de Dios. Saludos, manito, desde el Core 8. Vamos a avanzar con buena música, señores. Pendiente con lo que creen, pendiente con las cosas que dicen. Estén muy pendientes si usted desea creer eso o no. Tenemos que tener mucho tacto, mucho olfato con las cosas, porque ahora es que van a vaciar información de cualquier índole. Siempre llamaba y nos identificábamos con un grito de la familia Alcalá desde la 46. Usted nos visitó. ¡Ay, Gabriela! ¿Cómo estás, Gaby? Claro, vale, he ido varias veces. Grandes amigos, la familia Alcalá. Dios siempre tiene el control de nuestra ciudad guayana. Amén. Saludos desde el trabajo en mi hora de descanso. Ay, ese, eso. Hola, manito, feliz tarde. Gracias a todos por estar allí presentes. Vamos a avanzar con buena música, señores.
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0: Vamos a llamar al binomio de oro. Este tema se titula Amor, Amor. Que viva el amor, que reine el amor en nuestras familias, que reine el amor en nuestros hogares. Vamos a apoyar a nuestros niños que están iniciando las clases, las escuelas. Que todo les salga bien este año. Ya saben cómo es la dinámica, ya saben cómo es todo. Ya saben que si los dejan allí solitos, la cosa, cómo fueron los años anteriores, cómo fue tu vida. Ya ustedes tienen ya posgrado, ya tienen magíster en todo esto. Entonces vamos a tener ese tacto para saber apoyar a nuestros muchachos para que salgan bien en las clases. Apoyemos a nuestros niños para con las tareas. Vamos a preguntar, los muchachos que me están escuchando en este momento, los niños, las niñas, pregúntenle a papá, pregúntenle al tío, ¿cómo podemos hacer esa tarea? No se queden con los brazos cruzados. Vamos a avanzar con buena música. Este programa se llama Vallenatos Mix.

Ah, que aquí está Anaís. Hola, Anaís, ¿cómo estás? Allí escuchamos a los hermanos Zuleta, mañanita de invierno. Buenas tardes, manito. Coloca el horóscopo. Recorriendo Venezuela. Será Rafael Orozco recorriendo Venezuela. Rafael Orozco. Recorriendo Venezuela. Para ti, ¿qué es Venezuela? Los que están conectados con una sola palabrita. Los que están acá en TikTok, para ti de corazón, ¿qué es Venezuela? A ver. Manitos, saludos porfa a mi hermano, para dedicársela a mi hermano Joángel, que se encuentra en Dalacosta. Para ti, ¿qué es Venezuela? Son me comenta y me dice que es felicidad. Muy bien. Para ti, ¿qué es Venezuela? ¡Hola, Rosa! Roxy me dice, para mí es amor, Venezuela es amor. Mi hermosa madre me dice, un gran país hermoso. Mi hermano y yo de Poncho Zuleta, Luis, ya lo vamos a estar colocando, manito. Para ti, ¿qué es Venezuela? ¿Cómo pueden definir ustedes Venezuela? Yo creo que Venezuela es resiliencia, me dice Yolisbi, eso. ¿Será que puede saludar a mi mamá que se llama Angélica? De parte de Aranza. ¡Hola, Angélica! YJRM me dice, Venezuela es fortaleza. Eli Peter, Venezuela es la mejor. Rosamar, Venezuela es un paraíso. Daitere, Venezuela es una sola palabra, esperanza. Vamos a ver, por acá me dicen. María Romero, Venezuela es nuestro hogar seguro. Niña, Venezuela es un país de gente guerrera. Wow. M.A.B. Reyes, saludos mi amor bello. Yo pensé que decía, Venezuela es mi amor bello. Rosamar, Venezuela es mujer, eso. Carmen Bolívar, Venezuela es hermosa. Carol me dice, Venezuela es la niña de los ojos de Dios. Venezuela es el mejor país del mundo, bendecido por Dios. Magdalena María Marín Real. Venezuela. Gracias, Agni, por ese quiere, menena. Para mí, Venezuela es nuestro presente. Venezuela es uno de los países donde han nacido las personas más hermosas del mundo. Con una convicción, con unas ganas de salir adelante. Con un amor inmenso por su patria. El venezolano se siente orgulloso de ser venezolano. ¿Es o no es así? El venezolano se siente orgulloso de ser venezolano. Venezuela es el futuro de nuestros hijos. Y yo sé que todas las cosas van a mejorar. Todo lo que hoy nos falta, lo que hoy necesitamos, lo que hoy está en precariedad, lo que hoy le falta sentimiento, lo que hoy le falta quizás color, mañana va a reverdecer de una manera única.
y esa fortaleza que ustedes han construido afuera, los que se han ido, los que están en otras latitudes, van a venir con un sentimiento patrio muchísimo más grande. Se van a acordar de mis palabras. Van a venir con un sentimiento patrio único. Vamos a escuchar, señores, a Rafael Orozco. Él nos dedica una canción titulada Recorriendo Venezuela.

0: Vamos a llamar a Diomedes. 122 puntos. Con sentimiento, manito. Esta es una historia. Esta es una historia, escuchen esto. Hay una historia donde el muchacho le gusta a la chica, ¿no? Le gusta, le atrae, se siente bien con ella. Y ella siente también simpatía. Siente simpatía por el muchacho. Vamos a enfocarnos en esa etapa de la universidad. Enfóquense en dos jóvenes en la etapa de la universidad. A ver. Un día el papá va a buscar a su hija. Y el papá y la mamá, que iba de copiloto, ven a su hija hablando con el muchacho.
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0: Y a primera vista el papá y la mamá no les gustó al muchacho.
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0: juez. No les gustó.
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0: por X o Y no les gustó. Y le dicen a ella: yo no quiero que tú te sigas viendo con ese muchacho. Yo no quiero que tú te sigas viendo con ese muchacho. Le dice la mamá, le dice el papá.
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0: vamos a llegar. Y viene el muchacho y le dedica esta canción, aunque no quieran, de Diomedes.
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0: Y aunque la gente no quiera, vamos a llegar a viejito.
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0: este amor tan bonito
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0: Este es un temazo. Porque si usted está pasando por alguna situación donde quizás la familia no te quiere, por X o Y, usted le va a dedicar este tema a la familia. Aunque no quieran, de Diomedes Díaz. Aunque no quieran, de Diomedes Díaz. Y usted va a luchar por ese amor. Y usted le va a demostrar a esa familia de que si usted es un hombre bueno, de que usted es un hombre trabajador y de que usted quiere a esa persona en su vida. Vamos a escuchar esta historia. Una de las tantas historias que nos regala el vallenato. Este programa se llama Vallenatos, Vallenatos, mira.

0: Seguimos disfrutando de vallenatos. De Vallenatos Mix. Con sentimiento, manito. Para saludar a Nay Fajardo de parte de su amigo Jonathan. Hola, ¿cómo estás? Marilí desde Brasil. Te saludo con mucho sentimiento. Dios te bendiga. Con sentimiento, manito. Hola, chiquita. Manito, saludos para mi hijo Juan e Israel, que están aquí escuchando el live conmigo. Eso. Juancito. Hablando de Juan, hay otra historia. Hay una historia donde... Juan, compañero de clases. Estamos en el, ¿qué? Quinto, sexto semestre. Este tema estaba pegadísimo. Perdóname la vida de los inquietos. Super.
1: Super. 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

0: estaba pegadísimo este tema.
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0: Y había una compañera de clase de nosotros.
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0: Había una compañera de clase de nosotros. Me acuerdo de la historia por el nombre de Juan.
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0: que se llama Génesis.
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0: No sé dónde estará Génesis en este momento.
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0: Yo en ese momento, en ese entonces,
1: mira,
0: estaba...
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0: Si no me equivoco, en ese entonces estaba en CNB.
1: Noche,
0: sí. En 88.1. Y él me dice: Winnie,
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0: Winnie, ¿cuál vallenato existe así bonito que yo le pueda dedicar a Génesis?
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0: Y yo, bueno, hermano, ahorita el que está sonando durísimo es Perdóname la Vida de...
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0: De Los Inquietos, manito.
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0: Yo voy a cuadrar un día, me dice él, que cuando yo esté con ella, yo voy a colocar tu programa. Mi programa en ese momento era de 4 a 6 de la tarde.
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0: Para que tú digas unas palabras y le dediques ese vallenato.
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0: Perdóname la Vida.
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0: Bueno, al fin y al cabo hice la tarea, le dediqué el tema Génesis en ese momento. Pero él era el tipo de muchacho que siempre acostumbraba a preguntarle a sus demás amigos cómo dar el paso. Y en ese momento no es que uno se la sabía todas, pero en el mundo de la radio uno adquiere bastante conocimiento, ¿no? Por las dedicatorias, por la manera en que el público se expresa. Y en aquel momento me llamaba: Manito, yo quiero dedicarle un vallenato a una mujer muy hermosa. Jorge Luis, no era Manito en ese entonces. Jorge Luis, yo quiero dedicarle un vallenato a una mujer muy hermosa. Quiero dedicarle un recuerdo que mata del binomio de oro. Y volver a vivir. Y esas son historias que están allí presentes. Y entonces yo le digo a mi hermano: invítala a salir, pues. Invítala a salir. Ay, ¿para dónde lo voy a llevar? Éramos jóvenes, era. Invítala a comerse un perro caliente, una hamburguesa, algo. La chica vivía frente donde quedaba Wendy, que ahora se llama La Barraca, ¿no?
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0: en los apartamentos de allí. Bueno, ahí tienes toda esa calle Alambre, la Torre Movistar y eso.
2: Son extraños.
0: Y el muchacho la fue y le dijo: ¿será que me concedes,
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0: una cena?
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0: Y la invitó a comer.
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0: Complacencia para la agrupación Herencia Vallenata.
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0: En la vía el Papo Soberde, de parte de su hija Maye. Chiquita, la invitó a comer. Y eso fue uno de los noviazgos universitarios que más duró en esa época de la universidad. Porque los dos se querían. ¿Y a dónde voy con toda esta historia? De que si usted quiere... Y eso no es mentira.
2: Escucha.
0: Ese dicho está bien dicho, que el amor entra por la boca. El amor entra por la boca. Y si usted quiere cortejar a alguien, tener una atención, mi hermano, invítela a comer. Mi amor, vamos a comernos algo. Quizás no sea en algún restaurante lujoso, pero... yo les tengo el sitio perfecto y ustedes saben cuál es. Déjenmelo en los comentarios a ver si saben de quién les voy a hablar. ¿Cuál es el patrocinante de Manito que siempre habla de esas historias de amor? Saludos, Manito. Salúdame a Cuchi en Angosturita. El brother. Evaristo. 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

en la voz de Silvestre, me tiene pechichón. Mañana estaremos pechichones acá en el programa. Gracias, Bexa, por ese quiéreme, nena. Manito, despide el programa con ayer y hoy, porfis. Yo les vi, coloca el puñito. Nos vamos con ayer y hoy. Claro que sí. Vamos a llamar a Silvestre. Este programa se llama Vallenatos Mix.

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0: Ahí está, señores. Entonces, señora de Otto, Otto Sergio. Escriban todos. Escriban todos los que están en el TikTok. Consentimiento, manito. Consentimiento, manito.
1: Consentimiento, manito.
0: Eso, chiquita. Gise. El Hispante, Rosamar, Jolis B. Anthony, ¿cómo estás? Ana Gibori. Patricia del Valle, Eve Evaristo, Negrita, consentimiento, manito. 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Y quiero mandarle un saludo muy cordial también a mi gran amigo Evaristo Fuente. Saludos para su esposa Tania, Edgar Jaime, saludos para su esposa, para toda su familia, para sus hijas. Y bueno, en esta oportunidad yo quiero saludar a Jen Francisca Duarte, a su hermana. Ella se llama Elizabeth Jaime. ¿Cómo estás, Elizabeth? Y a su mamá, su señora madre, la señora Anselma Vegas. ¿Cómo estás, señora Anselma? Ellos están allí conectados, escuchando a Manito. Y bueno, les mando un fuerte y grato saludo. Un abrazo desde la distancia, con mucho cariño y sentimiento. Tengo la fortuna de conocer a estas familias desde hace bastantes años. Y bueno. Bueno, el primero... En aquel momento, vean lo que es la vida. 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Y le estoy hablando desde hace bastante rato. Desde hace bastante rato. Así que gracias, Edgar. Saludos y felicitaciones de cumpleaños para Bárbara. Vamos a mandarle un feliz cumpleaños a Bárbara. Coloquen, ¡feliz cumpleaños, Bárbara! ¡Feliz cumpleaños, Bárbara! Y tenemos también a Olma, ¿no? ¡Feliz cumpleaños! Tengo otro cumpleañero por allí, la persona que me está pidiendo el cumpleaños. Saludos, manito, tremendo calor en Upata. Álvaro Fernández, ¿cómo está Upata, manito? ¿Cómo está Upata? Tengo otro cumpleañero acá en TikTok. La persona que me escribió para felicitar al cumpleañero, colóqueme el nombre, por favor. Osmar Marín, feliz cumpleaños para Osmar Marín. Vamos a colocar feliz cumpleaños, Bárbara. Feliz cumpleaños, Osmar, los que están conectados. Feliz cumpleaños, Bárbara. Feliz cumpleaños, Osmar, con ese, Osmar. Los dos cumpleaños del día de hoy. Ahí están los cumpleaños. Yo voy a llamar a Silvestre para cantarle el cumpleaños a Osmar. Para cantarle el cumpleaños a Bárbara. A...

Hasta el año, 3000, hasta el año 3000. Qué bonito, feliz cumpleaños para todos. Qué bonito. Señores, ya estamos llegando a la parte final del programa del día de hoy. Gracias por ese cariño, gracias por acompañarme, gracias por estar allí, por colocar el teléfono por allá y saben que Manito está ahí en vivo, por colocar la radio. Viene él y le dice a ella, mi amor, ¿qué estás haciendo? ¿Qué preparaste de almuerzo? No, mi amor, hice aquí arroz, carne mechada con plátano y caraota. Y allá en el fondo se escucha a Manito. Estás escuchando a Manito, ¿verdad? ¿Les ha pasado o no les ha pasado? ¿Les ha pasado o no les ha pasado? Vamos a ver, déjenme sus comentarios. ¡Chiquita! Gracias a nuestros patrocinantes, claro que sí. 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En la dirección de acá de la estación nos estuvo acompañando nuestro gran amigo, el ingeniero Rider Quintero. Ante el micrófono quien les habla, yo soy Jorge Luis Monagas, productor nacional independiente 18751, expedido por el Ministerio de Información y Comunicaciones. Los voy a dejar con este tema. No me voy a ir del TikTok hasta que escuchemos el tema Ayer y Hoy, para que lo disfrutemos todos. Y luego me despido de mis amigos que están conectados en TikTok, de toda esta hermosa comunidad, de toda esta familia tan hermosa que hemos hecho, la familia de Consentimiento Manito. Grandes amigos, grandes amistades desde hace bastante rato. Grandes oyentes que me escuchan desde hace bastante tiempo están allí en esta comunidad. Y los que están acá a través del dial 93.1, gracias por su cariño, gracias por escucharme. Yo soy Jorge Luis Monagas Manito, productor nacional independiente 18751. Gracias, los quiero mucho, Venezuela. Hasta mañana.

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3: Señores, sean todos bienvenidos a bordo. Ajusten sus sentidos y dejen el equipaje en la puerta, porque a partir de este instante las fronteras dejan de existir. Están en sintonía de las puertas del mundo, el punto de encuentro donde el mapa se convierte en melodía. Recuerden, todos los días por aquí, por la imbatible del sur de Venezuela, Radio Caroní 93.1 FM, de 4 a 6 de la tarde, horario de Venezuela. Estamos despegando del Aeropuerto Internacional Manuel Carlos Piar en compañía del maestro Simón Díaz y una pieza de su álbum electrónico que se llama Garcita. 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Y quiero darle las gracias, como todos los días, a mi equipo de producción, a mi ingeniero de vuelo, quien se encarga de los controles de esta aeronave virtual hoy y todos los días, el señor Basilio Adams. Les recuerdo que mi nombre es Augusto Ruán. Yo estoy a cargo de la locución y la producción de este espacio. Certificado de locución 27316. Todos bajo la dirección del ingeniero Rider Quintero. Despegando del Aeropuerto Internacional Manuel Carlos Piar de la ciudad de Puerto Ordaz, cuando el reloj nos indica las 4:07 minutos de la tarde.
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Quiero enviarle un saludo y un abrazo fraterno a un amigo que me está escuchando desde la ciudad de Buenos Aires, República Argentina. Quiero enviarle un saludo a mi amigo Federico Franco, que sé que está en sintonía de las puertas del mundo y me acaba de reportar la sintonía. Así que vaya desde aquí, desde Venezuela, desde la ciudad de Hierro de Puerto Ordaz, un saludo y un abrazo fraterno, amigo Federico Franco.

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1: Después de haber escuchado al maestro Simón Díaz, proseguimos escuchando a quienes fueron los pioneros del ska aquí en Venezuela, los hermanitos O'Brien, mejor conocido como Las Cuatro Monedas, en una pieza que se llama Buena Suerte.

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1: Ahora tenemos de fondo al señor Gualberto Ibarreto, una pieza que se llama La Viquina.

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1: Ahora tenemos de fondo, señores, a la Agrupación Nacional de Reggae Batawi, interpretando La Plegaria del Rastamán. Esta es una pieza de mi autoría, señores, letra y música de mi autoría, en este caso interpretada por la banda Batawi y por mi amigo Goyo Mijares en la voz líder. La Plegaria del Rastamán.

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1: Así, señores, de esta manera estamos abandonando el espacio aéreo venezolano. Estamos saliendo por el norte de Venezuela para encontrarnos por el Caribe y cruzar a mano derecha para sobrevolar, en este caso, la isla de Barbados. Nos entretiene de fondo la señorita Rihanna con su pieza Shine Bright Like a Diamond. Brilla fuerte como un diamante. Les recuerdo, el itinerario es hacia África, señores. Después de Barbados, seguimos derechito hacia el...

Así de esta manera, señores, estamos llegando al gran continente africano. Estamos entrando por la parte sur del continente africano. Y nos recibe una agrupación vocal que se llama Zulu Harmonies. Ellos son originarios de Sudáfrica, de lo que yo les he comentado en otras ocasiones, lo que fue la gran nación Zulu antes de que fueran conquistados por los ingleses y se convirtieran en Sudáfrica. Déjenme comentarles que Sudáfrica es el país más meridional del continente africano. La mayor parte del paisaje sudafricano está formada por zonas elevadas y planas llamadas mesetas. Sudáfrica ocupa el extremo sur de África con una costa que se extiende a lo largo de más de 2.850 kilómetros desde la frontera desértica africana

El margen exterior de Sudáfrica limita con el Océano Atlántico, desde Alexander Bay hasta el Cabo de Anguilas, y con el Océano Índico,

oficialmente como la República de Sudáfrica. Es un país soberano situado en África Austral y cuya forma de gobierno es la República Parlamentaria. Su territorio está organizado en 9 provincias y su capitalidad tiene un estatus especial, pues la componen 3 ciudades que son Pretoria, sede del Poder Ejecutivo, Bloemfontein, que es la sede del Poder Judicial, y Ciudad del Cabo, que es la sede del Poder Legislativo. Asimismo, la ciudad más poblada del país es Johannesburgo, siendo esta además una de las 40 áreas metropolitanas más grandes del mundo.

Señores, Sudáfrica es conocida por su diversidad de culturas, idiomas y creencias religiosas, por lo que se le conoce como la nación del arco iris. 12 idiomas son reconocidos como oficiales por la Constitución de Sudáfrica. 2 de los 12 idiomas son de origen europeo. El Afrikaans, que es el idioma que proviene directamente del neerlandés y es hablado por la mayoría de la población blanca y mestiza, y el inglés, aunque el inglés tiene un importante rol en la vida pública y comercial, es sin embargo el quinto idioma por hablantes nativos. Sudáfrica es un país étnicamente diverso. El 79.5% de la población sudafricana es negra, la cual está dividida en diferentes grupos étnicos que hablan diferentes lenguas bantúes, 9 de las cuales son oficiales. Además, cuenta con las mayores comunidades de habitantes de procedencia europea e india, así como de comunidades multiraciales del continente. Sudáfrica es uno de los miembros fundadores de la Unión Africana y tiene la mayor economía del continente entre todos los miembros. Es también miembro fundador de la ONU y del NEPAD. El país es miembro de la Mancomunidad de Naciones, del Tratado del Atlántico, del G77, entre otros. Sudáfrica es también un país en el que existen grandes desigualdades entre los distintos grupos sociales. Mientras existen grandes fortunas y las capitales están entre los principales centros de negocio de África, aproximadamente una cuarta parte de la población sudafricana se encuentra desempleada y vive con menos del 1.25 con menos de 1.25 dólares americanos al día. Imagínense esto. El 1% más rico de la población posee el 70.9% de la riqueza total del país, mientras que el 60% con menos recursos concentra solo el 7%. Sudáfrica posee una rica fauna y flora, por lo que se encuentra entre la lista de los países más megadiversos del planeta.

Mientras seguimos dando vuelta por aquí, por Sudáfrica, este bello país del continente africano, no quiero perder la oportunidad para recordarles que este espacio llega a todos ustedes por la cortesía y el patrocinio de la doctora Audrey Matamoros. 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Mientras seguimos en compañía de Zulu Harmonies, sobrevolando esta bella República Sudafricana. Recuerden que aquí nació el gran luchador por los derechos de la raza negra, el señor Nelson Mandela, quien fue el primero que denunció este sistema de apartheid que regía en este país desde hacía muchos años. Así que disfruten esta bonita música y el bonito paisaje que tenemos abajo, señores, cuando sabemos que el reloj en Venezuela debe estar marcando las 4:54 de la tarde.

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Bueno, señores, como estábamos en la parte sur de África, lo que hicimos fue cruzar el Atlántico para llegar al continente sudamericano. ¿Y qué tenemos enfrente ahí de Sudáfrica? Bueno, Argentina. Estamos llegando al espacio aéreo de Argentina, señores. Argentina se le conoce como el alma del sur y nos recibe la agrupación Argentina Divididos, con una pieza que se llama Guanoqueando.

La música argentina es un diálogo entre la nostalgia urbana y el vigor rural. Su estandarte es el tango. Eso nació en los arrabales de Buenos Aires, con figuras como Carlos Gardel, y evolucionó hacia la vanguardia con el bandoneón de Astor Piazzolla. Por otro lado, el folclore, como el chamamé, la samba y la chacarera, resuenan con la voz de la negra Mercedes Sosa. En cuanto a la vanguardia, Argentina es la cuna del rock en español, con las agrupaciones como Soda Stereo y con artistas como Charly García, Fito Páez. Y hoy lidera la escena urbana global con el trap, con artistas como Bizarrap, Duki y Nicki Nicole. En cuanto a su perfil demográfico, Argentina posee una población aproximadamente de 47 millones de habitantes, con una fuerte concentración urbana en la Gran Buenos Aires.

Entre los destinos imperdibles a la hora de visitar Argentina, puedo nombrarles las cataratas del Iguazú, señores, una de las siete maravillas naturales. Mendoza se le conoce como la tierra del Malbec y el enoturismo. Y la Patagonia, con sitios como Bariloche y el Calafate, hogar del imponente glaciar Perito Moreno. Buenos Aires, por supuesto, su capital, conocida como la París de Sudamérica, y por su arquitectura y su vida nocturna.

tenemos cantando al señor Jorge Mollo, el cantante principal, cofundador y vocalista de esta agrupación.

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1: Después de haber escuchado a la agrupación Divididos, ahora tenemos de fondo al señor Gustavo Cerati con una pieza que se llama Bocanada.

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1: Ahora sí, señores, ahora sí tenemos al señor Gustavo Cerati con Bocanada. Les pedí disculpas por el error anterior. Eso les confirma que este espacio se hace en vivo, mi gente, todos los días. Aquí no hay nada grabado.

De esta manera, señores, dejamos atrás el espacio aéreo de la República Argentina y estamos entrando en el espacio aéreo de la República de Brasil. Nos recibe en Brasil el maestro Sergio Méndez. Más que nada es el nombre de la pieza.

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1: Mientras seguimos sobrevolando el territorio brasilero, nos entretiene ahora la señorita Sibel, una de las actuales representantes en Brasil de esto que llaman el Trip House. Una pieza que se llama Pequeños Hoyos, del disco con el que ella debutó, del trabajo discográfico con el que ella debutó. Ese trabajo discográfico se llama Deixa. Esta canción, Pequeños Hoyos, con la señorita Sibel de Brasil.

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1: Esta es una de las muchas historias que...
2: Ahora tenemos de fondo al señor Roberto Carlos, con una pieza también muy icónica de su repertorio que se llamaba El Cacharrito.
1: Todo eso sin contar el tremendo impacto que me llevé con la historia de la chica del corro.

hermano, ustedes me perdonan, pero ahora yo me voy. Existen mil muchachas que quieren salir conmigo, pero todo es por causa de mi cacharro, ¿sabe? Voy.

Así, señores, estamos llegando a Venezuela. Bienvenidos a Venezuela de nuevo. Cuando el reloj nos indica que son las 5:31 de la tarde aquí en la República de Venezuela, nos recibe la agrupación Serenata Guayanesa con un calipso que se llama Calipso del

escuchan fuera de las fronteras de Venezuela. Esto es Calipso venezolano, recuerden. Esto es Calipso hecho con el cuatro, con los tambores y con algo que se llama güiro. El güiro es una charrasca, pero de metal. Es un tubo con muchos acanalados y lo que hace el sonido de la charrasca, pero da ese sonido metálico. Eso se llama un güiro. Porque habrá mucha gente que se confunde. Este calipso no tiene nada que ver con el calipso original de la isla de Trinidad y Tobago. No, no. Esto es calipso venezolano. Con cuatro, como le dije yo. Con cuatro tambores y güiros.

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1: Ahora tenemos a la agrupación venezolana de reggae, los Cocorrastas. Get Up, Stand Up, una pieza original del señor Bob Marley, en este caso versionada por los Cocorrastas. Déjenme explicarles que los Cocorrastas fue una agrupación a la cual pertenecí y la cual fundé junto con mi amigo Alfredo Sánchez. Los Cocorrastas éramos el señor Alfredo Sánchez en los coros y los saxofones, y quien habla para ustedes es un servidor, Augusto Ruán, en el bajo y la voz líder.

Señores, guarden este viaje en la maleta del espíritu y recuerden que el mundo es demasiado grande para escuchar siempre lo mismo. Así que hasta nuestra próxima escala, que será el día de mañana, jueves 17 de septiembre del 2026. Se me cuidan mucho. Abrazos y bendiciones para todos. Fede, un abrazo. Saludos, mi pana. 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Dándole siempre las gracias a mi equipo de producción, al ingeniero de vuelo de hoy y todos los días, quien se encuentra a cargo de los controles de esta aeronave virtual, el señor Basilio Adams. Señores, yo soy su anfitrión de hoy y todos los días. Mi nombre es Augusto Ruán. Yo estoy a cargo de la producción y la locución de este espacio, todos bajo la dirección del ingeniero Rider Quintero. Así que los espero el día de mañana a la misma hora en el mismo Vaticanal. Chau, chau, se me cuidan mucho. Saludos y bendiciones para todos. Aufidas en Arrivederci. Bye, bye, solón, sayonara.

0: apoyo, no te pongas así, chamba, chico.
1: Mira, vamos a llevarle una serenata, pues. Vamos a
0: ¿en serio? ¿Con todo?
1: Vamos, vamos, dale.
2: Oye, esa mujer se tiene frío.
3: Oye, chico, mojima y demás.
2: ¿En mojima?

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Su atención, por favor. Último llamado. Los pasajeros con boletos confirmados del vuelo 1708 de Aerolínea La Esperanza con destino a una nueva vida, por favor abordar.

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1: Estoy encantadísimo de saludarles, queridos amigos, ¿cómo están ustedes? Mucho gusto en conocerlo, tengo, señor Satanás. El diablo lo agarró el día queriéndome atropellar. Santísima Virgen del Carmen, Virgen del Camino Real. Por ahí vamos. Bueno, hoy es un buen día, bienvenidos. Hoy es miércoles, mitad de la semana. ¿Cómo avanza esto, vale? Miércoles 16 de septiembre del año 2026. Así que ahí lo tiene, pues 16/09/26. Bienvenidos ustedes y nosotros a compartir, como siempre, lo mejor de la canta llanera en este caney cantacriollo, adornado por palmeras, con piedritas y caminitos de piedrita a los lados. Unos chivitos por allá, unas gallinas por aquí, los patos de Marvel y dando vuelta por allá. Todo. Ahí va. Es un caney cantacriollo. Caney canta claro, aquí no canta cantarronco, ya sabes, con puro perfil. Vítico Castillo, aquí no canta. No canta. Ahí canta Rogelio Ortiz, Armando Martín. Los cantarroncos no. Gargantegreña, retírate. Ni veas para acá. Ni te asome. Bueno, en este caney, hoy quiero saludarles a todos ustedes y decirles bienvenidos a la hora del padrote de las 6.
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1: Somos imbatibles. Siéntase usted imbatible también a través de la radio, a través del cariño, de la buena música. Qué bien, qué bien. La pasamos bien en este miércoles. ¿Quién está de cumpleaños hoy? Para felicitarle, para desearle lo mejor a usted. Y usted también, ah, caracha, 16 hoy. Bueno, miércoles atravesado. Agarre la semana por la mitad, no se paren artículos. Porque yo le voy a dar a usted, mi amigo cumpleañero, este regalote.

0: Voy con usted, caballero. ¡Felicidades! Muchísimas felicitaciones a cada uno de ustedes. Pásenla súper, pásenla bien, vamos a pasarla bien. Recuerde que si tiene cómo y con qué de él, no se paren artículos. Es su vida, es su cumpleaños, es su felicidad. Y si no tiene cómo ni con qué, bueno, también es su vida, es su felicidad. 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
0: Bueno, consiga prestado. Algodón con yodo es yodo con algodón. No va a tener usted un amigo que le brinde por lo menos 5 cervecitas. Usted puede irse de bodegón en bodegón y decirle a los que están: amigo, estoy cumpliendo año hoy, le enseña la cédula, ¿me podría brindar una? Yo sé que no le va a decir que no. Ah, un cumpleañero, el venezolano es así. ¿Cómo no, mi hermano?
2: Yes.
0: Y se va para otro así. Revisas, aquí hay como 300 bodegones, imagínate. No te va a alcanzar el año. Va a pasar el año y tú vas a ir con una pega a tu casa y tu mujer no te va a creer que bebiste gratis. Esa va a decir que te empeñaste, que está, que no quisiste sacarla, que no le compraste, no le hiciste la soya, el cabello, pero para emborracharte sí. Porque así son ellas. Y no se da cuenta que, pero bueno, vale, esta vez que estoy de cumpleaños. Se viene a acordar a 1 de la mañana que tú estabas de cumpleaños. ¡Ay, se viene a que estaba de cumpleaños hoy, Manolo! ¡Acho! Se olvida uno el divorcio en puerta. Listo, firma aquí. Te quitan la casa, el carro, el perro, el gato, todos los corotos, todo, por olvidarte de su cumpleaños. Listo, fuera de mi casa. Fuera de mi casa y tú pasaste 5 años haciéndola. Y ella tiene 8 meses en tu casa. Una guara, vale. Ay, mujeres, saludos, mujeres, ustedes sí son bellas, las amo. Sí, señor. Bueno, ¿saben una cosa? Hoy es la rifa, ¿verdad? Son las 6:47, ¿no, Leonel? En 18 minutos es la rifa por el triple de Zulia. ¿Quién ganará? Le deseo lo mejor. Todavía hay unos por aquí que se quedaron como remolosos. No sé. Pero bueno, poquito. Pero yo sé que, aunque después de eso, tienen derecho. A ver, ¿qué dice por aquí? Ajá. Llegó Papucho. ¿Qué pasó? Ah, vale, si yo te los mandé ayer, vale. Ahora es que está esperando los datos. ¿Ah? Este es el coplero tachita. Ahí van los datos, ve, Humberto, ve. Ahí van, ve. Dale. Échale. Mira que si ganas a las 7, ay, te quedan 18 minutos para que pague. Ajá. Si no, no hay nada. Ahí tienes los datos. ¿Quién va por aquí? Hay que ver ahorita. Ok, lo que hayas depositado yo reviso, no hay problema. Eso es legal. Por aquí está una que dice: ya te los paso. Estoy de guardia a las 6:22. Voy a las 6:22. Voy a hacer las 7 y nada. Y es 3 días pasándolo. No, chico, no. Mire, agarrar una rifa es fácil. Ay, dame dos números, dame tres. Pero después, ¿cuándo van a pagar? Uy. Y dígame, ayer me decía: estoy esperando el bono. Yo esperanzaba un bono, ¿vale? No. Dios mío, querido. Bueno, entonces, ya lo saben, suerte para todos. El deseo mío es que ganen. Ustedes tienen la oportunidad. Creo que se vendieron aproximadamente, porque hoy puse un 2x1, a ver, porque me quedaban 200 y pico largos números. Le dije, bueno, 50 más que uno venda, 2x1, 100 números, 50 para la rifa y 50 que regalo. Creo que se vendieron como 30, algo así. Y obsequiamos también de 30. Pero la idea es esa, ¿no? Porque hay ventajas. Yo tengo más ventajas que ustedes, pero yo quiero que ustedes se la ganen. Pues son 500 números. La gente compró todos los números bajitos, casi todos. Lo que es 300, 400, dejaron muchos números por ahí. Si salen números altos, tengo tendencia a ganar yo. Si salen de 500 en adelante, también es mía. Pero la idea es que usted, si sale un número que no pagaron, bueno, no sé, ya sabes, no es culpa mía. Pero en pocos instantes veremos los triples Zulia A, B y C. ¿Quién se gana en el triple A un Smart TV de 32 pulgadas? ¿Quién se gana un Infinite Smart 10, teléfono celular, en el triple B? ¿Y quién se gana una cafetera eléctrica en el triple C? De no querer el artefacto, el producto, le vamos a dar el dinero a BCB del valor que tenga el producto, ¿ok? Ustedes deciden, ustedes deciden. Bien, felicitaciones entonces, cumpleañeros. Y a partir de este momento está usted en el programa que une a la familia venezolana.
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Venezuela, Venezuela es mi país, tu país. Gracias, Venezuela, somos tus hijos. Gracias, Dios, Señor Todopoderoso, por tus bendiciones, por todo lo bueno que nos das, por la vida, por la salud, por los alimentos y que no falte el pan nuestro de cada día en la mesa del venezolano. Gracias también a mi vieja Rosa por haber permitido que yo naciera en este paraíso terrenal llamado Venezuela.

0: Venezuela.
1: El arpa de Venezuela me está llamando. Gracias, Venezuela. Aquí estamos, compañero, aquí estamos. Voy a presentar el espacio gracias al gentil patrocinio de nuestros distinguidos anunciantes.
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1: 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Está acompañándome acá el control total el señor Eleonel García, señor locutor, productor, dependiente. Se le va a adelantar el acontecimiento. Va a recibir su título, yo creo que antes que se vaya este mes. O comenzando el otro. Qué bonito el pergamino. Ese sí que lo vamos a publicar, mire, hasta en la valla. Vamos a quitar la valla donde está Maduro ahí frente al aeropuerto y vamos a poner Leonera ahí. Lo merece. Diseño gráfico, la licenciada Alvis Herrera, que está trabajando full con este evento. Alvis. Edición y montaje de los especiales de Leonel y Dayana. Producción y animación, su amigo de siempre,
2: José Julián González. Uy. 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
1: 31.654 de la UCB del programa Locución 95, certificado como productor nacional independiente. 35.858. La dirección del ingeniero Rider Quintero. Dale ya, Noel Leonel García, que lo que viene es Sabana.

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0: ustedes, mis amigos, gracias por estar allí siempre en la sintonía, ese cariño de todos ustedes que día a día presentan lo nuestro, bailan, cantan con nosotros. Así lo hacemos y así somos, en familia. Agradecido de verdad con todos ustedes. Ya son las 7 de la noche con un minuto en esta noche bonita del miércoles, mitad de la semana. Buenos pasajes para todos ustedes, una gran variedad que sabemos que les gusta aquí, allá, en el campo. Saludos a la gente del campo, saludos a la gente de la montaña, del río, de todas partes, de todas partes. Por allí vamos siempre, nuestros amigos que van las diferentes vías, la autopista hacia Upata, hacia Bolívar, hacia La Viuda, por ahí por el Palital, por el Amparo, por el Mamo. Saludos, mi compa, Ángel González y familia allá en la Gonzalera Ranch y las Camelias. Hay gente que va hacia el Triunfo del Tamacuro, Monagas. Ahí vamos, pa'lante con lo nuestro, porque lo nuestro siempre es lo mejor. Juntos en lo mejor es eso. Vamos a continuar de gala con lo nuestro. Ya vamos a dar resultado de la rifa. ¿Quién ganará? Ay, ay, ay, Maracay. ¿Te quiere ganar, Leonel? El Leonel lleva dos números. ¿Qué quiere ganarse usted?
1: No, por el teléfono.
0: ¿Por el teléfono? ¿O usted cómo que quiere efectivo?
1: Yo quiero la cafetera.
0: Ok. Dele, algo es algo, ¿vale? ¡Hija!

Amigos, son las 7 de la noche con 14 minutos. 7 con 14 minutos, avanzamos en el tiempo. Juntos en lo mejor es Venezuela, lo mejor que tiene la tierra. Estamos en Ciudad Guayana a través de Caroní 93.1 FM. Buena música. Bueno, salió ya el triple ganador de la lotería del Zulia a las 7 y 5, como les tenía informado. Entonces, le voy a dar por aquí un solo ganador. Oiga bien. El triple A, 155. Triple A, 155. Triple B, 526. Y el triple C, 924. Ni el B ni el C clasifican. Son números que pasan del 500. Era hasta el 500. Y el ganador, esta vez una ganadora del triple A, está en Guasipati. En Guasipati, la señorita Angelin González. Angelin, así se llama. Angelin, de esos nombres raros que pone a la muchacha. Angelin, imagínate que de Angelin, más fácil, la llaman Gigina. Sí. Felicitaciones, Gigina. No sé, papá, no decía Angelin. Bueno, Angelin González de Guasipati. Está. Número que me ayudó a vender Dani Alicia. Felicitaciones, gracias, gracias. 155. Ella se lleva el primer premio, que es un Smart TV de 32 pulgadas. En su efecto, si no quiere el Smart, le depositamos $150. Ahí está. Ella va a decidir. Le vamos a preguntar para que así elija. Si no quiere el TV, le vamos a enviar $150 a BCB. Que no le caen mal para el fin de semana, ¿no? Niño. Ay, gran poder. Entonces, y en el triple B estaba el teléfono, que cuesta como $170, $180. Estaba el teléfono y salió 526. Una para mí. Dios dijo, no, tranquilo, no te vamos a desfalcar todos los reales. Y en el C estaba una cafetera eléctrica y salió el 924. ¿Sí? Pero igual vamos a o arreglamos la cafetera que tenemos o vamos a comprar una nueva, Leonel. Igual la vamos a. Vamos a ver. A nosotros tenemos una cafetera nuevecita, lo que pasa es que se nos partió la tacita de vidrio donde cae el café. No sé si no la encontramos en los chinos, vamos a tener que comprar otra cafetera. Pues. Yo la compro. Le echo una donadita a los dos programas, el tuyo y el mío. Sí, señor. 16 de septiembre del 2026, el resultado del triple Zulia, repito. Y aquí salió a las 12:45, son tres sorteos que lanza: 12:45, 4:45 y 7:05. Yo elegí el de las 7:05, la noche, más emocionante. El de las 12:45, el triple A fue el 061. El B fue el 723 y el C 658. Altos. A las 4:45 el A fue 586, el B 800 y el C 172. Y a las 7:05 ahorita, donde estaba la rifa, el A 155, el B 526 y el C 924. Así que felicitaciones a la ganadora de Guasipati, Angelin. Angelin González, ¿okay? Se ha ganado su tremendo TV o la plata. A todos los que participaron, muchísimas gracias por el apoyo, se les agradece. Repito, no me gusta hacer esto, no sé, porque yo no sirvo para cobrar, ¿vale? En serio, yo hoy estaba, solamente les pasé unos mensajes de ayer a los que no habían pagado. Mira, mañana es la rifa, ok, te deposito más tarde, ok. Entonces hay algunos que se les olvidaba y estuve hasta las 5 de la tarde hoy. ¿Para qué pasó? Pero eso no me gusta, a mí no, ya yo iba a dejar eso así. Ahí quedaron algunos que no pagaron, pero bueno. Y agradecido con los que hoy compraron en el 2x1, como 30 números más, algo así, 20, 20 y pico, compraron su 2x1. Si comprabas uno, te daba otro. Si comprabas dos, te dábamos cuatro. Si comprabas cinco, tenías 10. Y hubieses tenido más chance. Bueno, pero así son las cosas. Agradecido con todos mis amigos. Quiero decirles que todos los que participaron están en mi WhatsApp. Por ello,
preferí hacerlo así, porque venderle a un extraño, imagínate, tenía que pedirle teléfono y no conocer. Yo los conozco y todos estaban en mi WhatsApp. Y a todas las personas que me ayudaron a vender extra, algunos números, a Dayana Isabel, mi hija, Dexi Josefina, a Dani Alicia, agradecido. ¿Quién más? Bueno, a todos ellos, gracias. Esto es para una noble causa. Repito, ya el próximo mes me voy a hacer una cirugía. Vamos a extraer una hernia. Y eso cuesta platica, calculamos que unos $1,500. Bueno, que hayamos recogido aquí unos 800, casi 1,000. Bueno, yo pongo el resto, como les dije. Pero de verdad no me gusta esto. Pero quise hacerlo porque, oye, los tiempos no es tan fácil, ¿no? Entonces es importante. Agradezco a todas las personas que de una u otra forma pusieron su granito de arena y colaboraron conmigo. Igual, en cualquier momento, Dios no lo permita, como dice, hoy por mí, mañana por ti. Estoy a la orden. Cualquier cosa, consulten conmigo a través del programa. Yo puedo ayudarles. Si ustedes tienen una rifa, yo se las puedo comentar. Puedo agarrarles un numerito. Si necesitas medicamento, cualquier cosa, nosotros estamos aquí, micrófono abierto para ello. Por algo nosotros somos de la comunidad, la comunicación social, los locutores, la radio. Desde aquí ustedes cuentan con nosotros. Esto es una trincherita, un micrófono que está para ustedes, para la comunidad, para todo el pueblo. A quien yo pueda tenderle una mano, siempre lo he hecho y lo haré y lo seguiré haciendo, ¿ok? Gracias de verdad, de corazón. Dios me los bendiga, Dios me los cuide. Siempre tiene que haber un ganador, no todos. Pero lo interesante es eso. Hoy un amigo oyente, Luis Méndez, yo me sorprendo porque él me deposita 6.500 bolívares. Me dice, ahí va, para la causa, para colaborar con la causa. Y yo busco. Y yo digo, pero es que Luis Méndez no tiene número aquí. Yo le digo, Luis, pero es que tú no tienes número, tú no has agarrado número. Me dice, no, hermano, este es mi amigo. O sea, yo le digo, no, pero es que yo no estoy pidiendo dinero. Yo a nadie le dije, colabora conmigo, o sea, ahí está mi cuenta. Pero no, yo estoy haciendo una rifa para premiarlo a ustedes también, al que gane, para que haya un incentivo. Yo te voy a colocar aquí dos números, ¿ok? Por esos $6 que colocaste. Yo te voy a colocar dos números porque hoy estamos en 2x1. Y él no quería. Y yo se los coloqué. Si hubiese ganado, bueno, ahí está, Luis. Entonces, gracias por ese detalle, Luis. Y así, muchos amigos. Hay muchos amigos que me dijeron, no vale, si yo me la gano, no me des nada, quédate con eso. Eso es tuyo. Varios amigos me lo dijeron. Mis primas que están en el exterior. No, primo, mire, agárreme ahí tres números. Entonces me mandaban $30, los pagaban a 10. Y yo decía, no. No, eso es para el café. Yolandita me pidió tres números y me mandó $40 de Uruguay. Bueno, Yolandita, gracias. Siempre Yolandita consecuente con nosotros. Un abrazo desde aquí. Y así, varios amigos, de verdad. Bueno, amén, que así sea. Gracias por participar. Como siempre, bueno, que Dios nos bendiga a todos, ¿ok? Nos proteja y siempre nos abra los caminos. De la llanura de Leonel García, que lo que viene es Sabana.

0: Gracias, mis amigos, por estar con nosotros. Son las 7 de la noche con 33 minutos. El próximo miércoles tendremos el especial. Hoy no editamos, no lo sacamos, nada. Estábamos ocupados con esto de la rifa, ¿eh? Y que, de todas maneras, el miércoles próximo sí vamos a tener un especial de especiales. 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Mire, yo me gradué, bríndeme. Me pasas por el frente, así como Pepeto cuando pasaba detrás de las cámaras. O si no, le haces como el hermano Coco y le pasas por el y dice: yo te he visto, hermano. Ay, bueno. Buenas noches, José Julián Elioner. Los dos primeros premios son míos, dice Marbeli. Marbeli quería el televisor y el teléfono. Ayúdame, ayúdame, vale, que no tengo saldo. Muchachos, suerte y felicidades al ganador, así es, de Guasipati, una dama, una muchacha, ahí va a ver televisión. Gracias a Dios por darnos la oportunidad de compartir ese bonito gesto contigo y siempre a la orden, cuando te podamos ayudar, aquí estamos, compañero. Te faltó eso, Marbeli, aquí estamos, compañero. Gracias, Marbeli, yo sé que es así. Igualmente es recíproco con toda mi audiencia y con toda mi gente. Saludos para el muchacho Elioner. Bueno, es un muchacho. Bueno. Luis Rojas, amigo mío, por aquí está. Buenas noches, hermanos, saludos. Lo importante fue colaborar en algo. Dios cuide, salud. Dios cuide, saludos en nombre de mi familia. Cómo no, gracias a usted también por su participación. Saludos a la familia. Ya, ¿cómo están las niñas? ¿Cómo está? Ya le voy a decir los nombres. Hay unas morochitas allá. Ámbar y Sofía, ¿no? Ámbar Sofía, ¿no es que se llama una? Ámbar es una. Y la otra es... Luis siempre me envía los nombres. Igualmente, mi compa, saludos, activo de la Gonzalera Ranch. Ajá, viste. Saludé al compa Ángel cuando estaba saludando por esa vía y ahí está pegado los toros. Esta hora el compa está arreando las vacas para allá, que no se mamen los becerros, porque tiene que ordeñar a las 4 o 5 de la mañana, ¿verdad, mi compa? Más nada. ¿Cómo está Joel? ¿Todo bien? Ajá. Listo. Bueno, la ganadora quiere el televisor. Se lo compramos mañana mismo. Listo, así es. No quiere el dinero. Que plata tiene el papá, bastante. Ah, bueno. Ay, vale. Paso ahorita de la Miguel que hablamos, ya. Voy por aquí. Ámbar Sofía, yo sabía. Ámbar Sofía y Amberlin Aurora, ellas son gemelitas. Ya son 9 años, están en cuarto grado. Ok. Ellas siempre me enviaban un audio, no me han enviado más audio. Pero un abrazo para mis muchachitas, saludos a ellas. Esas eran las que siempre estaban pendientes allí. Pronto vamos a sacar eso otra vez. Lo que llaman la historia. La historia de las lluvias. Yorley, saludos Yorley Mora allá en San Cristóbal. Está escuchando a través de radiocaroní.es.tl, nuestra web. Saludos a toda la gente del Táchira. Gracias por tu apoyo siempre, Yorley, al grupo Folklore Etiqueta. Apareció Luz María Holdler. Luz María Holdler. Ajá, buenas noches, ya en sintonía y llegó el día de mi número ganador. Conchale, Luz. Me hubiese gustado que hubiese ganado algo, ¿vale? Pero, ¿cómo hago? Nosotros vamos a tener que inventarles algo después a los oyentes, ¿no? Algo barato y cómodo. Rifar así una paca de harina pan. Claro. Con un dólar. Ganarse una pacarera. Viene diciembre con un dólar. Comida. Un bulto de arroz, un bulto de pasta, con una caja de sardina. Claro. Y se lo ganan con un dólar. En estos días, para colaborar con un señor en mi pueblo, que también le están haciendo unas quimios, están reuniendo fuerte, tienen que reunir como $6,000 para todo el tratamiento. Bueno, cada dos semanas hacen una rifa y rifan una paca de harina, pan, a un dólar, a $2. Después yo le dije, pero agarren y como están en el pueblo no se puede poner una rifa $5, $6, nadie te la va a agarrar. Imagínate, muchos jubilados. Entonces yo le dije, rifen, hagan así, mira, 3 kilos de carne, 2 pollos, hagan una bolsita de claro, 3 kilos de carne, 2 pollos, 1 kilo de cochino, 2 kilos de pescado, suman eso, ¿cuánto le da eso? Bueno, qué sé yo, 40, $30, $40. Bueno, pongan a dos dolitas. Dos dolitas, 100 números. Hacen sus 200 dolitas y gastan 40, 50 y quedan 150 para el pote para colaborar con el señor y su salud. ¿Entiendes? Eso es importante. Y aquí podemos hacer para el pueblo eso. Cómodo. Tranquilito, hay una rifita, 100 numeritos. ¿Quién se gana? Por un dolita, una paca de harina. ¿Y qué más? Vamos a complementarlo con 2 pollos. Eso es un regalo. ¿Listo? Y malo no es. Malo no es. Pasa que eso hay que dedicarle, ¿entiendes? Porque, después para cobrar. Si a mí todavía aquí hay números de rojo, usted ve mientras son números rojos, no lo han pagado. Entonces yo me cansé. No. Entonces, eso es así. Bueno, y podría ser, agarra el número y paga. Si no tiene, no lo agarra. No lo agarra. Buenas noches, señor José Julián. Siempre en sintonía de Radio Caroní. Felicitaciones a la ganadora de la rifa. Sí, está en Guasipati y quiere su TV. Ah, esa va a ver. Más que tiene internet, un Smart TV ahí. Bello. Bello, eso no necesita nada. Chúfalo y programa ya. Listín. Así es. Sí, señor. Yo estoy riendo aquí con una amiga, ¿vale? Una amiga, fue compañera de nosotros en radio. Ella agarró 2 números y ella pagó como a un cuarto para las 7. Estaba ocupada, no sé qué está. Para mí que no estaba ocupada, estaba limpia, porque él me mandó un mensaje y me dijo, mira, vale, si te queda la rifa a ti, envíame algo, ¿vale?
1: Ayúdame, porque no tengo saldo.
0: Yo como que le voy a regresar el pago a esa mujer, amiga. No sé. De repente pidió prestado, ¿eh? Yo como que le voy a regresar su plata. Mira, agarra ahí, vale. Porque es que me lo dijo el mensaje de una forma. Conchale, si te queda, vale, no sé, envíame algo, vale. Ay, vale. Una señora de Aragua de Maturín, que es amiga, vecina ya, ella agarró el 2x1 y me dijo, pero no pudo hacer la transferencia porque, no sé, se le venció la clave del teléfono y no pudo, sin luz. Entonces me dijo, mire, igual voy jugando. Pierdo, gana, yo le mando sus $6. Yo, no hay problema. Y si ganaba, ahí tenía su premio porque fue un compromiso. Palabra de gallero. Palabra de pueblo. En mi pueblo la palabra es un documento. Todavía existe eso. Palabra es un documento. Ah, bueno, para que ustedes sepan eso. Vamos a continuar, vamos y regresamos, porque ya el tiempo se nos viene encima. 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

Pedimos el padrote de las 6. Gracias, Ciudad Guayana, Venezuela y el mundo por su sintonía. Dios nos permita encontrarnos en el próximo programa.

Gracias a ustedes, amén, que así sea. Gracias, hemos llegado al final del espacio de hoy. No sin antes agradecerle su cariño, su sentimiento para con lo nuestro, por ese querer de Venezuela para el mundo. 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En humo y grill de Rafa estamos activos hasta las 11:59, dice Rafa y don Juan, esas son las 12. 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El Leonel García estuvo en el control total de audio y sonido, diseño gráfico la licenciada Alvis Herrera, edición y montaje de los especiales de Leonel García y Dayana Isabel. Soy su amigo José Julián González, la dirección del ingeniero Rider Quintero. Ya viene el más farandulero de la radio, Peter Godoy, y Al Ritmo de la Noche. Cuídense mucho, feliz noche y nos encontramos mañana jueves con un especial titulado Conciertos de Etiquetas.

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